0: fomenta la disciplina y ayuda a construir relaciones basadas en el respeto y la cooperación. 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

0: Son las 9 en punto.
1: Empezamos. No sé ustedes, pero para mí el planear un viaje ya tiene toda la magia del mundo. Y si lo podemos planear con tiempo y si vamos conociendo diferentes destinos turísticos, tanto nacionales como extranjeros, bueno, pues la magia va creciendo. Ana Laura, qué gusto tenerte aquí de Mundo Joven para que nos platiques qué destinos deberíamos de conocer.
2: Bienvenida. Bienvenida. Claro que sí. Bueno, hoy les traigo un enfoque también diferente.
1: Sí.
2: Hoy les quería platicar de viajes que podemos hacer todas las generaciones de las familias. Porque creo que muchas veces queremos hacer el viaje con los abuelitos, los nietos, los hijos, etcétera.
1: Sí.
2: Y entonces hay algunos destinos que se prestan a que todos se la pasen bien. No es un enfoque solo de niños y tampoco es un enfoque solo para adultos, ¿no? Hay un poco para todos. Entonces pensé en tres en particular que quiero platicar con ustedes.
1: Sí.
2: El primero, pues, sería Japón. Ahorita es el boom de Japón, ahorita está de moda, todo el mundo quiere ir a Japón.
1: Yo he escuchado mucho que ahora, ¿cuántos invitados? ¿Qué tal se ponen de vacaciones? A Japón, ¿verdad? Hemos
2: sí.
1: Son muchas personas.
2: Sí,
1: que
2: sí,
1: han
2: sí.
1: Ido.
2: Ahorita es el boom de Japón. Sí. Porque es un destino que justamente es para todos. Tenemos los parques de diversiones para los niños. También tenemos la cuestión, por ejemplo, de la cuestión cultural, a lo mejor las ceremonias de té y demás, que le pueden gustar a los más grandes. Y simplemente también son ciudades que se prestan para que a lo mejor las personas que tienen un poco de movilidad reducida se puedan mover con facilidad. Suelen ser ciudades un poco más planas, sobre todo Kioto y Osaka, etcétera, que se presta a que todos se la puedan pasar bien, tanto por la estructura de la ciudad como por las actividades que hay en ella.
1: Y es como conocer otro mundo. Esos están fuera del planeta Tierra, no sé de dónde llegaron los japoneses.
2: Literalmente.
1: Con todo respeto, cariño y admiración, porque tienen una cultura que en lo personal lo admiro muchísimo, la honradez, sí, con la que trabajan, la limpieza, la pulcritud, la puntualidad.
2: La disciplina en general, ¿no?
1: No, qué bárbaros, qué bárbaros.
3: Sí, yo no he ido, pero dicen que es súper, súper bonito, ¿no?
2: Y
3: está como muy de moda esto de los cerezos.
1: Exactamente, la época de los cerezos, sí, son maravillosos. Sí.
2: Sí, tanto la época de los cerezos, pero fíjense que mi favorita es todo lo contrario, es en noviembre, que es cuando las hojas están a punto de caer y se pone todo dorado.
1: Mm.
2: Esa temporada que es rojizo dorado se pone precioso.
1: Hoy
2: y
1: estamos
2: justo
1: viendo unas imágenes, amigos de radio, de lo que se pueden, de lo que no se deben de perder. Una vez en la vida tienes que conocer Japón.
2: Definitivamente.
1: Por lo menos.
2: Definitivamente. Yo creo que es de los destinos, que también yo por eso creo que lo he postergado

0: tanto que una vez que vas a un adictivo y lo regresas y quieres regresar y quieres regresar, así se vuelve Japón. También yo por eso, la verdad,
1: no,
0: yo,
1: sí, no.
0: No me urge, porque si no se va a volver una adicción.
1: Pero sí, conocer otros lugares.
0: Exacto.
1: Okay. Japón, ahí tenemos una opción para que ustedes vayan contemplándolo. A mí, ¿sabes qué? Me encanta meterme a YouTube y ver videos. De los blogueros que te dicen, estuve aquí, estuve en Tokio, estuve en Kioto. Entonces dices, sí quiero ir a este lugar, o este lugar no me interesa. Entonces, el siguiente. Y aquí el siguiente va a ser
0: Alaska. Okay. En particular los cruceros por Alaska. La verdad es que creo que es una experiencia súper bonita que se puede vivir para toda la familia, ¿no? O sea, los niños se la van a pasar increíble viendo probablemente la nieve por primera vez. También les va a tocar ver estos paisajes majestuosos, que digo, esos creo que toda la familia los disfruta.
1: Sí.
0: Y también el hecho de que a lo mejor, si van en distintos pequeños grupos, a lo mejor va un hermano con su familia, otro hermano con su familia y los papás, todos pueden tener como esa pequeña libertad que les permite tenerlo en un crucero y a lo mejor juntarse para la cena. A lo mejor, ¿sabes qué? A los niños les vamos a pagar la excursión de, no sé, el trineo con los huskies, pero nosotros los papás nos vamos a quedar a descansar en la alberca. Es un viaje que se presta para eso. Entonces, la verdad es que es padrísimo para que todas las generaciones puedan aprovechar lo que este destino tiene por ofrecer.
1: En general, los cruceros, Ana Laura, a mí me parece que es una manera muy familiar de viajar.
0: Exacto.
1: El último que hicimos con la familia fuimos 28, nada más, porque los otros 30 no pudieron ir. Y la verdad es que lo que tú dices, desde un pequeñito de 2 años hasta el de 85 años.
0: Exacto.
1: Y decíamos, bueno, cada quien tiene sus actividades, nos vemos para la cena, pero era padrísimo que de repente llegabas a comer y estaban todos y en la misma mesa, porque como somos familia muégano, pues hay que seguir muéganos, ¿verdad?
0: Exacto.
1: Entonces, la verdad es que tiene un atractivo especial. Mucha gente dice, pero el crucero, ¿no te aburres tantos días en un barco? Tienen todas las actividades programadas.
0: Todas las actividades. Y, o sea, la verdad es que creo que es un viaje también. O sea, es que yo soy de la idea que no todos los viajes son para 100% conocer. O sea, hay veces que los, sobre todo los papás de niños chiquitos, dicen, oye, son mis vacaciones, necesito 5 minutos.
1: A Egipto, a ver qué hacen. Ajá. No, vamos a las pirámides. No, por favor. No.
0: O sea, quiero 5 minutos de paz y tranquilidad.
1: Cerca,
0: también son mis vacaciones.
1: Sí.
0: Entonces, creo que este tipo de viajes, tanto los de All Inclusive como los cruceros, luego me los satanizan mucho, pero yo sí creo que son para ciertos grupos de familias.
1: A mí me
0: y de momentos en la vida. Sí, la verdad es que sí.
1: Los gozo muchísimo.
0: Sí, son un viaje muy cómodo. Y el último, la verdad es que ya nos vamos un poquito más a lo nacional, es la cuestión de Oaxaca.
2: Ay, a mí me encanta Oaxaca.
0: Sí, o sea, es un destino que tiene para todos. O sea, tanto Oaxaca ciudad como las playas, creo que son para todos. Eso sí, las playas creo que pueden ser un poco peligrosas, en particular las de Oaxaca, algunas. Pero justamente es investigar para saber cuáles tienen mejor oleaje, etcétera. Para que no sean...
1: Cada año voy a Oaxaca.
0: Ajá.
1: A las playas que están junto a Salina Cruz, al Istmo de Tehuantepec, y cero peligrosas, ¿eh?
0: Sí, sí, cero, sí, están peligrosas. Tranquilas, es que luego me dicen que son como muy, de olejes muy altos.
1: A lo mejor depende del lugar. Bueno, ya ves que en la costa, una playa ya 1 kilómetro adelante, a lo mejor ahí
2: sí,
1: se hace un remolino.
2: También muchas son de surf,
0: sí,
2: ¿no?
0: Exacto.
2: Son playas,
0: claro,
2: mucha
0: sí,
2: energía.
0: Pero es cuestión de investigar cuáles son las apropiadas para la familia y cuáles son otras para allá.
1: Huatulco, las bahías de Huatulco.
0: Sí, esas sí son súper
2: ideales. Esas naturales también, ¿no?
0: Sí.
2: Las costas petrificadas.
0: Sí.
2: Toda la naturaleza de Oaxaca es impresionante.
0: Sí, no, es impresionante.
1: Y ahorita el agua.
0: Sí, Yerba el agua, que es hermoso. También ahorita se está empezando a poner de moda San José el Pacífico. Se está empezando a poner de moda. Es un pueblito que está a 2 horas de Oaxaca ciudad, en carro, que es montañoso, pero tiene unas vistas espectaculares. Y han empezado a hacer muchas como pequeñas cabañas con estas líneas de luces y demás. Entonces las vistas son preciosas, vas a recolectar hongos, etcétera. Está padrísimo también ese viaje.
1: Pero en sí la ciudad de Oaxaca no te la puedes perder.
0: No.
2: Tienen actividades culturales,
0: exactamente.
2: Puedes ir a de bailes, puedes
0: exactamente.
2: Ir a ver un montón de cosas.
0: No, y por ejemplo, para los niños también está súper padre que hay muchos talleres artísticos. Entonces, justamente puedes llevarlos a pintar un alebrije, puedes llevarlos a que vean cómo se hacen los telares, y ese tipo de actividades los entretienen mucho, y también te sirve a ti como adulto la cuestión cultural, 100%.
1: Y la comida.
0: La comida. Eso es imperdible de Oaxaca, es espectacular.
1: Visita obligada al mercado de Oaxaca.
0: Sí.
2: Uy, sí.
0: Sí, sí, sí.
1: Encuentras unas maravillas, cosas hermosísimas, porque además...
0: Sí.
1: pues lo decían, tiene una artesanía, la ropa de Oaxaca con esos

0: estampados de flores que antes eran, bueno, que se bordaban con hilo de oro y con hilo de seda. Y todavía encuentras cosas muy, muy hermosas. La gente de Oaxaca, los oaxaqueños, las oaxaqueñas, se sienten muy orgullosas de vestirse así todos los días. Y es una maravilla poder admirar que siguen con sus tradiciones.
1: Sí, eso es lo más bonito.
0: Sí, y la comida no te la pierdas. Hacen un chocolate batido, una cecina, sí, los moles.
2: El mole de Oaxaca es súper rico.
0: Y hay de no sé cuántos colores, creo que de 7.
1: Sí, de un montón.
0: Todos los colores.
1: Sí, no. Sí. Sí. Mi hermana, de lo que se muere de ganas, ya lo tenemos anotado para el viaje, es ir a uno que es una degustación de atoles. Sí, mi hermana, ese es el imperdible. Y los esquites en cubeta. Esas son las dos cosas que ella dijo. Eso no me lo pueden quitar de mi
0: itinerario. ¿Sabes
1: qué?
0: No te puedes perder las nieves.
1: Las nieves
0: de garrafa.
1: Ok.
0: Hay una de pitaya. Creo que
1: ay,
0: es de
1: qué
0: pitaya.
1: Rico.
0: Todas las nieves. Bueno, hace creo que 20 años que no voy a la ciudad de Oaxaca, pero en el jardín siempre encuentras pues lo más atractivo, ¿no?
2: Y también muy cerca están los centros arqueológicos.
1: Exactamente, claro. Ahí tienes Monte Albán, a nada de la ciudad. Y la realidad es que algo que está muy padre es que han hecho una muy buena estructura turística. Entonces hay muchos tours que no solamente te incluyen la ida a Monte Albán. O sea, obviamente vas con un guía especializado que te habla de toda esta cuestión, pero adicional a eso, te llevan a ver el árbol del Tule, te llevan a los campos agaveros, te llevan también a lo mejor justamente lo que les comentaba de los telares, porque hay como estas pequeñas joyas de lo que es Oaxaca y su cultura, que a lo mejor están ligeramente fuera de la ciudad. Y si ustedes no se quieren preocupar por la renta de carro, etcétera, la realidad es que estos tours que te llevan y te traen
0: son una maravilla.
1: Son una maravilla.
0: Conoces los mejores puntos.
1: Exactamente.
0: Es mucho más económico y menos riesgoso, que ya te perdiste por tome otra carretera. Entonces,
1: exactamente.
0: Estos tours del City Tour que le llaman, sí, la verdad es que son muy buenos. Sí. Pues ahí están las tres opciones: Japón, Alaska y Oaxaca.
1: Oaxaca. Sí, sí, sí, sí. Esos destinos son los principales.
0: Sí. Empecemos por Oaxaca.
2: Ay, sí.
0: Alaska, pero en kayak.
2: Ay, eso no es para toda la familia.
1: Eso no es para toda la familia, pero está muy
2: luego
1: padre.
2: A ver si traes eso.
0: Sí. Ándale, otro día hablas de turismo de aventura.
1: Ay, tengo unos, es que tengo un proveedor, la verdad, que es mi consentido, que justamente es muy extremo en esa cuestión. O sea, tiene muchos grupos que están muy especializados a cuestiones de naturaleza y de aventura. De hecho, tiene un perfil solo de aventura. Y, por ejemplo, justamente lo que tú comentabas, ¿no? Esta cuestión de Alaska lo tienes con él. Lo tiene uno que es navegar por Groenlandia. Tiene...
0: No tenía nada.
2: Sí, ya tienes que traer ese tema.
0: Por favor, nos traes el tema.
2: ¿Dónde te podemos encontrar?
1: 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Esa es la referencia que siempre les doy. Y la otra es Prolongación Bernardo Quintana a Rioja 9, local 6, en literal Bernardo Quintana, donde está el Italian Coffee de Los Arcos, arriba.
0: Sí. Y si no, en redes sociales, Mundo Joven Querétaro.
1: Exactamente.
2: Vámonos. Muchas gracias.
0: A volar. No. A viajar. Gracias, Ana Lau. Y bueno, el de los martes ya llegó, ya está aquí. ¿Qué es lo que usted tiene que saber antes de tramitar su testamento? Con esto continuamos. El de los martes ya llegó, ya está aquí. ¿Cómo estás, mi querido Eric?
3: Adiós, gracias, muy bien, Emilio.
0: Bueno.
3: ¿Tú qué tal?
0: Yo muy bien, fíjate, y para ser
3: más,
0: siempre estamos bien, creo.
3: Qué maravilla, nomás que se fijen los que pueden ver, los que no, pues.
0: Pero yo escuchen, me refería al estado de ánimo.
3: La voz es alegre y romántica, para los que tienen radio, pues bueno, escuchen también la voz romántica, ¿no?
0: Bueno, mes del testamento, ¿todavía tienes lugares para empezar?
3: Todavía hay lugar.
0: Aproveche,
3: sí, ya por
0: ahí
3: el día 15 andamos cerrando porque, pues ya se nos llenó todo y ahí no se puede, pero hay más, ¿no?
0: Todavía
3: pues háganlo.
0: Claro.
3: Y hay más años, digo, más días del año para hacerlo, no nomás septiembre, ¿no?
0: Pero ahorita pueden aprovechar,
3: sí.
0: Ya nos decías, 2,500 pesos es muy barato y la verdad es que está muy, pues muy para aprovecharse, amigos, porque si no, si a lo mejor dicen, es que no tengo dinero para hacer el testamento, ese pretexto ya no existe.
3: Híjole, no.
0: Que nunca debería.

0: de haber existido, pero ahora menos. ¿Qué necesitamos saber?
1: A ver, yo creo que lo parte de lo principal, y es a donde yo voy el día de hoy, es, a ver, el notario está para que le preguntes antes de hacer tu testamento, no después de que ya lo hiciste, ya chin, ¿y ahora qué hago? Pues tienes que hacer otro abiertamente, ¿no? Ya nosotros hemos dicho muchas veces que lo primero que debe de existir en un testamento es un heredero, punto. Van a decir, pues es obvio, no, pero es que hay quienes dejan solo legados, y eso está mal, mal, mal. Hay que dejar herederos, y si quieres dejar legatarios, dejas legatarios. Debemos también hablar de cuando una persona se muere al mismo tiempo o se muere antes que el testador, lo cual es conocido como la premorición o la conmorición. Pero todo esto, ¿qué es un heredero, qué es un legatario, qué es un albacea, qué es un tutor, qué es un curador? Son palabras que, pues bueno, a lo mejor las manejo yo porque estoy acostumbrado y porque las conozco.
0: Porque es tu chamba,
1: sí,
0: claro.
1: Pero no todos la conocen. Entonces, a ver, el heredero por naturaleza es el que recibe el caudal de la herencia, que pueden ser uno o más. Y por eso se les llama que es heredero universal, porque recibe todo el universo de bienes del testador, el que está haciendo el testamento, del muerto, para que nos entendamos. No es que todavía está vivo, está haciendo el testamento. Sí. El heredero entonces recibe, y recibe a título universal. Cosa distinta que el legatario recibe a título particular. A ti te dejo esto, uno, dos o tres propiedades. Puede ser solamente una, pueden ser dos, pueden ser tres, pero sí propiedades perfectamente identificadas. Ese es el legatario. Luego traemos la figura del tutor, que es el que se hace responsable legal de los actos de los menores. No es lo mismo custodia que tutela. Tutor es el que lo representa. Pero en el tema de la custodia es muy delicado, porque incluso hay edades en las que se le pregunta al menor si se va con melón o con sandía.
0: ¿Puede ser el mismo el tutor y la,
1: sí,
0: la,
1: sí,
0: custodia pueden tener la...
1: Mira, generalmente la gente cuando hace el testamento dice, yo quisiera que mis hijos se quedaran con fulano, y por eso lo nombra como tutor. Pues ahora, pues padrísimo. El curador, no es que cure, el curador se supone que revisa los actos de él. Tutor es una especie de comisario, una especie de revisor de la administración, ¿no? Es lo que hace realmente el curador. Ahora, ¿qué pasa si en un momento dado yo no puse ni tutor, ni curador, o no pusiste tutor? Pues es que el notario nunca me preguntó si tenía yo hijos, y yo tampoco se lo dije. Error. El momento en el que te enfrentas al notario es, pues, precisamente para que desnudes todo lo que llevas dentro y puedas expresarle, y él te pueda ir entendiendo qué es lo que tú necesitas. Por eso es que es bien importante la presencia en una especie como de plática, interacción, conferencia, lo que les llaman un conversatorio, con una autoridad del Poder Judicial, un juez de lo familiar. Fue algo muy interesante, porque escuchar sus puntos de vista versus los de los notarios es sabrosón. Y hay ocasiones, decía un notario, es que hay ocasiones en que el cliente dice, hay libertad del testador, yo puedo expresar lo que quiera dentro del testamento. Sí y no. Sí,
0: ¿dónde no?
1: Definitivamente. A ver, hay cosas que definitivo no puedes. No puedes, y creo que para eso está la figura del notario, para decir, a ver, ¿tú quieres poner un ensarte de necedades dentro de un testamento? Pues a lo mejor vete y haz otro que se llama hológrafo, que es de puño y letra, pero sí te garantizo que no va a haber quien te asesore, y lo más seguro es que todo aquello que plasmes allá va a ser nulo.
0: ¿Cómo, qué tipo de locura se le puede ocurrir?
1: Mira, hay gente que se le ocurre de todo. Te voy a heredar siempre y cuando tú le dejes a aquel esa casa y tú le pases esta otra.
0: Ah, el que quiere mandar después de muerto.
1: Sí.
0: Ya no se puede.
1: Te dejo siempre y cuando...
0: No te cases.
1: No, bueno, esa es una súper tradicional. Mire, licenciado, mi hija Lupita siempre vive con nosotros, y le dejo siempre y cuando no se case. Por piedad, eso no se puede. Está prohibido por ley.
0: Pero entre pareja también, ¿no? Si yo me muero, se lo dejo todo a mi pareja que amo profundamente, siempre y cuando no se case.
1: Sí,
0: si no,
1: claro.
0: Pasa los gatitos.
1: Sí, sí, sí.
0: Eso no se puede.
1: No se puede. No se puede dejarle a las mascotas. No se puede... poner condiciones que son imposibles de llevar a cabo. Por ejemplo, voy a decir una tontería, ¿eh? Le dejo

0: Amelia, toda mi fortuna, siempre y cuando ya pueda volar de la iglesia del Carmen hasta la iglesia de San Antonio. Con propiedad, está bien, será la Mujer Maravilla, pero
1: Superman.
0: No es posible, no es posible, o sea, definitivo. Creo, hay cosas en las que no.
1: No. Ahora, se puede.
0: Hay cosas que también debemos prever. Platícale al notario quién realmente eres. A ver, voy a decir calificativos sin que sean ofensivos para los que me escuchan y me ven. Si eres ciego, sordomudo, quieres que le dicen invidentes, problemas auditivos, problemas, ¿cómo se le dice al mudo? No tengo idea. Bueno, el que no puede hablar.
1: ¿El mudo?
0: Sí, es que un día me llegó un alumno licenciado. Ay, candado, pues yo era problemas auditivos,
1: se llama mudo, ¿no?
0: Problemas visuales. Bueno, ciego, sordo, sordomudo, lo que sea.
1: Entendido.
0: Ellos necesitan de dos testigos que acudan con el notario. Recordaremos que incluso hace algunos años se solicitaba que fuera el testador con tres testigos. Tres testigos que pues, al final del día decías, tú salgo a la calle y me pesco a Hugo, Paco y Luis, vénganse, ¿a qué señor? Ustedes ven, síganme que vamos a firmar un testamento y necesito que sean testigos. Personas que en su vida lo habían visto y no volvieron a verlo. Y es más, se muere esta persona, el testador, y los testigos, sepa la bola donde están. ¿De qué me sirvieron? Entonces, la ley suprimió esa parte y hoy solamente los pide como para remachar algunas cosas. Por ejemplo, ¿qué te digo? Estoy viendo una persona de la tercera edad, híjole, puedo llegar a tener ciertos problemas, a lo mejor me puedo apoyar de un testigo de calidad, que bien podría ser incluso el geriatra que lo está atendiendo, o el médico especialista que lo está viendo, el neurólogo, el psicólogo, el psiquiatra que lo está atendiendo. En algunas ocasiones es muy válido el recurrir a lo que son las constancias médicas, no siempre, definitivamente. El punto es que tú conozcas al testador, que hables con él y puedas escuchar de viva voz qué es lo que quiere. Otra cosa que tampoco se vale es, vas a heredar lo que no es tuyo, que en muchas ocasiones plasmamos disposiciones de cosas que no son nuestras. Es que yo creo que eso me lo va a dejar mi papá cuando se muera. No, espérate que se muera tu papá.
1: A ver si te lo deja.
0: Desde mi abuelita, claro. Nunca cuentes con lo que no tienes, hijito.
1: Y del plato a la boca.
0: Se cae la sopa, definitivamente. Entonces, creo que es importante. Ahora, preguntaba yo hace ratito, ¿qué pasa si el testador no puso al albacea, o no puso al tutor, o no puso al curador? Depende, a ver, si no pones curador no pasa nada, punto. Ese, te diría, es una persona que realmente, yo no lo uso, punto, no lo pongo. Pero, ¿qué sucede cuando tú no los pones? Depende de la capacidad de los herederos. Porque si los herederos son mayores de edad, pues entre ellos mismos eligen a un albacea. Un albacea, que lo hemos dicho hasta el cansancio, el albacea es una persona que administra y entrega, no se lleva nada, punto. El albacea no puede hacer lo que se le antoje su regalada gana. Es más, al albacea, si no estamos de acuerdo los herederos, lo corremos, lo quitamos del cargo de albacea y nombramos a otro, punto. El albacea, por lo mismo, dice la ley, si comienza a hacer actividades de administración, tiene derecho a cobrar un 2%, un 2% sobre toda la masa hereditaria. Claro, tiene derecho, no es que estés obligado a pagarle nomás porque sí. A ver, tengo derecho, pero si el resto de mis herederos son mis hermanos, son mis hijos, porque
1: pues
0: mi esposa,
1: ¿hay quien sí lo haga?
0: Sí, tristemente, sí.
1: Sí, me encanta hacerte estas preguntas.
0: Sí,
1: son
0: caray.
1: Sí.
0: Sí, ya me ha tocado ver en casos muy, muy lamentables, casos de queretanos muy, muy, muy remarcados, donde dices tú, no te la puedo creer. Pero de que se dan,
1: de que se dan.
0: Sí. O la condición de no impugnar. Ay, de aquel que impugne mi testamento, hijos de la matraca.
1: No se puede.
0: Eso no se puede.
1: Eso, o sea, son los mandones en vida que quieren prolongar su mandato en muerte.
0: No, esos no. Creo que de alguna manera, si nosotros comenzamos a analizar, en realidad, el testamento es muy simple. El testamento es un acto sencillo. Somos complicados, somos nosotros. Que
2: luego estamos poniendo

0: recomendaciones o sugerencias o condiciones, o queremos plasmar a fuerzas nuestro capricho. Y creo que llega un momento en el que tienes que definir y decir, a ver, seamos claros. Yo me muero, no me llevo nada de esto, ¿a quién se lo dejo? ¿Y qué? Porque se muere antes que yo o al mismo tiempo que yo. ¿Cuántas cadenas puedes hacer de sucesiones? Las que tú quieras. También te diría, sé un poco lógico.
1: Pero exactamente.
0: Sí, no vas a hacer 10 cadenas.
1: A mis bisnietos, sí, no, no. Nomás tengo un nieto, a ver si...
0: Sí, o sea, imagínate que... Si imagínate que me le dijera, le dejo a mi hija y si no... Nieto, y si no me tratara nieto. Qué ridiculez, le diría, por piedad, se me hace una ridiculez. A ver, digo, le echaría muchas flores a mi Meluchis, pero ¿para cuánto creen que nos dure? No nos dura 50 años, con la pena.
1: Yo creo
0: 50
1: que
0: años ni se le antoja vivirlo.
1: No.
0: Imagínense, la no, no, propiedad, no, no.
1: Y luego, ¿qué tal si el bisnieto?
0: Imagínense el de los más de 50 años, ¿no? Chocho, no, olvídalo, no. Ya ni voy a decir que estoy galán. Ya voy a dar lástima en vez de dar consejos.
1: Pero ¿sabes qué? Me encanta que estamos... Debemos de estar conscientes. El otro día me dijo una señora, me encantan de los martes porque me ha enseñado a decir el muerto. Sin el, porque antes había una generación de cuando se fue al cielo. No, cuando se murió. Habrá ido, pero se murió y se murió. Y las palabras...
0: Gente dice, mire, mi mamacita, que Dios quiere la conserve muchos años. Y mi papá que tiene Santa Gloria, Dios mío.
1: Pero la mamacita tiene 98 años. Que Dios me la conserve muchos. ¿Cuántos más? Seamos lógicos. Para allá vamos todos. Mejor disfrutemos el día de hoy. Pido,
0: sigan anotando sus inquietudes. Sí. Vamos a resolver.
1: Notaría 10:48, 212-1100, 442-125-3058. Notaría, ahí está. Muchísimas gracias de los martes. Gracias. Hacemos una pausa, no se vayan, tenemos muchísimas cosas más. ¿Tiene usted problema de miopía? ¿Pasó algo con la pandemia antes de pandemia y después? Ese es el tema con el que...
2: Continuamos. Son las 9 con 25 minutos.
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8: Son las 9:29.

0: Regresamos.
1: Atención todas las personas que tengan problema de miopía. Está con nosotros el doctor Bernardo Rubín de Celis, él es oftalmólogo, y vamos a platicar qué pasó con la pandemia y qué tiene que ver con la miopía, antes y después de la pandemia. Buenos días, bienvenido. Bienvenido.
2: Buenos días, muchas gracias por la invitación y gracias por la oportunidad de comunicarme con tu público.
1: Muchas gracias.
3: Yo no sé mucho de miopía, pero después de la pandemia... lentes al pro mayor.
2: Efectivamente, pero fíjense, les voy a decir cuál es la razón principal. No son los aparatos electrónicos, la principal, sí influyen, desde luego influyen muchísimo. A ver, tenemos una crisis de miopía desde los años 80, que fue cuando empieza la cuestión de los
1: miopía es el que no ve.
2: Ahí voy. Sí. Perdón, sí, para explicar bien. Miopía es un defecto visual. Ajá. Que se caracteriza porque las personas pueden ver de cerca, pero no pueden ver a lo lejos. Ajá. Por ahí va a aparecer ahorita una fotografía en donde explica esto. ¿Sí? Entonces, un ejemplo muy claro. Yo soy miope. Sí. Entonces yo me quito los lentes y yo puedo ver de cerca a Ana bien, a ti te veo borrosa y a él ya no le distingo la cara. O sea, así está la cosa.
1: Así
2: y yo puedo leer perfectamente un texto de la letra que me, del tamaño de letra que quieras,
1: letra
2: aquí a 35 centímetros sin necesidad de lentes. Que eso le llama mucho la atención a la gente que anda en el consultorio, porque me dice, doctor, usted se quita los lentes y yo me los tengo que poner. O sea, gente de mi edad. Gente de mi edad, o sea, después de los 40, 50, 60. Digo, por ahí estoy cerca de los 40. Pero, o sea, después de cierta edad, todo el mundo necesita lentes para ver de cerca. Sí. Yo me los quito. Ajá. Porque soy miope.
1: ¿Es un defecto de nacimiento?
2: Es un defecto que puede ser de nacimiento, generalmente se desarrolla en las primeras etapas de la vida. Entonces ahí está la imagen.
1: El ojo
2: en
1: normal.
2: Donde el ojo normal es un ojo, digamos, del tamaño de una pelota de voleibol, por poner un ejemplo.
1: Claro, que es chiquitita, como una canica.
2: Sí, es chiquita como el tamaño de una nuez, o sea, mide 23 milímetros.
1: Sí.
2: Y ese es el tamaño

0: normal. Pero también hay nueces más largas que hacen que ya el digamos, las imágenes no coincidan en la retina. O sea, tenemos un sistema óptico de dos lentes. Uno es la córnea, que luego les explico acá con el esquema.
1: ¿Con el ojo grandote?
0: Sí, un lente que es

0: coincide con la retina, o sea, porque se alargó el ojo. Y entonces la imagen se hace borrosa y hay que poner, ¿cómo lo vamos a corregir? Así se ve, digamos, así veo un miope. El perro se ve claro. Lo de arriba es lo normal, o sea, que uno puede enfocar de lejos y de cerca porque el ojo está diseñado. Está diseñado, o sea, la creación del ojo es para que podamos ver de lejos y de cerca a voluntad, podemos ver el infinito, o sea, en el mar.
1: Y más allá.
0: Y más allá, y podemos ver cualquier cosa a esta distancia cuando somos jóvenes.
1: Sí.
0: Porque está diseñado para eso, ¿sí? Ese es el diseño natural del ojo. Pero cuando crece o cuando se hace más pequeño, empieza a haber defectos visuales. Y uno de ellos es la miopía. Ahora, decíamos que hay una epidemia de miopía desde finales del siglo pasado, porque empiezan a haber computadoras y empieza la gente a trabajar por necesidades de trabajo, 8, 6, 8, 10, hasta 14 horas diarias pegados a una pantalla. Entonces ahí se incrementa el porcentaje de miopes, que era del 5% antes de los 80 en la población general, era del 5%, y se va desarrollando desde los 80 hasta el 2020, o sea, 40 años sí son muchos, pero aumenta del 5% al 20%.
1: ¡Qué barbaridad! ¿Esto es a nivel mundial?
0: Es a nivel mundial y con una característica muy particular, porque en los países asiáticos, en China, por ejemplo, particularmente, se incrementó muchísimo.
1: Todo el mundo usa lentes.
0: Todo el mundo. El 80% de la población china actualmente usa lentes.
1: 80%.
0: Entonces, bueno, te decías, del 5 aumentó al 20, que es el 400%. Hasta el año 2020.
1: Sí.
0: Pero ¿qué pasó?
1: Llegó
0: la pandemia y del 2020 a la actualidad se incrementó casi al doble. 35% de la población mundial es miope. ¿Por qué?
1: ¿Por qué dices que las pantallas no?
0: Sí, influyen, desde luego.
1: Claro,
0: esto es multifactorial, ¿no?
1: Sí.
0: O sea, la herencia juega un papel muy importante, sobre todo si los dos padres usan lentes o son miopes desde jóvenes. No el que usa lentes después de los 40, porque eso es vista cansada y eso es algo natural. Pero el que usa lentes desde joven es porque tiene o miopía o astigmatismo, alguna cosa por ahí. Y entonces, si los dos papás usan lentes, el hijo casi el 100% va a usar lentes. Ese es un factor. El otro factor, desde luego, es la utilización de aparatos electrónicos. Y no solamente de aparatos electrónicos, sino el ver a distancia corta. La gente también que lee mucho, también se va desarrollando miopía y va aumentando su miopía con el paso del tiempo. Porque es fijar la vista a lo corto y estar, ¿qué creen? Lo que fue el factor importante, estar encerrados.
1: ¿Cómo ves eso?
0: O sea,
1: porque nunca necesitas enfocar lejos.
0: Porque no necesitas enfocar lejos es una, y porque no sales al exterior donde el sol ayuda a que la dopamina se fije en la retina y no aumente tu problema visual.
1: ¡Qué barbaridad! Eso está interesantísimo.
0: Está muy interesante. Y
1: oye,
0: eso
1: pero
0: ya lo está demostradísimo en muchos estudios.
1: ¡Guau! Wow. Hay que salir.
0: Claro.
1: Porque
0: entonces,
1: es que
0: ahora lo
1: la
0: que
1: gente
0: recomiendo,
1: del campo es mucho más saludable visualmente hablando.
0: Eso era parte del comentario que iba yo a hacer hoy. Sí, la gente del campo, que además no tiene tanta escuela, ¿no? Por decir algo, porque se dedican al campo y van a seguir dedicando al campo. Entonces no tienen, porque sí, la gente también que estudia en la universidad, o sea, que llega a un grado universitario, también pierde capacidad visual y también necesita lentes, ¿no? Porque estudia y estudia y estudia y estudia y estudia. Pero la gente del campo además puede ver a lo lejos, allá tras lomita, ¿sí? Sin necesidad de nada, y puede también leer aquí muy cerquita cosas que tenga que leer o hacer manualidades.
1: Es gente de 90 años
0: sin lentes.
1: ¿Sí? Sí, y tejen.
0: Sin lentes, sí. Claro, por esa razón. Entonces,
2: además, cada vez es más común no salir de tu casa porque haces home office, porque
0: eso. Entonces, eso es terrible.
1: Hasta, o sea,
0: el estar aislado, o sea, estar en lugares cerrados.
2: O sales y vas al cine.
1: Sí, sí, sí, todo es en cuatro paredes.
0: Todo es en cuatro paredes. Entonces, ahora lo que recomienda la OMS es, desde luego, que tengas un chequeo periódico con un oftalmólogo. Digo, no es comercial, la verdad, pero es lo que tenemos que hacer. O sea,
1: claro,
0: la
1: vayan
0: medicina,
1: con quien ustedes quieran, pero vamos, chequen.
0: Vayan con quien ustedes quieran,
1: claro.
0: Pero la medicina preventiva sabemos que es la mejor medicina que hay.
1: Claro.
0: Entonces, ¿qué hay que hacer? Revisar a un niño desde que nace. ¿Sí? Desde hacerle su tamiz visual, en los primeros 3 meses de vida,
1: sí,
0: ¿sí? Hacerle su tamiz
1: visual.
0: Es la
1: recomendación.
0: Exacto, y determinar

0: si tiene ya algún problema visual desde ese momento o no. Y luego, si está muy bien el bebé, entonces su siguiente revisión por lo menos es a los 3 años, que es cuando ya más o menos el tamaño del ojo está casi al tamaño normal, exacto. Okay. Y luego, antes de entrar a la primaria, ¿sí? Esas son, así, características muy importantes.
1: Pero recién nacido, tres años y 6, digamos,
0: importante,
1: para la primaria.
0: Con eso.
1: Y luego, cada año,
0: bueno, depende, si ya se demuestra que hay una miopía, a los 6 años, por ejemplo, a los 4 o 6 años, yo lo hago cada 6 meses, porque puede cambiar en 6 meses, dependiendo de qué tanto usan los aparatos, los celulares,
1: y
0: los iPads,
1: la graduación de los lentes,
0: y vas modificando la graduación
1: porque
0: de los
1: pobre niño.
0: No, claro, ahora, hay niños que actualmente ese es lo que, incluso ya hay en algunos países, hay centros de miopía, o sea, que solamente atienden miopía, no desprendimientos de retina, no glaucoma, no X, catarata, lo que sea, sino que solamente miopía. ¿Por qué? Porque precisamente por esta situación multifactorial, entonces se ha agravado mucho el asunto de la miopía en niños, y se están haciendo miopías malignas, que se llama, que es una miopía maligna, que empiezan con 2 dioptrías, luego 4, luego 6, luego 8, luego 16 y 20. Y eso es terrible, porque es un ojo completamente ciego.
1: O sea, ¿cuántas dioptrías deja de ver el ojo?
0: Por ejemplo, yo que tengo 2 dioptrías, a 6 metros veo la letra más grande del que te ponen en las ópticas.
1: Creo que todos conocían una persona con 13 dioptrías, un gobernador de Querétaro, que veía.
0: Veía aquí a esta distancia, o sea, estoy hablando de 20 centímetros,
1: sí.
0: Y más allá no veía.
1: Ya no veía.
2: Y no se puede corregir, o sea,
0: solo con lentes de contacto, hay lentes de contacto blandos, lentes de contacto rígidos. Y, por ejemplo, actualmente la miopía de niños, que están evolucionando mucho, mucho, mucho, que está aumentando y aumentando y aumentando, se pone atropina a dosis, a concentraciones muy bajas. Y eso, una gota cada noche, durante meses, para detener la progresión. Y actualmente hay unos lentes gas permeable que son semirrígidos, por ponerlos de alguna manera, con una curvatura inversa. Es decir, el lente convencional es cóncavo, ¿no? Cóncavo en este sentido y convexo en este sentido. ¿Sí? Tiene que tener un espacio entre la córnea, voy a tomar esto, entre la córnea y el lente, ¿en qué cámara estoy? Tiene que haber un espacio. En ese espacio entra la lágrima y oxigena la córnea. ¿Sí? Y ahora los lentes que son para especiales para miopía se tienen que pegar aquí al centro, estar pegados al centro. Eso se llama curvatura inversa, en vez de estar así, se voltea la curva. Uh-huh. ¿Sí? Y esos se ponen en las noches, se utilizan de noche, ¿ya?
1: Ya.
0: Uh-huh. Se utilizan de noche, toda la noche se duermen con ellos y al día siguiente pueden andar incluso sin lentes, uh-huh, viendo bien.
1: Ah, o sea, han habido avances.
0: No, hombre, una cantidad bárbara.
1: Y luego, ya como último, está la cirugía.
0: Y como último está la cirugía, pero hasta después de los 20 años.
1: Okay.
0: Entre los 20 y los 40 años se utiliza la cirugía láser para corregir la miopía.
2: Pero el láser no te va a devolver la redondez de tu ojo.
0: Claro que no. Lo que hace el láser es una cosa muy ingeniosa. Lo que hace el láser... A ver, ¿por qué hay miopía? Porque estábamos viendo, es un ojo muy largo, ¿no? Uh-huh. Entonces, lo que hace el láser es pulir aquí para cortar la distancia. Ah,
2: como que el bachata.
0: La bachata. Entonces, el eje anteroposterior del ojo se disminuye, se acorta, y al acortarlo ya puedes ver bien.
2: Órale.
0: Sí, entonces algo...
1: ¿Y esta cirugía es ya de por vida? O sea, un miope que está operado ya va bien.
0: No necesariamente, no. Depende un poco del grado de miopía. O sea, las miopías chiquitas de entre 2 y 5, digo, no son tan chiquitas, pero entre 2 y 5, 2 sí es pequeña, 5 ya no tanto, pero entre 2 y 5 quedan muy bien y quedan muy bien 20 años. Pero después de los 5, sí hay una cierta tendencia de que dijéramos, la córnea tiene una cosa que se llama plasticidad, y entonces vuelve poco a su forma natural.
1: Pero ¿sí? Ya vio 20 años bien.
0: Pero 20 años no. No necesariamente, puede durar, en miopías muy elevadas, por ejemplo, de 9 o 10,
1: sí.
0: ¿Sí? Entonces regresa a los 5 o 6 años la miopía. O sea, la cirugía está diseñada para...

0: dioptrías entre 1.5 y 10. Okay. Hasta ahí. Más de 10 ya existen otras cosas.
1: Y yo creo que aquí
0: es importante, algo, perdón que te interrumpí. Así.
1: No, que vale la pena la cirugía aunque tengas, porque a veces te dicen, no, si no tienes más de tanto, no te operes. Sí, pero yo, a partir de 2.
0: Yo operé a un hermano mío hace muchos años, y él estaba feliz con la cirugía, me dijo, maravilloso.
1: Uh-huh. Sí, es que Oscar, de no ver, a ver.
0: Claro, sí, entonces le dije, es que te va a durar 10 años, me dijo, no me importa, 10 años sin lentes es maravilloso. O sea, claro. Y no fueron 10, afortunadamente fueron más años. Depende de cada persona, depende cuáles son tus hábitos también visuales, qué tanto usas el celular, qué tanto usas la computadora, qué tanto duermes, qué tanto comes bien.
1: ¿Qué tanto sales al aire libre?
0: ¿Qué tanto sales? Entonces, exacto, porque lo que recomendaba la OMS es hacerte revisiones periódicas con un oftalmólogo para ver si te está aumentando o no la miopía y salir al aire libre por lo menos 90 minutos diarios.
1: 90 minutos diarios, ojalá que se pueda.
0: 90 minutos pero no. diarios.
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0: Es correcto.
2: Muchas gracias.
1: Hagan una cita. Y saben que sí quería agregar algo que creo que es muy importante, la ética profesional cuando hablamos de médicos, porque en todo, pero en, específicamente en medicina, ha tocado y por ahí me he enterado que dicen, no hombre, sí te opero y vas a ver perfecto, y ya cobraron una lana y resulta que muchas veces el médico ya sabe que no vas a ver perfecto. Entonces yo ahí sí les digo, fíjense muy bien con quién van. La verdad, si es abogado, si es notario, si es médico, si es oftalmólogo, fíjense a quién consulta.
0: Tengo un minuto todavía, ¿no? Ya no, no.
1: Te lo regaló, te lo entonces, regalaron. Espérame,
0: a ver, la cosa es esta, hay gente, o sea, yo conocí médicos, que gente que tenía 2 dioptrías de miopía, que obviamente no veía, te digo, la letra más grande, les decían que se tenían que ponerse ciertas gotas para que mejorara. Y les cobraban consulta tras consulta tras consulta.
1: Es que
0: y al final les ponían sus lentes de 2 dioptrías y le decían, mire, qué bueno soy yo. Y
1: ya funcionaron.
0: Y funcionó el tratamiento que le di. Y
1: no sé cómo pueden dormir tranquilos. Sí, aguas también, porque además en internet hay una cantidad de mentiras que con estas gotas te evitas la operación de catarata.
0: No, y ahora hay cuestiones, por ejemplo, incluso aparatos científicos que están promocionando que dicen que te curan todo.
1: Bernardo, muchísimas gracias.
0: Al contrario, gracias.
1: Muchas gracias. Vámonos a hacer una tostada de camarón con Aarón Camarón. Aarón Camarón, ¿cómo estás?
3: Muy bien.
1: Qué bueno. Qué bueno. ¿Qué nos vas a preparar? Esta es de mis frutas favoritas y ya se va a acabar la temporada de granada.
3: Granada, ahí está.
1: Qué regalo de la naturaleza, la granada.
3: Sí,
1: qué barbaridad.
3: Hermoso, hermoso país, México.
1: México, como México, patrio, no hay dos.
3: México, en verdad que tenemos, en verdad, vayan a los mercados, vayan, consuman lo más posible, lo de temporada, de que no sea de cajita, etcétera, o sea.
1: Sí,
3: o sea,
1: lo más fresco.
3: Porque vivimos en un país en verdad muy bondadoso, muy bonito, y tenemos muchas cosas vegetales.
1: Ya quisieran frutos. Muchísimos otros países tener la vegetación.
3: Sí.
1: Pero las frutas y las verduras y las playas y la cultura.
3: La gente.
1: Y bueno, donde nos dejas los meros meros.
3: Sí.
1: ¿Qué vamos a preparar? Una tostada muy mexicana.
3: Mira, yo sé que muchos amamos los chiles en nogada.
1: Sí.
3: ¿A ti te gustan?
1: Sí, ayer me comí uno delicioso.
3: Ay, yo ya me comí 4. Bueno, pero...
1: Soy catadora de chiles en hogar.
3: Algunos tal vez que nos están escuchando viendo, no. Porque sé a quien no les gusta que el sabor que...
1: A muchos.
3: Que la carne.
1: Que no, que cómo se les ocurre esa mezcolanza de salado y dulce.
3: Exactamente.
1: Y muy respetable, cada
3: quien
1: sus gustos.
3: Por eso hoy estoy pensando en ustedes, los que no les gustan los chiles en hogar. Mi propuesta hoy es...
1: Ahí está.
3: Vamos a hacer una tostada... De hecho, es como muy para mis amigos veganos, vegetarianos, porque vamos a utilizar piña, jícama...
1: Ana, hoy te van a dar de desayunar.
3: Pepino, granada, aguacate...
1: Piña, jícama...
3: Aceite de olivo, cilantro...
1: ¡Ay, qué rico!
3: Tostada de maíz.
1: Está facilísimo, ahí está, miren. Aguacate, ahí está apareciendo en pantalla.
3: Sí.
1: Aguacate, granola.
3: Granada.
1: Granola, es que no vi bien,
3: granada.
1: Perdón. Granada, piña, pepino, jícama... aceite de oliva, limón, chile en polvo, si quieren, sal, pimienta y la tostada.
3: Sí, cilantro. Entonces, en un pequeño bowl tengo una mitad de aguacate.

0: aguacate.
1: Sí.
0: Obviamente. Y la voy a empezar a triturar. Le voy a poner un poco de aceite de olivo.
1: Ok.
0: Ahí. Y una pizca de sal.
1: Medio aguacate, aceite de olivo, una pizca de sal.
0: Unas hojitas trituradas de cilantro.
1: El cilantro, qué cosa más deliciosa.
0: Sí, sí, sí, no solo para los tacos.
1: Le da sabor a todo.
0: A la vida.
1: A la vida.
0: Entonces ya aquí en este bowl, ahí está. Está el aguacate, aceite de olivo, sal y cilantro. Solamente lo voy a triturar un poquito porque va a ser la base que va a ir sobre la tostada. ¿Sale?
1: Qué cosa más rica. Fíjate que me estaba acordando, en la casa de ustedes siempre tengo cilantro lavado y desinfectado y picadito. Y que me voy a hacer unos huevitos revueltos, cilantro. Que un taco o una quesadilla, cilantro. Me encanta. Una sopa de pollo, un consomé de pollo.
0: Una pasta al cilantro.
1: Lo que quieras. Sí, sí, sí. A lo que le pongas el cilantro, de verdad que le realza el sabor.
0: Listo, ya terminé. No le está muy puré porque quiero textura.
1: Que quede
0: textura.
1: Tropiezos,
0: exactamente. Entonces, tomo mi tostada y le voy a poner esta base
1: de aguacate.
0: De aguacate con tropiezos.
1: Me encantan las expresiones de los chefs.
0: Exactamente, ahí
1: en
0: está.
1: La sopa, tropiezos de queso.
0: Sí, sí, sí, ahí está, miren.
1: Ahí está, una tostada.
0: Ahí está, paso uno.
1: Oye, y tenemos tostadas buenísimas acá.
0: Ay, claro.
1: Estas tostadas horneadas para quien está medio cuidando la línea o la línea curva.
0: Estas son tostadas horneadas, de hecho, también.
1: Por eso me acordé, porque las horneadas tienen su, pues, menos aceite que las fritas.
0: Exactamente.
1: Menos grasa, claro.
0: Ahora tengo ya en un bowl piña y la jícama.
1: Le pusiste eneldo.
0: Eneldo un poquito también.
1: Otra
0: y le voy a vertir todo la granada aquí.
1: Ay, qué mexicanísimo va a quedar.
0: Sí. Y voy a
1: piña, jícama y granada.
0: Y ahora voy con...
1: A ver, ¿quieres que te quite esto?
0: Ahí estamos.
1: No, pues no, el que sabe, sabe.
0: No, mi amiga. Tengo asistente de lujo hoy,
1: hombre,
0: entonces...
1: estoy a punto de darle una cucharada al... al aguacate, ¿te lo paso?
0: O de mascarilla.
1: De mascarilla de aguacate. Gracias a la mascarilla de aguacate se divorciaron muchos parejas. No, no es cierto. Es que imagínate despertarte y la señora ahí toda santo, de verde.
0: Sí. Ahí vamos, este pepino.
1: Pepinito picado.
0: Ya está, entonces en el bowl.
1: Piña, jícama.
0: Esa, la granada, limón, que voy a poner en este momento.
1: Un poquito de eneldo, pero eso ya es al gusto.
0: También más cilantro.
1: Te digo que el cilantro claro. No tiene que estar súper picado, un poquito de sal, tropiezos de cilantro, y luego se te queda en el diente, ¿no? Clásico el
0: cilantro. Sí pasa, sí, está pasado.
1: ¿Ha
0: pasado? En un evento,
1: seguramente
0: así
1: me ha pasado, pero es más penoso cuando ves a alguien y a alguien importante.
0: No sabes cómo decirle.
1: ¿Cómo le dices al señor muy acá, jefe? Quítese un cilantro que tiene en el colmillo, en el tercer molar. No,
0: sí,
1: no,
0: pues miren que, de hecho, los colores, ¿no? Verde, blanco, rojo.
1: Ve nada más.
0: Se alcanza a ver ahí. Claro. Los amigos que no nos ven en la radio, verde, blanco y rojo, presentes, mucha textura.
1: Y puedes hacer un gran bowl, una ensaladera con esto, y ya pones las tostadas, claro, porque tampoco le vamos a estar haciendo la tostada a todos los invitados. Cada quien.
0: Aquí voy a poner
1: tostada.
0: Un poquito de chile en polvo. Porque pues obviamente es Mexican style, Mexican time. No sé si se dice así, pero...
1: No sé, pero ya te lo inventaste. Pero además, el picorcito de este...
0: Ahora,
1: este chile.
0: Está deliciosísimo,
1: que no lo conocía, con sal del Himalaya.
0: Y con sal del Himalaya. Miren, ahora voy a empezar a colocar ya esta ensaladita sobre la tostada y el aguacate. Y ve qué colores tan hermosos.
1: Está buenísimo este chile, ya lo probé.
0: Sí, está buenísimo. Mira, qué tal. No me digas que esto no se ve muy México.
1: Muy México, dijiste. Y además, de que se ve bonito.
0: Qué hermoso. Vamos a ponerle ya su... Ahora nuestro piezo. Ahora es un brote de...
1: Sí, con el topping, ¿no? Es que sacan cada palabrita. Aquí hay que aprender a hablar otro idioma con los
0: chefs. Y le voy a poner también un poquito de salsita.
1: Que me está haciendo agua a la boca, chef. No seas así.
0: A
1: ti también, ¿verdad?
0: Un poquito también de salsa. Pues de la que quieran.
1: De la que quieran, puede ser.
0: Entonces dime sí o no. Esto es muy México.
1: Muy México.
0: Muy México.
1: Oye, y la verdad es que muy económicas.
0: Sí, muy excesivas.
1: Jícama, pepina. Y piña, jícama, pepino, agua. un achacadito con aceite de olivo.
0: Fíjate que antes era más caro la granada y últimamente
1: ya bajó. Hace muy

0: más accesible que otros.
1: Me encanta la granada, me encanta.
0: Sí, es, me encanta, en los ceviches lo ocupo en los restaurantes.
1: Yo
0: en
1: nunca esta puedo, no logro desgranar una granada completa, porque me la como antes. ya te les anoche cené una granada deliciosísima.
0: Ay, oye,
1: nada
0: propuesta.
1: Más, qué cosa ¿qué? Más deliciosa de nuestro chef. Y desde luego, ahí pues está. 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
1: Uh-huh. Muchísimas gracias.
0: Amiga, siempre un gusto. Ahí está, amigos, para los que no les gusta el chile en ahogada. 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
1: Vamos a una pausa, no nos tardamos nada, regresamos, yo me quedo con la tostada.
0: Dios les bendice.
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3: Nietecitas y nietecitos, bienvenidas y bienvenidos a Revista del Consumidor Radio. Soy su Abue Angie y hoy en mi platillo sabio los voy a consentir elaborando un platillo tradicional con ingredientes de temporada de nuestro campo mexicano. Un delicioso pozole blanco con su respectiva salsa. Los ingredientes que vamos a necesitar para el pozole son 1 kilogramo de maíz pozolero precocido, 2 cebollas blancas, 2 cabezas de ajo grandes, 1 kilo de carne de puerco en trozos, 1 kilo de retazo de pollo, 3 cubos de consomé de pollo, sal de grano y 9 hojas de laurel. Para la salsa, 6 chiles de árbol del que pica, 12 chiles de árbol del que no pica, 2 dientes de ajo, 2 jitomates, 3 cucharadas de vinagre de manzana, sal molida y orégano. Para acompañarlo, col, orégano, rábanos, limones y tostadas. Vamos al procedimiento. En 3 ollas grandes ponemos a hervir suficiente agua y agregamos a una de ellas el maíz pozolero. Para dar sabor, cocemos el maíz con hojas de laurel, un cubito de consomé de pollo y sal. Además, agregamos 5 dientes de ajo y una cebolla previamente licuados y dejamos cocinar hasta que el maíz reviente. Colocamos en una de las otras 2 ollas el pollo y en la otra la carne de cerdo. En cada una agregamos 3 ajos, media cebolla, 3 hojas de laurel y sal. Tapamos y dejamos que cueza aproximadamente durante una hora. Una vez que todo se haya cocido, vertemos el caldo de puerco, el caldo de pollo y la carne a la olla donde está el maíz. Por último, lo dejamos hervir 5 minutos para que se mezclen los sabores y listo. Para la salsa, licuamos los chiles, el jitomate, los dientes de ajo, el orégano, el vinagre de manzana y la sal. Debemos estar atentos para quitar la espuma que se pueda formar. Para su emplatado, servimos el pozole bien caliente y lo acompañamos con carne deshebrada, col, rábanos, cebolla, orégano, limón, la rica salsa de chile de árbol y tostadas. ¡Y listo! Así de fácil es preparar nuestro pozole, nietecitos. Recuerden que el platillo sabio Profeco, además de tener buen sabor, es muy fácil de preparar. Aporta un balance nutricional y rinde para varias porciones. Anímense a prepararlo y cuéntenos en nuestras redes sociales cómo les fue, nietecitas y nietecitos. No olviden que también pueden ver esta receta en el canal de YouTube Profeco TV. Soy su Abue Angie y me encantó compartir esta receta con ustedes en Revista del Consumidor Radio. ¡Hasta la próxima!
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0: Estamos aquí con Roy Guajardo para que nos platique de por qué no estamos progresando en nuestro entrenamiento si sí hacemos ejercicio. ¿Cómo estás, Roy? Bienvenido.
1: Hola, Ana, un gusto en saludarte. Aquí estamos felices para compartir algunos tips para la gente que está por ahí un poquito estancada en sus propósitos. Vamos a analizar unos pequeños puntos que son pues muy prácticos, muy básicos, pero que cambian mucho, marcan diferencia a la hora de marcarse un objetivo. Cuando empiezan a hacer alguna rutina de ejercicio, tenemos que cuidar ciertos puntos para que esto pueda fluir bien a beneficio del propio ejercicio que vamos a ejecutar.
0: Claro, porque también te motiva a ver cambios, ¿no? Porque si dices que yo me mato corriendo todas las mañanas o me pongo a caminar una hora y no veo diferencia, solo me canso, y cuando tomas en cuenta lo que tú nos dices, seguramente puedes estar más satisfecho con lo que haces.
1: Claro, es precisamente uno de los puntos, como bien lo mencionas, a lo mejor el que están haciendo ejercicio y no sienten ningún cambio, no se motivan. Por el contrario, a veces empiezan a sentir un poquito más cansadas, un poquito faltas de energía, y lo que buscamos con la actividad física es que incremente nuestra energía, es que se mejore nuestro estado de ánimo, que haya un mejor estado anímico, que a nivel foco mental y cognitivo también se vea una diferencia. Pero bueno, si no se empiezan a realizar bien las cosas, viene lo contrario muchas veces. Más cansados, más agotamiento como mental, más neblina. Entonces, si ya la persona está cansada y hace una mala ejecución, una mala estrategia al momento de hacer ejercicio, pues no va a ser de mucho beneficio.
0: ¿Cuáles son los tips que tenemos que tomar en cuenta?
1: Bueno, algunos de los tips importantes que tenemos que manejar: si alguna persona ya está acudiendo a un gimnasio a hacer una rutina de ejercicio, una parte importante es el descanso, Ana, precisamente. Tanto el descanso entre series, para que el cuerpo se pueda recuperar bien, ejecutar la siguiente serie con un buen peso, con una buena intensidad, hay que tener un descanso adecuado al momento de hacerlo. La otra parte del descanso también es descanso entre días. Si tú a los 3 días de haber hecho ejercicio te sientes agotado, a lo mejor lo más recomendable es que descanses el siguiente día, te recuperes bien, comas bien y después al siguiente día retomes tu actividad física. Hay mucha gente, porque tiene esa motivación inicial, tiene su objetivo, empieza a entrenar y quiere terminar la semana completa porque su objetivo ya lo trae bien clavado, ¿no? Bien en mente, y no se dan cuenta que ese agotamiento a la larga o a mediano plazo se puede hacer crónico. Entonces ya van al gimnasio cansados, o sea, llegan bostezando, se sienten agotados cuando apenas van iniciando la rutina, están cansados, y eso es contraproducente, le van generando un agotamiento crónico al cuerpo.
0: Claro, aquí como en muchas otras cosas de la vida, más no siempre es mejor, ¿no?
1: Es correcto, y aquí aplica, pero totalmente. Eso es muy importante. La otra parte importante es la ejecución de los movimientos, los rangos de movimiento, los ángulos, la forma en que se recluta la fibra muscular al momento de hacer ejercicio. Eso es muy importante, mantener una buena técnica al momento de ejecutarlo, porque si no, a lo mejor nada más vamos a estar haciendo un esfuerzo sin ningún beneficio. Nada más nos vamos a

0: estar agotando. Lo que yo les digo en el gym, a ver, aquí es técnica, es tener una buena estrategia, no son cargadores, no vienen a cargar peso, aquí vienen a reclutar, a que se sienta el movimiento, el esfuerzo en la fibra muscular para que empiece a haber tono muscular. Si queremos que el cuerpo se vaya tonificando, se tienen que reclutar las fibras musculares. Hay una microruptura en las fibras que cuando se reparan empieza a sentirse el músculo ya más firme, más durito. Es lo que buscamos, que el cuerpo empiece a cambiar, y lo que mencionábamos anteriormente, el estado de ánimo en general en la gente empiece a cambiar. Uh-huh. Entonces, una de las partes importantes también es que haya una estrategia en el entrenamiento. La mayoría de las personas que inician sin ninguna asesoría no tienen una estrategia. Entonces, aquí el cambio pues se va haciendo muy lento, o de plano no hay ningún cambio. ¿Estrategia en qué? En el propio ejercicio, estrategia en alimentación y muchas veces en suplementación que apoya a la gente para un mejor rendimiento físico, mejor recuperación.
1: Sí, sí, es bueno siempre tener una asesoría, ¿no? Con lo que decías de la técnica, yo me imaginaba que de repente, no sé, te dicen 10 sentadillas. Entonces, 1, 2, 3, 4, 5, 6, 7, 8, 9, 10. Y entonces hubiera sido más como provechoso hacer 5 lentas con conciencia que solo doblar poquito las rodillas 10 veces, ¿no? Y también saber decir, bueno, ya hice 10 esta semana, la siguiente semana, ¿qué voy a hacer para que sí haya un plan a largo plazo?
0: Exactamente, eso es muy común lo que mencionas. Uh-huh. A ver, ¿cuántas repeticiones? 15. Entonces, 15. Entonces, lo primero que corregimos en el gimnasio cuando empezamos a trabajar con la gente es esa parte. Uh-huh. A ver, no, despacio, controlado, hazlo lento. Tantito cambian esa parte y empiezan, no, es que me duele, me está así, me lo estoy sintiendo mucho, ¿no? Eso es lo que debes de sentir. Uh-huh. Cierta tensión, cierto dolorcito muscular. No articular, no ligamentos, muscular, sentir esa tensión muscular. Entonces, eso es lo que buscamos. Otro error que a veces cometen principalmente los chavos, los hombres, es buscar mucho peso en el gimnasio por satisfacer su ego de que ya estoy cargando más. Y cuando tienen que subir cierto peso, subir y bajar completo, pues resulta que los movimientos los hacen cortitos, a medias. No suben completo, no bajan completo. Están tratando nada más como de darle movimiento a un peso donde no están trabajando el cuerpo.
1: Que además ahí vienen las lesiones. Por pena de no cargar pesas chiquitas, al final no puedes cargar nada porque te lastimaste.
0: Es correcto, es correcto. Ahí están muy propensos a lesionarse. Y bueno, la otra parte, pues que no están ejercitando bien su cuerpo. No están, si lo que quieren es ponerse con un poco más de volumen, más músculo, etcétera, pues no se va a conseguir esa parte porque no están buscando lo que le llamamos la hipertrofia, no se está llevando a cabo la hipertrofia muscular. Entonces, bueno, son esas partes muy importantes en las que tenemos que estar poniendo mucho detalle. Y un detalle más también que es importante y que a veces la gente no lo nota mucho es el cardio, el trabajar cardio. A veces la gente se enfoca en hacer mucho cardio y creen que depende mucho el que baje su porcentaje de grasa, por decir, cuando se busca una recomposición corporal, se enfocan mucho en el cardio extremo, mucho tiempo. Entonces ahí no hay una buena recuperación, a veces empiezan a catabolizar el músculo, no lo meten en buen momento del día o del entrenamiento, la intensidad de ese cardio no la están llevando a cabo de forma eficiente. Yo se los explico muy fácil en el gimnasio y en la casa, en la oficina, uh-huh, donde quieran. Para oxidar grasa, lo único que tenemos que hacer es elevar un poquito la frecuencia cardíaca. La frecuencia cardíaca que nosotros mantenemos en nuestro día a día de trabajar, de movernos, la tenemos que aumentar un poquito.
1: Que se eleva, por ejemplo, cuando subes un piso de escaleras, ¿no?
0: Cuando subes...
1: Si te agitaste.
0: Exactamente. Cuando aceleras un poquito más el paso, sin llegar ni a trotar ni a correr, solamente acelerar un poquito el paso. Uh-huh. Ahí tu cuerpo reacciona, tu cuerpo dice, a ver, ¿qué está pasando? Nos está exigiendo un poquito más de energía. Uh-huh. ¿De dónde vamos a sacar esa energía? Pues entonces agárrate de la grasa para que, uh-huh, el cuerpo tenga energía. Pero no debemos de excedernos en la intensidad.
1: Tienes que correr un maratón, tienes que... ¿no?
0: Exactamente, exactamente. A veces la gente se baja del cardio y dicen, es que hasta me mareé y estoy bien sudada. Bueno, si querías bajar de peso, no te sirvió de nada. Si querías oxidar grasa, no te sirvió de nada. Entonces,

0: Entonces, lo que tenemos que estar buscando es esa intensidad adecuada, esa frecuencia cardíaca, que normalmente es entre el 60 y 70% de tu frecuencia cardíaca máxima. ¿Cómo lo vamos a encontrar? Bien sencillo, hagan una caminata, nada más, no necesitan más. Ya sea en caminadora o al aire libre, solamente una caminata donde se eleve un poquito la frecuencia cardíaca y ahí su cuerpo está, va a estar utilizando de forma muy eficiente la grasa como fuente de energía. Eso va a
1: Okay.
0: ser muy útil.
1: ¿Y nos vas a enseñar
0: Les voy a
1: algún?
0: enseñar unos ejercicios muy básicos donde
1: Sí.
0: podemos reclutar bien nuestras fibras musculares, nuestro cuerpo en general, y va a ser de mucho beneficio cuando están buscando algún objetivo. Y como ya lo hemos mencionado en otras ocasiones, desde la casa, desde la oficina, en cualquier lado lo podemos hacer. En esta ocasión, Ana, traje una liga que podemos encontrar en cualquier mercado, en cualquier autoservicio. Vamos a trabajar aquí tanto el brazo, que son los bíceps, como es la pierna. Aquí sostenemos la liga con los brazos estirados. Yo estoy pisando la liga, es una liga larga para los que nos escuchan en el radio. Entonces vamos a hacer una sentadilla, vamos a hacer una flexión a 90 grados y vamos a hacer una elevación de brazos.
1: Ah, okay, como a la
0: Miren,
1: vez que haces la
0: es
1: sentadilla,
0: exactamente, a la vez que hago la sentadilla y que bajo, subo los brazos. Aquí hay contracción de mis bíceps y de mis piernas, glúteos, del cuádriceps, del femoral se involucra un poquito también. Entonces aquí vamos a estarlo trabajando, mira. Aquí trabajamos brazos. Trabajamos el centro de nuestro cuerpo para mantener una tensión, fortalecer bien para hacer el movimiento, piernas y glúteos. Aquí estamos trabajando todo el cuerpo. Ahora,
1: Okay.
0: otra parte importante de nuestro cuerpo es la espalda. Con esta misma liga, en esta misma posición, lo ancho de nuestras piernas más o menos a lo ancho de nuestra espalda, de nuestra cadera. Le voy a dar una pequeña vueltecita aquí para que haya más tensión a la liga.
1: Y ahí tú puedes ir midiendo en general cuánta tensión puedes, si dejas la liga flojita, un poquito más
0: Exactamente,
1: apretada.
0: si dejas la liga floja o más apretadita, bueno, va a haber mayor tensión. Entonces, aquí yo más me inclino un poquito con las rodillas ligeramente flexionadas y voy a ir con los codos adelante. Aquí hay una contracción escapular y va a estar trabajando mi espalda, mis dorsales, mi escápula. Recuerden que el trabajo de espalda no es solamente para los hombres, también es para las mujeres. Y muchas veces ellas buscan, ustedes buscan ese gordito que se hace en la espalda, como a la altura del
1: Aquí arriba de la
0: brasier y arriba en
1: cintura.
0: la parte alta, es para trabajar eso también. Ahora soltamos la tensión y vamos a trabajar hombros aquí también. Subimos y aquí
1: Como si
0: regresamos.
1: estuviéramos en una posición de cactus y
0: Es
1: levantamos los brazos
0: exactamente por
1: hasta
0: encima
1: ahí.
0: de la cabeza y tratamos de juntar. Vamos aquí, juntamos, regresamos y aquí juntamos. Ahora vamos a trabajar también la parte de nuestros isquiotibiales, los femorales y glúteo, espalda baja. Vamos a hacer lo que le llamamos en el gym peso muerto. Esto también con esta misma liga, en la misma posición, nada más le doy un poquito de tensión y aquí va a haber tensión en la liga. Subo y regreso. Te voy a meter otro poquito de tensión. Aquí, subo y regreso. Aquí están trabajando mis isquiotibiales, el glúteo y los lumbares, la espalda baja. Se mantiene fuerte el centro de mi cuerpo, mi core está fuerte y aquí hay muy buena tensión para trabajar.
1: Y creo que son ejercicios que son sencillos, los podemos hacer en casa, en la oficina, al final no te has cambiado de la posición parada, ¿no?
0: Exactamente, inclusive en la oficina se pueden parar del escritorio, en un ladito sacan su liga y bueno, podemos hacer este tipo de ejercicios donde trabajan todo el cuerpo y con 5, máximo 10 minutos que hagan, van a ver el cambio en el cuerpo, en la mente, cómo se empiezan a oxigenar un poquito mejor para en la oficina, romper ese ritmo de que a lo mejor ya están un poquito aburridos, un poquito con sueño, aquí se mejora todo por completo.
1: Roy, me encanta que nos vengas a dar estos tips porque creo que parte de la vida es el ejercicio y qué bueno que lo podamos implementar de manera tan sencilla en nuestro quehacer diario. Si alguien quiere una asesoría contigo, ¿dónde te contactamos?
0: Sí, con todo gusto. Mis redes sociales es Roy Guajardo y mi teléfono de contacto es 4423-867186.
1: Perfecto, 4423-867186.
0: Es
1: Muchas
0: correcto.
1: gracias.
0: Muchas gracias a ustedes. Es un gusto.
1: Y nosotros nos vamos con nuestro productor,
2: ¡Eh!
1: Alexis Flores, para hablar de las redes sociales.

0: Mi queridísimo, el mejor productor del mundo. Alexis Flores, es que lo queremos, de verdad, es un súper amigo antes de productor. Bien, y un buen productor. ¿Cómo estás?
1: Muchas gracias. Ya vi que no soy el único que tiene barba aquí de todos los que
0: no,
1: están
0: todos
1: aquí,
0: somos barberos.
1: ¿Todos, barberos?
0: Todos somos bien barberos.
1: A ver si me hacen una cita de todo, que voy con alguno ahorita.
0: Pero no ha perdido la sencillez. Empezaste como los grandes empiezan desde abajo.
1: Pues sí, como todo desde la escuela, ¿no? Yo siempre fui de los que andaba de chismoso en todos lados.
0: Uh-huh. Y comunicativo, pues sí. O comunicólogo.
1: Sobre todo de que a ver qué es eso, a ver qué estás haciendo,
0: a ver
1: puedo hacer
0: o
1: eso.
0: O sea, de metiche.
1: Y, claro. Sí, de metiche también.
0: Es que así aprendemos, sí, chisme y sí.
2: La actitud es importantísima.
0: Y aparte es la manera de aprender de diferentes cosas, porque para poder mandar tienes o deberías de saber cómo funcionan las cosas.
1: Y es lo que siempre les menciono yo a las personas, bueno, a los chavos que vienen aquí a hacer su servicio social y todo.
2: Que han pasado muchos.
1: Que yo también fui de servicio social aquí. Es eso, o sea, no dejen de hacer cosas, ¿no? O sea, de que aprendan de todo, ¿no? No importa si es hasta mover el muñequito de aquí, todos de todo.
0: Y no teman preguntar, ¿no? Y algo que cuando tú estuviste en cámara yo admiraba mucho, que siempre Alexis estaba buscando la toma diferente, porque puede estar aquí hablando esta cámara 2 horas y qué flojera, pero Alexis, y eso se los enseña a los chavos del servicio social, es que la cámara se mueve, tiene rueditas, sí. Haz una toma de arriba, hazla en medio, hazla de atrás, ¿no? Entonces todo eso le da variedad y es un trabajo que puede ser todo lo creativo que quieras o todo lo aburrido que quieras. Si estás atrás de una cámara ahí echando el celular, pues qué aburrido.
1: Sí, también.
0: Pero bueno, ya basta de cebollazos, eres buena en tu chamba, te lo reconozco, haces gracias, unos videos maravillosos. ¿Qué dijo?
1: Que es el mejor,
0: dice. ¿Qué se dijo? Javi quiere aumento. Estás con la persona equivocada. Vámonos a tu sección.
1: Bueno, rapidísimo, ya sí, después de tanta barbería que me
0: echaron. Está aquí, bien que conozcan un poco de ti.
1: Pues un poquito, ya después me entrevistarán, ya después diré un poquito de lo que he hecho y para que se animen también, ¿no? Las personas
0: claro,
1: que,
0: las nuevas
1: que están
0: generaciones.
1: Estudiando esto, sobre todo aquí los chavos que están haciendo su servicio, pues que se animen más, ¿no? Y sí, creo que el que se animó muchísimo más todavía en la chamba, como muchos de nosotros que estamos aquí, fue esta persona que se hizo viral en redes sociales por el acto tan heroico que tuvo, que quedó grabado en las cámaras de seguridad en el trabajo en el que está, que se llama, el trabajo se llama Super el Rey del Ahorro, así uh-huh. Se llama el local.
0: El negocio.
1: Él estaba en uno de estos, no sé cómo se llame, como polines, como diablitos, que son como unas garritas uh-huh. Que agarran las tarimas para subir las cosas,
0: sí,
1: como
0: en las como grandes en el tiendas costo, los vemos así, y ¿no? Ahí que está ves en todo nuestras amontonado. Pantallas, sí.
1: Como pueden ver, el video se hizo viral porque una niña sale corriendo y a punto de ser atropellada, si ven el trabajador, agarra a la niña y la salva de haber tenido
0: mi
1: un
0: respeto,
1: trágico mi accidente. Obviamente esto se hizo viral en redes sociales porque hubo muchos comentarios encontrados de que la forma en que reaccionó, que fue muy buena, que el papá de la niña no reaccionó de la misma manera.
0: La mamá
1: que
0: la corrió, mamá, pero se tropezó.
1: Sí,
0: no
1: exactamente.
0: De no sé por el trabajador si lo hubieran atropellado. Estaba claro que era más bien. Pero escuincla, ¿qué tenía que correr?
2: La mamá se cayó. Por
0: si la mamá se cayó, pero el papá se quedó petrificado.
1: Y otro, sí, otro también de los comentarios que hubo bastante en redes sociales es, después de que pasó esto, si ven las imágenes,
0: ni le dieron las gracias.
1: Exactamente. O sea, se fue el trabajador a hacer su chamba otra vez, como si no hubiera pasado nada, y los papás de, ay, ¿por qué te atravesaste, no? Exactamente.
0: Por eso corrió la niña con los papás. No, no. Oye, ¿cómo es posible? Por lo menos gracias, le salvaste la vida a mi hijo. Estuvo en punto. Y el coche venía rapidito.
2: Además, él se así se aventó y se
0: pegó. Se aventó y se tiró al suelo, sí. Gracias por lo menos. No. No, si la educación viene desde casa, no cabe.
1: Y es que eso fue uno de los comentarios que fue más virales y de lo que todo el mundo estaba hablando. Y hubo una publicación en la que dijeron, si los papás no le dieron ni siquiera las gracias, al menos la empresa en la que trabaja se dio a la tarea de gratificar esta acción y le dio un bono de

0: de 20,000 pesos por este acto tan heroico.
1: Qué bueno.
0: Ellos comentaron en su página, de hecho la empresa como tal, le pusieron un comentario que la verdad se me hizo muy bonito, en el que dice, cuando había un 100% de probabilidad de que algo terrible sucediera, tú hiciste que ese 100 se convirtiera en 0%, y eso no lo hace cualquier persona. Eso fue lo que le comentaron en las redes sociales, junto con el bono de 20,000 pesos que le dieron.
1: Se pone la piel chinita. Oye, pero el papá en este video se queda parado esperando que pasen los coches. La mamá quiere ir y se tropieza y no alcanza a la niña. El papá se queda parado así como, pásale, pásale, ya me toca cruzar, mientras que la niña estuvo a punto de que la atropellaran. El único que reaccionó bien fue el trabajador.
0: De hecho, en el video se aprecia como un pequeño movimiento de parte del señor, como de que incluso se hace para atrás a la hora de que ya está en el carro. No sé si fuera acción de él de supervivencia o si de que ya vio que estaba el otro señor ahí, de que ya lo habían agarrado, no sé, pero sí es un movimiento así.
2: Al final quien tiene una reacción, ¿no? Sí, te pasmas, vas, huyes, pero qué bueno que se reconozca y que se como remunere o se gratifique, que se promueva esta actitud, ¿no?
1: Porque
2: bien
1: por la empresa lo ciego, o sea, de reconocer.
2: Ah, qué bueno que pasó. Pero en lugar de solo castigar a lo que no está bien, está buenísimo el refuerzo positivo, ¿no? Felicidades
0: y al final pues recuerda también que pues no hay que hacerlo tampoco por un reconocimiento,
1: no,
0: ya sea como de aplausos o de redes sociales, sino más bien pues por tu forma de ser, ¿no? Como por
1: instinto de cada quien, del papá, de la mamá y del trabajador, cómo reaccionaron.
0: Y también del conductor, ¿no? Que al final de cuentas frenó. Como sea, se pudo frenar.
1: Pero venía rápido, yo lo veo rápido.
0: Sí, que digo, es una vialidad que a lo mejor no sé cuál era la velocidad ahí, pero sí se pudo haber evitado eso desde antes de ponerle más atención a la niña.
1: Qué bonita
0: siento
1: nota.
0: Yo, por lo personal.
1: Qué bonita nota.
0: Pero si tiene un creer, final feliz.
1: Tiene final feliz y vuelves a creer en que yo creo que somos más los buenos, ¿no?
0: Exactamente. Sí. Exacto. Y una de las notas que también estuvo muy viral este fin de semana fue que trajeron a un personaje emblemático de las películas de Disney, a este famoso Rayo McQueen de Cars, al Gran Premio de Italia, esto por su 20 aniversario. Él fue el auto de el safety car que le llaman, que es el que va al frente de todos los coches cuando va a empezar una carrera y todo, o ante una emergencia es el que va dirigiendo a los autos. Hicieron tal cual el coche funcionando y todo para que fuera el safety car, esto por los 20 años que ya va ya la película, que ya me sentí viejo de yo crecí con esa película y es como de ya pasaron 20 años, no puede ser. Pero sí, es un momento muy emblemático y muy nostálgico para las personas que crecimos con este vehículo, y verlo como hecho realidad es muy bonito, y creo que Disney le pegó ahí justo a las infancias en donde le gusta a Disney, ¿no?
2: Sí, claro.
0: Se fue muy viral, este video, sobre todo porque es como la primera vez que Disney se atreve a hacer este tipo de cosas como fuera de las pantallas o fuera de estas experiencias normales.
1: Pero imagínate para toda la gente que como tú crecieron con esto, el verlo, qué padre, ¿no?
2: Sí.
1: Claro que sí, entras un poco en shock de veras hace 20 años. Sí. Entonces, ¿cuántos tengo?
0: Sí, justamente.
2: Justo ya hice esa cuenta ahorita.
1: Ya hiciste.
2: O sea, sí, yo la vi en el
1: tú
2: cine.
1: Tú la viste en el cine.
2: O sea, más de 20 años.
1: Un poquito más, pero muy poquito. Es que te llevaron de bebé.
0: No. Es poquito tiempo.
1: Pasa rápido.
0: Y ya para el último video, Javi, ¿me lo puedes poner en pantalla, por favor, para que lo puedan ver nuestras queridas amigas? ¿Ustedes qué piensan al ver este video? Está unas personas, una familia en el famoso Costco, y se ve que están hablando con una de las personas de ahí encargadas, y a la hora de voltear el cochecito, rellenaron dos garrafones con refresco de ahí.
1: No es de Costco.
0: Ok. A primera instancia, que fue lo que se hizo viral, fue porque esta persona estaba grabando de que, oigan, qué personas tan más, pues, exageradas, tan más gandallas, ¿no? De por qué se llevan tanto refresco.
1: A menos que sea para repartir.
0: Eso no es posible, tal. Hubo muchos comentarios, se hizo viral inmediatamente. Negativamente, obviamente, hacia esta familia, lo empezaron a criticar.
1: Porque nos encanta criticar.
0: Exactamente. Sí, claro. Que eso no se vale, que es un gandalla, que tal. Días después, un creador de contenido se dedicó a ir con el gerente de la tienda para enclarecer todo este tema, y le preguntó directamente al gerente, oye, está viral este video, supongo que ya lo sabes, esto fue en Aguascalientes, ¿es verdad o no que se lo robó? ¿O que se agandalló? ¿O qué onda?

0: Y el gerente le dijo no, él estaba en todo su derecho, porque el señor antes de ese video había comprado más de 100 hot dogs. En Costco el hot dog viene con un refresco. Entonces él estaba recibiendo, los mismos empleados de Costco le dijeron, pues traiga un recipiente grande para echarle
1: para el
0: refresco,
1: porque
0: ¿qué debe de ser?
2: ¿Cómo juzgamos sin saber?
1: Claro, y lo que hizo fue no desperdiciar un montón de vasos.
0: Exactamente, lo fue echando vaso por vaso.
2: ¿Y teniendo en para cuenta, quién eran los 100 hot dogs? Ya no supimos.
0: No supimos.
2: ¿Un equipo? Lo que una sea, fiesta, lo que sea.
1: Pero claro, qué padre que no utilizaron los desechables.
2: Pero sape a todos, y me incluyo, a todos los que pensamos mal.
0: Exactamente.
2: Gandalla, quién sabe qué, abusivo. No sabemos.
0: Y esa es una buena lección para todos los que nos ven y nos escuchan, de que no hay que juzgar antes o no hay que criticar cuando nada más vemos unos pocos instantes en redes sociales de que ya por eso está mala persona. O
2: ¿y cómo pueden desprestigiar a la gente? ¿No?
0: Exactamente, hay que tener cuidado, mucho cuidado.
2: Y no se sabe. ¿En dónde te encontramos?
0: Me pueden encontrar en las redes sociales también de aquí de RTQ, en el WhatsApp si tienen algún video o un comentario que nos quieran mandar, o en mis redes sociales, Coralillo Studios. Ahí estamos.
2: Coralillo Studios. Muchísimas gracias, Alex.
0: No, al contrario, gracias a ustedes.
2: Mañana del otro lado de las camas, con
0: así
2: el ático.
0: ¡Fua! No, para
2: es
0: nada.
2: Es un lindo,
0: ya
2: no
0: me exhibieron por
2: no,
0: Dios.
2: Sí. No, es cierto. No, es un gran amigo, Alexis. Ya nos vamos, Ana. Vámonos. Vámonos. Haciendo menos somos. Hoy es martes, dijimos, ¿verdad? Martes. Hasta las 12 de la noche. Que tengas un lindo martes.
1: Igual, gracias, corazón. También, muchas gracias. Y muchas gracias a todos los que nos vieron. Les recordamos nuestras redes. Ame como En Confianza con Amelia. Yo como Ana Descalza.
2: Yo sé quién tiene que hacer una defensa de tesis.
1: Sí,
2: porque el viernes. Les vamos a decir el viernes qué va a pasar, pero será mañana.
1: Así es.
2: Gracias a los amigos que forman este equipo. Gracias a ustedes que nos siguen, radio, televisión, redes sociales. Y si mañana lo permiten, en punto de 8:30, seguiremos platicando en confianza.

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1: Nos vemos y escuchamos muy pronto. Estuviste en Confianza con Amelia.
2: Son las 10 con 26 minutos.
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2: Muy buenos días a todos y todas nuestros radioescuchas. Les damos la más cordial bienvenida a una emisión más de su Consultorio Médico, este espacio dedicado a hablar de salud, bienestar y aquellos temas que forman parte de nuestra vida cotidiana. Les saluda desde el Servicio Nacional de Salud Pública, Adriana Jasso.
3: Hola a todos, muy buenos días. Gracias por acompañarnos. Les habla Giselle Yared Díaz Morado del Servicio Nacional de Salud Pública. El día de hoy, mes de septiembre, con un programa amarillo, dorado. Septiembre tiene una peculiaridad y es que se conmemoran en este mes dos fechas relevantes.

0: cuanto a salud. Primero, el 10 de septiembre, enfocado al Día Mundial de la Prevención del Suicidio, que es por eso es conocido como septiembre mes amarillo. Y por otro lado, septiembre el mes dorado, para prevención y detección oportuna de cáncer infantil, del cual se estará abordando en alguno de los otros programas que tengamos aquí en la radio. El día de hoy, nuestro programa es especial y dedicado al 10 de septiembre, Día Mundial de la Prevención del Suicidio, el cual es una fecha que nos ayuda y nos invita a reflexionar y sobre todo a actuar sobre esta temática.
1: Así es, doctora, es un tema muy importante que de hecho desde mucho tiempo ha sido muy difícil abordarlo. Se ha visto que ha sido un tema rodeado de silencio, miedos y estigmas, y es por ello que decidimos y les invitamos a hablar de manera responsable sobre este tema para generar ese vínculo de confianza y las personas sientan esa confianza y la necesidad de pedir ayuda con personal profesional.
0: Así es. Hablar puede hacer la diferencia, escuchar puede salvar una vida y el acompañar es un signo y un símbolo de esperanza.
1: Así es, el programa no es para generar miedo, no, al contrario, es darles esas herramientas en las que les podamos ofrecer información. Igual vamos a derribar ciertos mitos por los que está rodeado este tema, pero sobre todo, pues darles esas herramientas para que sirvan de apoyo a aquellas personas que esta información pues no les ha llegado aún de la manera correcta.
0: Así es, y es que hablar de prevención del suicidio es una responsabilidad compartida. Involucra a familias, amistades, escuelas, a las comunidades, a todas las instituciones y obviamente también a los servicios de salud. La OMS destaca precisamente que debemos de cambiar la narrativa. Hay que pasar del silencio y la estigma a conversaciones abiertas, empáticas y orientadas a buscar ayuda.
1: Así es, entonces los invitamos a que se queden con nosotros en esta hora. Tendremos información, reflexiones, mitos y realidades y preguntas para ustedes para que generen un poco de reflexión y esas herramientas prácticas para que puedan acompañar a alguien que necesite apoyo. Recordemos que nadie debería de estar pasando en soledad un momento de sufrimiento emocional.
0: Así es, y es que hablar de la prevención del suicidio pudiera resultar algo un poquito complejo. Porque ¿cuántas veces no hemos escuchado esa frase que dice que de eso no hay que hablar porque puede darle ideas a alguien? ¿Qué opinas de esta frase, Adri?
1: Creo que es uno de los mitos más frecuentes que rodea este tema. El hecho de que uno diga que no lo hablemos porque lo van a hacer, creo que es correcto. Hablar de suicidio debe de ser de una manera responsable e empática porque nunca sabemos cuándo nos puede estar en los zapatos de esas personas. Entonces también hablarlo de manera preventiva no provoca que una persona tenga esos pensamientos suicidas. Al contrario, puede generar espacios seguros para que ellos puedan apoyarse. Ya lo mencionamos con la comunidad, familiares, amigos, compañeros de trabajo. Entonces creo que es un tema que sí se debe de tomar con respeto y empatía.
0: Así es, y es que tenemos que aprender a diferenciar el cómo hablamos del suicidio. Okay. No se trata de romantizarlo y presentarlo como una solución, ni tampoco de hablar de detalles que pueden resultar dañinos. El día de hoy queremos enfocarnos en una comunicación responsable, donde hablemos de prevención, de esperanza. De hecho, para este 2026, la OMS mantiene como lema en el Día Mundial de la Prevención del Suicidio, cambiar la narrativa sobre el suicidio e iniciar la conversación.
1: Así es, creo que es un lema muy importante porque también muchas personas no se acercan a pedir apoyo porque, como lo mencionamos al principio, el tema está rodeado de estigmas y muchas veces cuando están en una crisis, pues la gente no necesita escuchar que le digas échale ganas. Tienes todo para estar bien, más en los casos de adolescentes que dicen, pero ¿por qué tienes ansiedad o depresión si te doy todo? Pero a veces no todo es lo material. Hay personas que están peor, esas comparaciones, minimizar sus sentimientos, creo que es lo peor que uno puede hacer. Y también eso es solo para llamar la atención. Ese tipo de frases creo que no son las adecuadas. Una persona lo que necesita es sentirse escuchada y acompañada, apoyada.
0: Claro, y es que creo que todo de aquí surge desde el momento en el que le demos el valor a todos los sentimientos de todas las personas, sin juzgar o sin tratar de decir esto sí es importante o esto no es importante. Estaremos de acuerdo que todas las personas tenemos una vida totalmente distinta, una experiencia de vida totalmente distinta, y es por eso que es

0: este tipo de frases que nos mencionaba Adri, ese de échale ganas, o tienes todo para estar bien, al final de cuentas no debemos de juzgar ni minimizar los sentimientos de las demás personas. También es importante considerar que el sufrimiento emocional no siempre es visible. Hay personas que pueden seguir trabajando, estudiando, pueden estar sonriendo, pueden seguir conviviendo una vida cotidiana normal, por así decirlo, y eso no significa que no estén enfrentando una situación bastante difícil. Entonces, debemos de ampliar nuestras preguntas, debemos de preguntar cómo nos sentimos realmente. ¿Hay algo que nos esté preocupando? ¿Quieres hablar de lo que estás pasando? O sea, no solo cerrarnos en un, ¿cómo estás? ¿Bien? Y se acabó la conversación. No, sino dejar esta puerta abierta para que una conversación sincera sea el camino para incluso poder pedir ayuda.
1: Así es. Entonces, los invitamos a todos los radioescuchas que empiezan a reflexionar la siguiente pregunta. ¿Consideran que en nuestra sociedad hablamos lo suficiente sobre salud mental? Entonces les dejamos eso de tarea para que lo vayan reflexionando durante todo el programa. Y cuando hablamos de salud mental, muchas personas piensan que hablamos de enfermedades, incluso ya mencionamos algunas como la ansiedad o depresión, o diagnósticos incluso, pero la salud mental forma parte de nuestra vida diaria, ya lo mencionó usted. Podemos estar llevando a cabo nuestra vida cotidiana normal, pero la salud mental tiene que ver de esta forma en cómo enfrentamos nuestras dificultades del día a día, cómo manejamos nuestras emociones, cómo establecemos relaciones tanto de amistad, sociales, de trabajo, y cómo tomamos decisiones.
0: Aquí creo que un punto muy importante es que a veces no le damos tanta prioridad a la salud mental.
1: Así es.
0: Porque a lo mejor es algo que no se ve. Exacto. Porque probablemente nos sentimos mal, tenemos algún malestar físico, no sé, dolores de cabeza, no dormimos bien, dejamos de comer o aumenta la ingesta de alimentos, por lo tanto hay subidas y bajadas de peso, dormimos mucho o dejamos de dormir, o dolores de cabeza, por ejemplo. Entonces se me ocurre que vamos a consulta médica y todo está normal. Y nos dicen, es que tu presión está normal, es que de tu glucosa salió normal, es que no tienes nada. Pero eso no significa que no estemos sintiendo lo que estamos sintiendo, que no sea real ese dolor de cabeza o que no sean reales esos insomnios que tenemos. Aquí entonces un punto muy importante es que si cuando tenemos un problema de salud físico, nos acercamos a una unidad de salud, ¿por qué cuando hablamos del bienestar emocional a veces nos limitamos?
1: Así es.
0: Y entonces tiene a lo mejor un poquito que ver con esa parte de que a veces, es que fui a la unidad de salud y me dijeron que no tengo nada. Ok, creo que es importante aclarar que no tener nada no significa que no tengamos nada en el aspecto físico de presión alta o glucosa alta, pero no minimizar las emociones.
1: Exacto.
0: Las emociones también necesitan ser atendidas. Y se me viene a la mente una de las frases que nos preguntamos siempre cuando vamos a platicar de salud mental a las comunidades, que les decimos, cuando nos duele la muela, vamos con el dentista. Y cuando nos duele una emoción, cuando tenemos un sufrimiento emocional, ¿a dónde vamos? ¿Por qué no buscamos ayuda? ¿Por qué no solicitamos ayuda? Y es importante aclarar en este aspecto de la salud mental que salud mental no significa estar felices todo el tiempo, porque eso tampoco es lo normal. No significa que tengamos que estar felices todo el tiempo. El día cotidiano es un sube y baja de todas las emociones, desde enojos, alegrías, tristezas, entonces estrés, nerviosismos. Aquí lo importante es aprender a pedir ayuda cuando sintamos que alguna de nuestras emociones se está desbordando, y que pedir ayuda nos ayude a desarrollar esas herramientas para afrontar esos momentos difíciles. No significa estar alegres y estar sonriendo todo el tiempo.
1: Así es. Pues las emociones, pues todos las sentimos. Usted ya lo mencionó, es un sub y baja. Puedes que en la mañana estés feliz, pero ya para la tarde ya estés triste, con miedo, ansiedad. No todos estamos limitados. Entonces, el pedir ayuda cuando estas emociones ya se desbordaron, o sea, cuando nosotros ya

0: ya no podemos con ellas, controlarlas, no es una señal de debilidad. Pedir ayuda es una decisión de autocuidado, de una de las herramientas de la salud mental, el autocuidado. Entonces, el pedir ayuda, acercarnos a alguien, porque estos sentimientos nos están rebasando, no es un signo de debilidad. Al contrario, podemos acudir con familiares de confianza, amistades, ya lo mencionó la doctora, personal de salud. El personal de salud no nada más es para que nos revise la parte física, también la parte emocional es importante. Profesionales de la salud mental, ellos pues están especializados en ese estudio como tal, docentes con maestros, los niños, adolescentes que por alguna situación no tengan confianza con otra persona, pues también los maestros, es una red de apoyo, y redes comunitarias, o sea, nuestra propia comunidad.
1: Sí, además creo que es importante mencionar que no todos tenemos las mismas redes de apoyo.
0: Así es.
1: Habrá quien tenga una red de apoyo muy grande, uh-huh. Habría quien tenga una red de apoyo pequeña, pero lo importante es tener estas redes de apoyo y saber que no se limitan estrictamente, por ejemplo, a la familia, al esposo o la esposa, sino que puede abarcar más allá de con personal de salud, con docentes, en la misma comunidad, con algún vecino. Muchas personas pueden formar parte de nuestra red de apoyo. Y ojo, también muy importante mencionar que una red de apoyo no necesariamente es una persona, un psicólogo, uh-huh. o un médico, sino que una red de apoyo es aquella persona en quien tenemos confianza y que puede ser cualquiera que esté en nuestro círculo inmediato.
0: Así es. Muy bien, como ya lo mencionó la doctora, pues sí, no todos contamos con la misma red de apoyo, también la sociedad es parte de con quien convivimos, pero hay algo muy importante, la salud mental, ya lo mencionamos, que el pedir ayuda también es una parte del autocuidado, y de qué otra manera podemos contribuir a nuestro bienestar emocional, pues ya lo hemos mencionado en varios otros programas, como dormir adecuadamente, al menos 8 horas, mantener contacto con personas significativas. Esto es algo muy importante, no nada más en fechas como los cumpleaños, que de repente nada más, feliz cumpleaños y gracias, pásatela bien. No, o sea, que te importe realmente el bienestar de cómo está esa persona, si es que no está cerca de ti.
1: Claro, además, en la actualidad tenemos una herramienta que nos puede ayudar mucho a mantener esta comunicación y fortalecer estas redes de apoyo, que pues son todas estas aplicaciones que nos ayudan a mantener la comunicación, el WhatsApp, el Facebook, el Instagram, etcétera. Entonces, pues fortalecer esas redes de apoyo, si no se puede de manera personal, pues a lo mejor con un mensaje. Pero siempre también importante mencionar que en la medida de lo posible, cuando tengamos la posibilidad de un acercamiento personal, así pues es. Hay que propiciarlo. Uh-huh. A veces el trabajo, la rutina, la vida de adulto, nos absorbe y nos olvidamos un poquito de esta parte fundamental para el cuidado de nuestra salud mental, que es fortalecer los vínculos y esos lazos y sobre todo ese acercamiento personal. Recordemos algunas otras medidas que son realizar actividad física. Un punto muy muy importante en el cuidado de nuestra salud mental es aprender a reconocer nuestras emociones, a expresarlas y también a manejarlas. Ese es un punto importante, pero sobre todo punto número uno, aprender a identificarlas. ¿Cuántas veces no nos sentimos algo desanimados, algo tristes, y en realidad no logramos identificar qué es lo que tenemos? O físicamente, a veces estamos muy nerviosos y nos preguntan, oye, ¿estás todo bien? No, estoy bien, no tengo nada. Pero ya siento que me hormiguea una mano, ya siento mal, está en el estómago. ¿Por qué? Porque nuestro cuerpo de una u otra manera trata de expresar esas emociones que sentimos. Entonces es importante identificar la emoción que sentimos, obviamente también aprender a manejarlas, pero sobre todo también expresarlas. Cuando hay una emoción que se desborda y que está siendo prolongada, sobre todo cuando estamos hablando de tristeza o a lo mejor de enojo, pues lo ideal es comunicarla para tener un mejor manejo de ellas.
0: Así es. Y entre eso de expresar las emociones e identificarlas, evitar aislarnos cuando estamos pasando por momentos difíciles. Pasa que cuando no ubicamos esas emociones, pues nos empezamos a aislar y separarnos un poco, incluso bloquear esas redes de apoyo.
1: Sí.
0: Entonces, evitar eso, el aislamiento, buscar actividades que nos generen bienestar. Esto es muy importante, identificar qué es lo que nos da placer y no lo hacemos por compromiso o por otra cuestión, sino que simplemente te ayuda a relajarte.
1: Claro, darnos esos espacios para nuestros pasatiempos,

0: y para a veces en este mismo mundo de movimiento, de trabajo, de actividad, creemos que sentarnos un momento a descansar, uh-huh, un momentito a no hacer nada o un momentito a hacer esas cosas que nos gustan, desde leer, pintar, uh-huh, bordar, armar un rompecabezas, no sé, creemos que estamos perdiendo el tiempo cuando en realidad no, uh-huh, en realidad estamos fortaleciendo nuestra salud mental y estamos dando un respiro a nuestra mente. Entonces sí, buscar actividades que nos generen bienestar es una parte fundamental para el cuidado de nuestra salud mental. Y qué importante que menciona Adriana, evitar el aislamiento. Creo que gran parte de que a una persona empiece a aislarse también tiene que ver con que no damos esta apertura, exacto, a que nos pueda confiar lo que, uh-huh, está pasando o lo que está sintiendo. Y me voy a retroceder un poquito a lo que mencionaba Adri hace un momento. Evitar esas frases de, ay, no te preocupes, ah, no pasa nada, ah, todo está bien. Porque a veces una persona puede acercarse con nosotros porque nos quiere compartir, sí, algo, sí, sí, que en ese momento le está afectando emocionalmente. Y si nosotros nos limitamos a contestar, ay, no te preocupes, no pasa nada, ay, ya se va a quitar, ay, o no exagere, o no es para tanto.
1: Situaciones peores.
0: Exacto, uh-huh, comparar con alguien más, entonces, pues la próxima vez que yo me sienta mal, pues mejor no digo nada. Exacto. Mejor me quedo callado y me empiezo a aislar. Entonces, repetimos, no minimicemos los sentimientos de los demás y aprendamos a escuchar, exacto, con mucha, mucha empatía.
1: Así es, no invalidar esas emociones, esos sentimientos. Y una parte muy importante, que ya lo hemos mencionado, cuando nos rebasan esos sentimientos, esas emociones, pedir ayuda. Cuando nos sentamos solos, que no podemos, hay que pedir ayuda. Y algo muy importante y fundamental, la salud mental no significa que nunca te vayas a sentir mal. Por ejemplo, el estrés, más el, por ejemplo, los adultos que tienen trabajos, para las personas que viven en las ciudades, tan solo, por ejemplo, el tráfico, todo eso puede generar estrés, pero si lo aprendes a gestionar de manera adecuada, pues no te va a generar un problema. Pero pues nunca estamos exentos de que algo nos pueda perjudicar, claro, como tal.
0: Y los aspectos o cosas que le pueden preocupar a alguien o pueden alterar a alguien no son las mismas que van a alterarnos a todos. Exacto. Todos respondemos de manera distinta. Bueno, vamos a abordar un capítulo en este programa en el que vamos a hablar un poquito sobre mitos y realidades respecto al suicidio. Entonces, esperemos que sean de utilidad. Son algunos mitos de los más comunes que logramos identificar y que nos gustaría abordarlos precisamente para ir quitando este estigma respecto a esta, sobre todo a la palabra, porque a veces hasta el mencionar la palabra puede resultar como que, un poquito temeroso de la menciono, no la menciono. Entonces, de eso, uh-huh, se trata el día de hoy, que aprendamos a hablar de suicidio sin estigma, sin discriminación y enfocado a dar esperanza y fortalecer nuestras redes de apoyo.
1: Así es.
0: Y entonces, por ejemplo, uno de los mitos más comunes, Adri, no sé si estarás de acuerdo conmigo, es que quien habla de suicidio no lo va a hacer.
1: Falso, doctora. Ese es uno pues muy frecuente. De hecho, cuando una persona expresa sentimientos relacionados con querer morir o no querer seguir viviendo, esas palabras hay que tomarlas con mucha seriedad y mucha responsabilidad. Ya lo hemos mencionado, no minimizar esas emociones, ni invalidar, mucho menos burlarnos, ni pensar que necesariamente esa persona está buscando llamar la atención. Toda expresión de sufrimiento merece ser escuchada y atendida.
0: Así es, evitar esas frases como de solo quiere llamar la atención, uh-huh, ¿no?
1: Exacto.
0: En realidad, si una persona quiere hablarlo o lo está expresando, uh-huh, pues hay que tomarlo con la seriedad que corresponde.
1: Así es.
0: Otro mito muy común. Hablar de suicidio provoca que las personas quieran intentarlo.
1: Igualmente, falso. Cuando una persona expresa, o más bien cuando tocamos el tema, no provocamos eso. Es como cuando pasa en las escuelas, que cuando estábamos en las primarias, que nos llevaban preservativos, no nos estaban incitando a que tuviéramos relaciones como tal. No, al contrario, es prevenir. Entonces, va lo mismo cuando te hablan sobre hábitos saludables o otro tipo de enfermedades, todo va enfocado a la prevención. Entonces, cuando hablamos de prevención del suicidio o tocamos el tema, no estamos incitando a las personas a que lo hagan. No, al contrario, es formar un espacio seguro donde las personas puedan acudir.
0: Así es, y lo importante es cómo llevamos este enfoque. Exacto. Y recordemos, y lo mencionamos al principio, debemos de evitar detalles

0: necesarios, debemos dejar de romantizar el suicidio como una solución, sino enfocar la conversación en esperanza, en escucha, y ahorita vamos a hablar un poquito sobre cómo en realidad es una escucha, y en la búsqueda de ayuda, en la búsqueda de ayuda tanto profesional como de cualquiera de nuestras redes de apoyo. Entonces, no es dejar de hablarlo, sino es hacerlo de manera consciente, y con toda esta idea de iniciar una conversación, como nos lo dice la OMS, y sobre todo que vaya enfocada a oportunidades, a apoyo, a escucha, a acompañamiento.
1: Así es. Otro mito, doctora, dice, las personas con pensamientos suicidas quieren morir.
0: Bueno, hablábamos hace un momentito sobre el problema que podemos tener cuando una emoción nos rebasa. Así y que es. Podemos llegar al sufrimiento. Bueno, este mito que menciona Adri es algo complejo. Es muy importante comprender que no es que las personas quieran dejar de existir, sino que hay un dolor emocional que se percibe como insoportable. Y también es muy importante mencionar que podemos ofrecer alternativas y podemos ofrecer acompañamientos, y que en un momento de crisis estas alternativas y este acompañamiento pueden atender ese sufrimiento y pueden mejorar todo el panorama. Entonces es muy muy importante que lo dejemos de marcar como que primero como algo, como una posible solución, sino es un dolor emocional muy fuerte y que puede tener una alternativa cuando se acompaña.
1: Así es. Otro mito más, solo las personas con un diagnóstico de salud mental pueden tener pensamientos suicidas.
0: Este mito obviamente es falso. El comportamiento suicida es multifactorial, y puede relacionarse con diversas situaciones y circunstancias. Y es muy importante mencionar que todas las personas estamos podemos ser susceptibles o podemos ser vulnerables. No necesariamente debemos de tener un diagnóstico de salud mental. Todo esto tiene que ver con las experiencias que vivimos y también con el cómo hemos fortalecido nuestro autocuidado y nuestras redes de apoyo. Y obviamente cada persona y cada caso requieren una atención individualizada.
1: Así es, ya lo he mencionado, no todos sentimos de la misma manera las emociones y sentimientos. Entonces, darle esa importancia. Otro mito, el pedir ayuda es señal de debilidad.
0: Totalmente falso. Sin embargo, al contrario, yo creo que es un acto de mucha valentía.
1: Así es.
0: Sin embargo, ¿cuántas veces no es uno de los pasos más complejos? Puede ser que hayamos identificado de manera personal que tenemos una emoción que nos está desbordando. Puede ser que hayamos identificado de manera personal alguna persona que es nuestra red de apoyo y tenemos la confianza, pero muchas veces dar ese primer paso de acercarme y hablar con alguien y externarle lo que estoy sintiendo puede ser algo complejo. Entonces, es importante valorar esto. Cuando una persona se acerca con nosotros a hablarnos de sus sentimientos y de sus emociones, que estarían, voy a usar una frase algo así, desnudando su alma, porque nos están contando lo que están sintiendo, algo que no podemos ver, pero que alguien nos lo está contando, pues no verlo como un signo de debilidad, sino como un signo de valentía, de oye, me lo está compartiendo, es porque soy su red de apoyo y porque probablemente yo puedo hacer la diferencia en la conducta o en la manera en la que se aborde esto.
1: Ese problema, así es. Muy bien, entonces esperamos que les esté sirviendo un poco este reflexión sobre mitos y realidades como tal. Vamos a una pausa y regresamos para este su programa de consultorio médico.
2: 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Regresamos. 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
13: Son las 11:33.
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15: Hola, muy buenos días. Regresamos a nuestro programa Consultorio Médico. El día de hoy, en el marco del 10 de septiembre, Día Mundial de la Prevención del Suicidio, estamos hablando precisamente sobre esta parte de cambiar la narrativa sobre el suicidio, hablar de sin estigma, sin marcar, tratando de ser empáticos y sobre todo una parte muy importante que nos recomienda la OMS, iniciemos la conversación. Empecemos a hablar y abrir puertas de oportunidad, de apoyo, de esperanza.
16: Así es, doctora. Muy bien, esperemos que esté siendo de mucha ayuda la información. Los vamos a invitar a una pequeña dinámica. Nosotros diremos algunas frases y ustedes pueden reflexionar si se consideran que son un mito o una realidad. Hablar de nuestras emociones es importante para la salud. Una persona en crisis necesita ser escuchada sin juicios. Pedir ayuda es una forma de autocuidado. Todas las personas necesitamos redes de apoyo.
15: ¿Qué les parecen estas preguntas? Que son un resumen de todo lo que abordamos en nuestra primera parte, hablando de emociones, hablar de la escucha, hablar del autocuidado, así hablar es. De las redes de apoyo. Bueno, pues la respuesta a todas estas inquietudes es sí.

Debemos de dejar en claro que todas estas preguntas tienen una respuesta en común, y es que nuestra salud mental necesita cuidado, necesita atención y necesita acompañamiento. Hablar de nuestras emociones nos

0: afrontar estas situaciones.
1: Así es, por eso es muy importante que cuidemos nuestras relaciones, que las mantengamos, aprendamos a escuchar, y que no tengamos miedo de pedir ayuda cuando la necesitemos. A veces una conversación sincera, una escucha atenta o simplemente hacerle saber a alguien que estamos ahí puede ser una gran diferencia. Estamos llegando a una parte muy importante del programa, que es aprender a reconocer cuando alguien podría necesitar apoyo de inmediato.
0: Así es, y esta parte es muy importante porque ¿cuántas veces no hacemos la pregunta de, oye, ¿cómo estás?
1: Así es.
0: Y la respuesta siempre es, bien.
1: Bien.
0: Y nos quedamos con esa respuesta. En realidad debemos aprender a escuchar y a observar. Así más es. Allá de lo que puedan percibir nuestros oídos, ser un poquito más observadores. Y tener en cuenta que no existe una única señal de que se necesita un apoyo, sino que la persona puede expresar una necesidad de apoyo de una manera diferente. Y de esto se trata, que logremos identificar algunas de las señales para poder iniciar nosotros la conversación. ¿Y cuáles pueden ser algunas de estas señales? Bueno, hablar frecuentemente de la muerte o hacer expresiones directas de que no se quiere seguir viviendo. Expresar sentimientos de desesperanza, de que como que ya nada tiene sentido, nada tiene valor. Hacer comentarios de que somos una carga para los demás, o que somos una carga para familiares, amigos, etcétera. El aislamiento que mencionaba Adriana en la primer parte del programa, el empezarnos a aislar, dejar de hacer cosas que nos gustan, dejar de salir o de tener comunicación con las personas que queremos, también es un signo de que estamos pasando por una situación emocional compleja. El presentar estos cambios de comportamiento, regalar pertenencias significativas, despedirnos sin algún motivo, o incluso de manera directa mostrar que estamos ante una situación de sufrimiento emocional. Y esto a lo mejor nos puede hablar de que primero tengamos un diagnóstico de depresión o de ansiedad, pero a veces no es necesario llegar a este diagnóstico. Entonces es importante aprender a escuchar más allá de lo que perciben nuestros oídos, y a lo mejor ahondar un poquito más en cuando le preguntamos a alguien cómo estás y es un bien, ponernos atentos a decir, ese bien, ¿sí fue bien? ¿O es un bien como que no muy bien? Así
1: exacto.
0: Es.
1: Sí, usted misma lo está diciendo, y no se trata de decirles a ustedes que tienen que ser especialistas ni de diagnosticar a alguien. No, al contrario, lo venimos repitiendo, es que presten atención, escuchen y pregunten, pero con mucha sinceridad, o sea, que sí realmente te importe.
0: Sí, esa pregunta de cómo estás y la respuesta que siempre sea bien, a veces podemos hacer un cambio en esa pregunta. Sobre todo cuando ya hemos notado o hemos percibido que algo no anda bien con una persona, pues debemos de afrontarlo y decirlo, oye, te he notado diferente, ¿quieres que platiquemos? Oye, creo que estás en una situación difícil, podemos enfrentarla juntos, no estás solo. Estoy aquí para escucharte. Sí. Incluso si hacemos la pregunta tal cual, ¿no? De, oye, ¿cómo estás? Bien. Pero obviamente nos estamos dando cuenta que las cosas no andan bien. Tampoco podemos obligar a alguien a que hable o externe algo, pues a fuerzas, ¿no? Pero dejar la puerta abierta. Si yo hago la pregunta de, oye, ¿cómo estás? Y la respuesta es un bien, pero yo ya me di cuenta de todas estas otras características y nosotros decimos, no anda muy bien, pues simplemente dejar la puerta abierta y decirle, ok, si quieres hablar de algo, estoy aquí para escucharte, o de acuerdo, está bien, aquí estoy si quieres platicar de algo. Entonces ya estamos dejando una puerta abierta, una posibilidad de convertirnos en una red de apoyo y poder ayudar a esta persona, ¿no?
1: Así es, doctora, y no sé, el escuchar no se trata de que nosotros tengamos esas respuestas de resolverle el problema a la persona, no, incluso el estar ahí, estar presentes nada más. A veces la persona solo quiere estar acompañada, entonces darles nuestra compañía. A veces el silencio también es valioso para las personas, pues porque muchas personas no, por ejemplo, algunos no se sienten cómodos que les hablando. Estén preguntando, hablando, o algunos prefieren solamente despejarse, caminar, otros prefieren abrazos. Entonces hay muchas maneras, pero si somos cercanos a esa persona y somos su red de apoyo, sabremos identificar cómo esa persona quiere ese espacio seguro.
0: Así es.
1: Entonces es muy importante la escucha. De hecho, iniciar una conversación puede ser el primer paso. escucho.

0: escuchar puede ser el segundo paso y buscar ayuda juntos el tercer paso.
1: Así es, y ser conscientes de que cuando una persona nos habla de sus sentimientos, ya es, lo mencionábamos, es un signo de valentía, pero es algo importante porque uh-huh. se está abriendo con nosotros. Entonces, evitar algunas frases como de se te va a pasar, no exageres, tienes que ser fuerte, okay, piensa en tu familia, hay quienes está peor. Evitar ese tipo de frases y las podemos cambiar por algunas otras que ayudan, okay, como son el gracias por confiar en mí. Lo que están sintiendo es importante, es. No estás sola o solo, no tienes que resolverlo todo solo, ni todo hoy, uh-huh. puede ser paso a pasito, y vamos a buscar apoyo juntos.
0: Así es.
1: Cuando cambiamos las primeras frases por estas otras, creo que acompañamos.
0: Así es.
1: Acompañamos mientras se encuentre el apoyo y no juzgamos el dolor de una persona. Le damos la importancia que merece y el apoyo que necesita.
0: Así es. Entonces, la invitación es esa, a tener apertura a nuestros seres queridos o a amistades, para quien seamos red de apoyo y quienes sean nuestras redes de apoyo. Recordemos que es un trabajo viceversa. Y viene una pregunta muy importante. ¿Cómo actuar si alguien nos dice que no quiere vivir? Esta quizás es una de las preguntas pues más importantes que podemos hacernos y que incluso puede generar miedo para alguna persona.
1: Claro.
0: ¿Qué hago? Entonces puede entrar en pánico. Entonces, adelante, doctora. Te díganos.
1: Bueno, creo que sí, eso es un tema complejo porque escuchar a alguien decir eso pues enciende todas las alarmas.
0: Así, ¿no? Es.
1: Entonces, el punto número uno es tratar de mantener la calma. Uh-huh. Y tomar en serio lo que nos está diciendo. Ya uh-huh. mencionábamos en uno de los de las desmitificaciones, o sea, a una persona que habla de suicidio no es por llamar la atención,
0: así
1: hay
0: es.
1: Que tomarlo con la seriedad que corresponde. Entonces, mantengamos la calma, tomemos en serio lo que nos está diciendo, no hay que regañar,
0: no
1: hay que discutir y sobre todo no hay que minimizar el dolor que está sintiendo. Y algunos pasos muy, muy sencillos son, primero, escuchar. Dejarlos que expresen lo que sienten, que tengan la libertad de decirnos todo lo que está sintiendo. Evitemos comentarios que puedan generar culpa o vergüenza. Simplemente uh-huh. escuchemos y mostremos una disponibilidad para decirle que no está sola, que está acompañada y que podemos ser parte de su compañía en este proceso. Y buscar apoyo. Y esto es los familiares de confianza, personal profesional de los servicios de salud. Es importante preguntar, ¿a quién podemos llamar? ¿Qué persona te hace sentir segura? ¿Qué persona te hace sentir tranquila? Podemos buscar ayuda juntos, no tienes que hacerlo solo. Y esto amplía nuestra red de apoyo. Y por último, este acompañamiento. Ojo, muy importante, ante una situación de riesgo inmediato, hay que procurar no dejar sola a la persona y buscar ayuda de emergencia. Pero sobre todo estos primeros pasos, hay que escuchar, hay que acompañar y sobre todo hay que buscar ayuda juntos.
0: Así es. Y también es muy importante entender que el acompañar no significa que una sola persona cargue con esa responsabilidad. Es muy importante que construyamos una red. Ajá, ¿a quién acudir? O sea, si tú ya detectaste que una persona pues está en riesgo, pues saber con qué familiares de confianza acudir y con qué profesionales o servicios de salud a dónde acudir.
1: Así es. Y tocando este punto, hablemos un poquito de las redes de apoyo, uh-huh. porque lo hemos estado mencionando en todo el programa, pero ¿qué son una red de apoyo? ¿Qué es una red de apoyo? Bueno, las redes de apoyo son todas las personas e incluso las instituciones a las cuales podemos acudir cuando necesitamos ayuda. ¿Alguna que nos pudieras ejemplificar, Adri?
0: Pues creo que la principal, ¿no? La familia.
1: Sí.
0: Sabemos que a lo mejor no para todos, pero la principal viene siendo la familia, papás, hermanos, tíos, primos, pues todo lo que abunda como tal familia. Amistades, en amistades incluso podemos tener también compañeros de trabajo,
1: sí.
0: incluso vecinos, maestros, personal de salud, profesionales de salud mental, instituciones y algunos servicios comunitarios. Puede ser una de la gran gama que hay para tener pues una red de apoyo.
1: Es muy importante mencionar que una red de apoyo no tiene que ser enorme.
0: Así es.
1: No tienes que tener a cientos de personas como red de apoyo,
0: no.
1: basta con identificar

0: una o dos personas que sean de nuestra confianza.
1: Así es.
0: Con las que podamos hablar sin miedo, sin sentirte juzgado, que sabes que te va a escuchar. Esas personas son las que se son parte de tu red de apoyo.
1: Uh-huh. A quien le puedes contar, o sea, literalmente todo.
0: Todo.
1: Uh-huh. Donde te dijo la doctora, donde podemos, ¿qué? Dijo,
0: desnudar el alma, hablar sin problemas.
1: Sí. Donde no te sientes juzgado, donde te sientes apoyado. Esa es una red de apoyo. Por eso invitamos a nuestros radioescuchas a que donde en el momento en el que se encuentren ahorita, piensen, ¿quiénes forman parte de mi red de apoyo? ¿Para quién soy yo una red de apoyo? Es muy importante también nosotros identificar para quién soy yo una red de apoyo.
0: Así es. En algún momento, en alguno de los de las secundarias que hemos visitado, le preguntábamos a los jóvenes, ¿quién es su red de apoyo? Explicándoles qué cosa era una red de apoyo. Y la mayoría de los jóvenes, yo creo que más del 90-95%, sí, la respuesta era mi mamá. Uh-huh. Mi mamá es mi red de apoyo. Entonces, en realidad, los papás fungen como una red de apoyo muy, muy importante. Pero aquí Adri acaba de mencionar algo muy importante, y es que nosotros necesitamos tener una red de apoyo. Uh-huh. Por eso su pregunta de quiénes forman parte de mi red de apoyo. Pero la otra es, yo también soy una red de apoyo. Entonces, ¿quién pudiera necesitar de mi ayuda y de mi acompañamiento en algunos momentos? Entonces, analicémoslo un poquito desde estas dos perspectivas.
1: Así es. Y entonces recordemos que la prevención del suicidio pues no es una responsabilidad exclusiva de los servicios de salud. Al contrario, lo hemos mencionado, es compromiso tanto de la sociedad como de las comunidades donde convivimos. Por ejemplo, en el trabajo, al final de cuentas es una comunidad porque todos tienen intereses en común. El
0: Así
1: trabajo
0: es.
1: Como tal, áreas de la comunidad, vecinos.
0: Por eso es muy importante que desde todos los círculos que pueda haber en la comunidad podamos hablar de nuestras emociones sin miedo. Debemos de generar entornos donde las personas puedan pedir ayuda sin vergüenza y sin tener ese miedo a los comentarios, a que los señalemos o a que los juzguemos. Entonces, y sobre todo muy importante, generar entornos donde la salud mental tenga la misma importancia que la salud física.
1: Así es.
0: Entonces, en todos los entornos de familia, de amistad, pero incluso en las instituciones, en grupos de trabajo o en grupos que se hagan comunitarios, debiéramos de tener esta apertura para poder hablar de las emociones.
1: Así es. Entonces, pues la invitación es que como familias podamos aprender a escuchar más. No juzgar, no minimizar, no, solo escuchar. Y como amistades, preguntar más. Ya lo mencionaba yo, que no solamente por teléfono o en persona. ¿Cómo estás? No. Abundar un poquito más, aprender a preguntar más. Y como comunidad, que aprendamos a acompañar a las personas.
0: Así es. Creo que es muy importante que cambiemos la narrativa y quitemos esas frases como de eso no se habla o ese tema no se menciona. Que comencemos a generar frases donde aquí se puede hablar.
1: Así es.
0: Aquí podemos pedir ayuda y obviamente no estás solo, aquí estamos para acompañarte. Incluso la OMS nos señala que una comunicación responsable puede contribuir a la prevención cuando se aleja del sensacionalismo y se promueve la búsqueda de ayuda. Hay muchas historias de recuperación y de esperanza cuando nos acercamos a instituciones o a grupos donde el saber que no estamos solos nos ofrece una esperanza.
1: Así es. Estamos casi llegando a la recta final del programa y queremos quedarnos con una idea muy importante y fundamental. Hablar de salud mental es hablar de salud.
0: Así es. Repetimos, la salud mental tiene la misma importancia que nuestra salud física. Importante que aprendamos a acercarnos, que aprendamos a preguntar, que aprendamos a escuchar, a acompañar y fortalecer y construir nuestras redes de apoyo. Les repito, el a veces iniciar una conversación, el decir estoy aquí para escucharte cuando tú quieras hablar, puede ser una gran diferencia.
1: Así es, doctora. Ustedes que nos están escuchando y estén pasando por algún momento difícil, recuerden que pedir ayuda es válido, no es debilidad, al contrario, es de personas valientes. Y el hablar con alguien puede ser el primer paso.
0: Así es, si conocen o identifican a alguien que tenga señales de alarma, señales de que hay una situación emocional difícil,

0: por la que estén pasando, hay que acercarnos con respeto, hay que escuchar sin juzgar y hay que ayudarle a buscar apoyo.
1: Así es. Entonces, este 10 de mayo, este 10 de septiembre, recordemos que la prevención del suicidio es posible y que todas las personas podemos contribuir desde donde nos encontremos.
0: Así es. Una conversación puede abrir una puerta, una escucha puede generar confianza y las redes de apoyo pueden hacer una gran diferencia.
1: Así es, y ya lo hemos estado compartiendo en varios programas donde ya hemos tocado el tema respecto a autocuidado, salud mental, y les volvemos a compartir lo que es la línea de vida, el 800-911-2000, que es un servicio telefónico digital gratuito, confidencial y que está disponible las 24 horas del día, los 365 días del año. Está enfocado en brindarnos orientación, apoyo emocional e intervención en alguna crisis sobre salud mental.
0: Así es, fomentemos esta iniciativa que tiene la OMS en este 2026, cambiemos la narrativa sobre el suicidio, hagamos un llamado a la acción donde iniciemos las conversaciones, aprendamos a escuchar más allá de lo que nuestros oídos puedan percibir, para que podamos generar y fortalecer estas redes de apoyo. Antes de concluir el programa y ya como parte de anuncios diversos y también como parte del cuidado de la salud mental, sobre todo para nuestros jóvenes, recordarles que en este mes de septiembre también se lleva a cabo la Semana de Salud de la Adolescencia. Entonces les hacemos y extendemos una atenta invitación para que este 12 de septiembre a las 8 de la mañana en el Parque del Mundo Acuático, todos los adolescentes de 10 a 19 años están invitados a la sexta carrera de colores en el marco de esta Semana de Salud del Adolescente. Entonces acompáñenos, es como parte también de nuestra salud mental, porque es un espacio donde nos permite convivir de manera sana, hacer un poco de actividad física y despejar nuestra mente. Entonces también ayuda y fortalece nuestras redes de apoyo. Están todos invitados, les repito, este sábado 12 de septiembre a las 8 de la mañana en el Parque Mundo Acuático, todos los adolescentes de 10 a 19 años están invitados a esta sexta carrera de colores que organiza la Jurisdicción Sanitaria número 4.
1: Así es, entonces ya nos encontramos en la recta final. Unos pequeños saludos a la Jurisdicción Sanitaria, al Servicio Nacional de Salud Pública del Estado de Querétaro, que nos están sintonizando por ahí, y pues a todas las radioescuchas que se están tomando el tiempo de pues acompañarnos en este día.
0: Así es, cuidemos nuestra salud mental, hablemos, escuchemos y sobre todo acompañemos. Gracias por acompañarnos en este su programa Consultorio Médico.

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Hasta la próxima.

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1: ¿Los alimentos picantes inducen el trabajo de parto?
2: Es una ficción.
3: Hoy les traigo para las mamás en las últimas semanas de embarazo que quieren inducirlo o adelantarlo. Les voy a mostrar 9 formas de manera natural para inducir tu parto.
1: Cuando una mujer embarazada ya está en plazo para dar a luz, no falta el consejo de mamá o la suegra de que pueden recurrir a algún remedio natural para inducir el parto. Y un favorito es comer picante. Pero antes de que te lances a conseguir chilito piquín, espera y escucha lo que te voy a contar. Para comenzar, debes de saber que no existe evidencia científica de que la comida picante tenga algún efecto sobre el comienzo

0: o aceleración del parto.
1: La creencia de que los alimentos picantes provocan contracciones en el útero parte del hecho de que estimulan el sistema digestivo, produciendo las contracciones musculares que ayudan a la comida a pasar por el intestino. Sin embargo, esas contracciones intestinales, llamadas ondas peristálticas, no tienen relación con las contracciones uterinas. De hecho, todavía es bastante enigmático el conjunto de factores que desencadenan el trabajo de parto. La tradición de recurrir a distintas técnicas y remedios para provocar el parto es universal. Por ejemplo, en Corea se aconseja a las mujeres que coman sopa de algas, mientras que en Irán prefieren el jugo de granada y en África, dependiendo de la región, lo mismo consumen caldo de médula de res que cocidos de hierbas, flores y orina seca de animales. Al margen de las tradiciones, el exceso de picante puede tener consecuencias no deseadas. Verás, durante el último trimestre, cuando el crecimiento del útero desplaza y oprime el estómago, es común que la futura mamá tenga problemas de reflujo o acidez estomacal. En este caso, no es una buena idea abusar de los picantes. Ahora lo sabes. Como muchos consejos, esta creencia es falsa. Por más que te aseguren otra cosa, tu mamá, tu suegra o el internet.

0: Así suena la ciencia.
1: ¿Alguna vez han escuchado a un escudo sonar? El campo magnético de la Tierra es un escudo enorme
2: que nos protege de la radiación cósmica y de los vientos solares.
1: Y sin él, los seres vivos y humanos no podríamos habitar en este planeta. Al igual que las estrellas, podemos escuchar cómo suena este campo magnético
2: gracias a los avances científicos que la NASA ha creado.
1: ¿Quieren escucharlo?

Un grupo de científicos de la Universidad Técnica de Dinamarca creó una representación de sonidos de cómo suena este escudo terrestre, el cual fue traducido por los tres satélites Swarm de la Agencia Europea Espacial.

Klaus Nielsen fue el músico involucrado en este proyecto. Tomó las señales magnéticas captadas de una tormenta solar por los satélites SWRM. Es importante recordar que el campo magnético existe y la vida en la Tierra depende.

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0: Comenzamos. Titulares.
2: Destaca Mauricio Curi su quinto informe de gobierno como el mejor de su administración. Anuncia la Secretaría de Desarrollo Social el programa Aquí Contigo Sin Fronteras. Fiestas Patrias dejarán derrama económica de 650 millones de pesos para comercios en Querétaro. Publica la Federación en su plan de desarrollo del sector hidrocarburos evaluación del proyecto para red de 110 kilómetros de ductos de CFE que contemplan a Hidalgo y Querétaro. Cerró Hey Festival Querétaro 2026 con casi 20.000 visitantes. En la información nacional, inauguran Consulado de México en una de las urbes más pobladas de China con más de 32 millones de habitantes. Y en el panorama internacional, presidente Donald Trump sugirió que el Estado de Nuevo México debería renombrarse y denominarse Nueva América.
3: Hola, ¿qué tal? ¿Cómo está? ¿Cómo le va? Muchas gracias por estar con nosotros. Bienvenidos, bienvenidas a este su espacio informativo, Noticias RTQ Jalpan. Mi nombre, Iván Ventura, deseando que esté muy bien, donde quiera que nos escuche, frecuencia 1200 de amplitud modulada y nuestras plataformas digitales. Hoy mucha información, día nubladito que tenemos aquí en el pueblo mágico de Jalpan de Serra. Paciencia, por favor, quienes transitan la carretera federal 120, pues con pues esta rehabilitación de la cinta asfáltica. Paciencia, ya nos habíamos quejado mucho de las condiciones. Después de 8 años ya se están haciendo pues la rehabilitación, el reencarpetamiento de esta avenida pues tan transitada. Paciencia, porque sí, mire, pues nos toca estar, no sé, a veces 20, 30 minutos parados para que lo considere si va a transitar esta calle. Bien, pues vamos a comenzar con la información. Anuncia la Secretaría de Desarrollo Social el programa Aquí Contigo Sin Fronteras. A través de dicho programa se apoyará a las familias y a las familias con familiares en Estados Unidos a tramitar su visa y lograr un reencuentro entre familias.
4: La Secretaría de Desarrollo Social anunció el nuevo programa social denominado Aquí Contigo Sin Fronteras, por medio del cual se busca facilitar el reencuentro de familias que tienen familiares migrantes en Estados Unidos para lograr su visa. De acuerdo con el titular de la dependencia, Luis Nava, ya se trabaja en el programa piloto que pretende alcanzar los primeros 100 beneficiarios, la mayoría de ellos adultos mayores, quienes señaló tienen mayor facilidad de lograr obtener la visa debido a que tienen su vida hecha en el estado y difícilmente migrarían al país vecino a vivir. El objetivo, señaló el secretario, es acompañarlos a completar su documentación, así como apoyo en traslados y costos.
5: Es un programa con el que vamos a buscar facilitar el reencuentro de familias que tienen familiares migrantes y que por esta situación hay familias que no se han visto en 20 o 30 años y que con el apoyo de este programa buscaremos que les acompañarlos en el trámite para el otorgamiento de su visa y poderlos llevar al reencuentro de sus familias en los Estados Unidos.
4: En un primer momento indicó que se cuenta con 3 citas ya programadas para el trámite de visa, 2 de ciudadanos de Ezequiel Montes y 1 de Huimilpan. Dicha convocatoria se encuentra disponible en la página de SEDESOC, donde se pueden consultar los requisitos de la misma. Informó para Noticias RTQ, Viviana Ávila y Manuel Tobar.
3: Un programa muy interesante por parte de la SEDESOC, de gobierno del estado, y que ayudará demasiado, demasiado a esos casos especiales donde, pues como lo escuchamos, el reencuentro entre familiares y el apoyo en el trámite de la visa. Así que enhorabuena. Abren convocatoria para el 11º Festival de Artes Escénicas 2026. Dicha convocatoria está dirigida a agrupaciones, escuelas, academias, compañías y artistas de las disciplinas de danza y música. El festival se

0: llevará a cabo del jueves primero al domingo 4 de octubre, pues ya muy próximos.
1: Con el objetivo de promover, preservar y acercar las artes escénicas a la población queretana, además de fomentar una economía sostenible en un ambiente de paz para la regeneración del tejido social, la Secretaría de Cultura del Estado emitió la convocatoria para participar en el 11º Festival de Artes Escénicas Querétaro 2026, dirigida a agrupaciones, escuelas, academias, compañías y artistas de disciplinas de danza y música. La edición número 11 del Festival de Artes Escénicas Querétaro 2026 se llevará a cabo del jueves primero al domingo 4 de octubre próximo. Pueden participar creadoras y creadores escénicos con una trayectoria comprobable mínima de 3 años. La temática y el enfoque de los proyectos es libre, incluyendo propuestas para infancias, juventudes, público adulto u otros públicos específicos. Las agrupaciones deben tener disponibilidad para ser programadas en las fechas del festival y en los espacios asignados por el comité organizador. No se aceptan propuestas que hayan formado parte de la programación de ediciones anteriores del festival. Las propuestas se recibirán hasta el domingo 13 de septiembre próximo y el resultado de la selección se publicará en los sitios oficiales de la Secretaría de Cultura y el viernes 18 del mismo mes. Los pormenores de la convocatoria pueden consultarse en las redes sociales de la Secretaría de Cultura. Informo para Noticias RTQ, Viviana Ávila y Manuel Tobar.
0: Convocatoria abierta hasta este próximo domingo 13 de septiembre. Los interesados, te queda tiempo, pero muy poquito. Más del 80% de escuelas afectadas por las lluvias del año pasado ya fueron reparadas. Todas las escuelas públicas cuentan con un seguro de protección ante daños ocasionados por fenómenos naturales.
2: Más del 80% de las 135 escuelas que resultaron afectadas por las lluvias del año pasado en Querétaro ya fueron rehabilitadas, informó el delegado de la Secretaría de Educación Pública, Mauricio Ruiz Oláez, quien estimó que actualmente quedarían pendientes entre 20 y 30 planteles de concluir sus trabajos. Las mayores afectaciones se presentaron en planteles ubicados en la Sierra Gorda, particularmente en escuelas del Consejo Nacional de Fomento Educativo, CONAFE, debido a las condiciones de las comunidades donde se encuentran. Ruiz Oláez explicó que algunos inmuebles mantuvieron daños directos, mientras que otros enfrentaron problemas menores relacionados con los accesos carreteros.
3: Que fue el tema de las lluvias en la sierra, ¿no? Más de 130 escuelas que fueron afectadas, ya estamos más del 85% de la rehabilitación de todas las escuelas.
2: El funcionario explicó que los planteles públicos están protegidos mediante un seguro de AgroACEMEX, mecanismo que permite atender daños provocados por este tipo de contingencias, y hasta el momento no se ha determinado el costo total de las reparaciones en Querétaro, debido a que todavía existen trabajos pendientes y será hasta su conclusión cuando pueda conocerse el monto ejercido. Para Noticias RTQ, Paco Hernández.
0: Durante los 5 años, los de la administración estatal han sido invertidos más de 4,000 millones de pesos en cerca de 400 obras por parte de la Comisión Estatal de Infraestructura, la CEI. Se destacaron obras viales de conservación y la atención a contingencias.
1: La Comisión Estatal de Infraestructura ha destinado casi 4,000 millones de pesos en obra, ello en los 5 años de la administración estatal. La titular de la dependencia, Sonia Carrillo Rosillo, informó que estas inversiones han permitido obras viales, sociales, de equipamiento, conservación y acciones de atención en las contingencias por las lluvias registradas en los distintos puntos del estado, la mayoría de ellas carreteras, enfocadas a recuperar la conectividad.
4: Comentarles que durante estos 5 años, tan solo la Comisión Estatal de Infraestructura ha invertido casi 4,000 millones de pesos en infraestructura en cerca de 400 obras. Hoy llegamos al 5º informe de nuestro gobernador, Mauricio Curi, con historias de éxito que se han construido con trabajo, con cercanía y sobre todo con gran compromiso hacia las y los queretanos.
1: Entre las obras viales importantes destacó el distribuidor vial de El Pueblito hacia Coroneo, la ampliación a 4 carriles de la carretera estatal 413 y el puente superior de Los Benitos en Ezequiel Montes. En infraestructura social se nombró la atención a 355 colonias y comunidades mediante obras de agua potable, drenaje y pavimentación, beneficiando a la población de los municipios de Querétaro, San Juan del Río, Huemilpan y Arroyo Seco. Informó para Noticias RTQ, Viviana Ávila y Manuel Tobar.
0: Y en más información y estadísticas, en 5 años, baja pobreza extrema

0: en un 59% en Querétaro. De acuerdo a la Secretaría de Desarrollo Social, se pasó de 69 mil a 28 mil habitantes en esta condición. En cuanto a la pobreza, el estado logró una baja del 48%, pasando de 750 mil a 414 mil personas.
1: En 5 años de la presente administración estatal, Querétaro bajó la pobreza extrema en un 59%, pasando de 69 mil a 28 mil habitantes en esta condición, ello de acuerdo al reporte compartido por parte de la Secretaría de Desarrollo Social con motivo del quinto informe de gobierno. El titular de la dependencia, Luis Nava, indicó que en el caso de la pobreza se logró la reducción del 48%, al pasar de 750 mil a 414 mil personas, lo que señaló es el reflejo de que el modelo queretano de desarrollo busca que se llegue a más familias y se refleje en su calidad de vida, y es que manifestó el objetivo primordial es que la estrategia estatal combine la generación de empleo con programas sociales.
2: Y la política social en Querétaro está basado justamente en este modelo queretano de desarrollo, un modelo queretano que se distingue porque busca un equilibrio entre el desarrollo económico y el desarrollo social. En concreto, el modelo queretano de desarrollo busca que el éxito de Querétaro llegue a más familias y se refleje en su calidad de vida.
1: Añadió que Querétaro se colocó en el tercer lugar nacional en el índice de progreso social, luego de pasar de 67.6 a 71.4 puntos. Durante el reporte también destacó la entrega de más de 912 mil apoyos en especie entregados, más de 775 mil beneficiarios directos e indirectos y más de 4.435 millones de pesos destinados a gasto social entre programas y obras. Informó para Noticias RTQ, Viviana Ávila y Manuel Tobar.
0: Fiestas Patrias dejarán derrama de 650 millones de pesos para comercios en Querétaro. La Cámara de Comercio llamó a privilegiar los negocios locales y familiares.
3: Las celebraciones por el 15 de septiembre representarán un impulso para miles de negocios y familias que dependen de la actividad comercial en Querétaro, con una derrama económica estimada de 650 millones de pesos en todo el estado, informó el presidente de la Cámara de Comercio de Querétaro, René Loya Poletti. El dirigente empresarial señaló que restaurantes, bares y hoteles estarán entre los giros con mayor actividad durante las fiestas patrias debido al incremento de personas que saldrán a celebrar. En la capital anticipó que el centro histórico concentrará buena parte de la afluencia por las actividades programadas con motivo del aniversario de la independencia. La Cámara de Comercio destacó que el gasto generado durante la celebración puede beneficiar directamente a los establecimientos locales y negocios familiares, por lo que llamó a los asistentes a privilegiar su consumo durante estos festejos. La expectativa de 650 millones de pesos contempla la actividad económica generada en todo el estado por las celebraciones patrias. Para Noticias RTQ, Paco Hernández.
0: Pues ya estamos en este mes de septiembre, mes patrio, y pues ya se siente en las festividades, quedan próximos días para arrancarlas, y compartiéndoles más información respecto a estas fechas, un enigma histórico en las fiestas patrias de México. Miguel Hidalgo no es el de los retratos, conoce quién es el rostro oficial del padre de la patria. Aunque adorna las aulas y las estampas escolares de todo el país, el emblemático rostro de Miguel Hidalgo y Costilla no es una representación fiel de su persona. La icónica pintura fue encargada por el emperador Maximiliano de Habsburgo décadas después de la independencia, utilizando como modelo a un sacerdote europeo.
4: ¿Sabías que el ícono anciano de frente calva y cabellera blanca que nos enseñaron en la escuela como Miguel Hidalgo no es realmente Miguel Hidalgo? Así es, durante las celebraciones patrias de este septiembre de 2026, la historiografía mexicana vuelve a poner sobre la mesa una revelación fascinante. No existe un solo retrato pintado en vida del padre de la patria. En 1810, al estallar la Guerra de Independencia en la región del Bajío, la corona española ordenó censurar y destruir cualquier representación visual del cura insurgente para frenar su culto popular. Como consecuencia, cuando Hidalgo fue fusilado en Chihuahua en 1811, nadie había plasmado oficialmente su rostro en un lienzo.

0: Lorenzo. Pero, ¿cómo surgió la famosa imagen que todos conocemos? Las causas nos remontan a 1865, durante el Segundo Imperio Mexicano. En un intento por legitimar su gobierno y ganarse la simpatía del pueblo, el emperador Maximiliano de Habsburgo ordenó al pintor mexicano Joaquín Ramírez crear un retrato alegórico del prócer patrio. Al no tener registros pictóricos directos, Ramírez se basó en descripciones de crónicas escritas, como las del historiador Lucas Salamán, y utilizó como modelo físico a un sacerdote germánico del séquito imperial. Análisis de historiadores del Instituto Nacional de Antropología e Historia coinciden en que la figura de Hidalgo fue ideada para la construcción del Estado-Nación. El verdadero Hidalgo ronda los 57 años en 1810. Era un hombre fuerte de campo que recorría largas distancias a caballo y no necesariamente el anciano frágil y canoso de la pintura oficial. Las representaciones más aproximadas, como una estatuilla de cera esculpida por Clemente Terrazas o la litografía de Claudio Linati en 1826, muestran rasgos muy distintos. La consecuencia de este proceso artístico y político fue la adopción universal de un mito visual que hoy adorna museos, billetes y monumentos de todo México. Aunque el rostro de las estampas no sea el verdadero, la figura simbólica de Miguel Hidalgo sigue firme en la memoria de la nación. Para Noticias RTQ, Edson Ávila.
1: Pues vaya, vaya dato, realmente, particularmente lo desconocía, personalmente lo desconocía, pero pues ya, algo que le compartimos a nuestro auditorio. ¿Conoces a alguien que tenga la intención de quemar pirotecnia en las próximas fiestas patrias? Presta atención a las siguientes recomendaciones que emite el Centro Nacional de Prevención de Desastres.
2: La pirotecnia suele acompañar las fiestas patronales o comunitarias por su atractivo visual. Sin embargo, contiene materiales que pueden provocar incendios y lesiones graves si no se fabrica, almacena, transporta o utiliza de manera segura. El Centro Nacional de Prevención de Desastres da a conocer que su venta es muy común en México. La encontramos en diversos puestos, incluyendo al alcance de niñas y niños. Por lo anterior, se emiten algunas recomendaciones para su uso. No debe almacenarse en viviendas, iglesias ni lugares donde permanezcan personas. Su manejo debe realizarse únicamente en sitios autorizados y bajo las medidas de seguridad correspondientes. Las fiestas comunitarias ofrecen espectáculos pirotécnicos para decenas de personas que se reúnen en los centros para disfrutarlos, y por ello debemos pensar en la seguridad del entorno: vegetación seca, viviendas cercanas, animales, depósitos de gas o combustibles. Si deseas usar este tipo de elementos aparte, quémalos de uno a uno en espacios grandes o al aire libre, sin apuntar ni dirigir a personas, autos, tanques de gas, animales o árboles. Nunca en lugares cerrados. Una vez encendida la fuente pirotécnica, guarda distancia para proteger los oídos ante posibles explosiones, sonidos fuertes que puedan dañar tus oídos, posibles quemaduras y daños pulmonares por el humo generado durante la quema del material pirotécnico. Si hubiera niños, también protege sus oídos con tapones auditivos. No permitas que los niños manipulen productos pensados para adultos. Si utilizan las estrellitas y bengalitas, acompáñales en todo momento. Mantén una distancia de 50 metros de la zona de morteros, castillos, cohetones y bombas. Ante cualquier emergencia, llama al 911. Para Noticias RTQ, Aurora Vizcaíno Ruiz.
1: Muy bien, pues aquí la información. Y bueno, pues continuamos con más. La trampa digital del gota a gota, el engaño de las apps de préstamos rápidos, aplicaciones financieras no reguladas enganchan a usuarios con liquidez inmediata para ejecutar extorsiones y ciberacoso. Autoridades e investigadoras financieras llaman a la prevención en todo el país.
0: Obtener dinero en efectivo en solo 3 clics y sin revisar el buró de crédito parece la solución perfecta ante una emergencia económica, pero se ha convertido en una pesadilla digital. Miles de mexicanos y residentes en entidades como Querétaro caen diariamente en la trampa de las aplicaciones de préstamos gota a gota. Estas plataformas operan mediante descargas móviles informales que transfieren montos incompletos para luego exigir cobros semanales con intereses impagables de más del 500%, desatando una red de extorsión psicológica cuando el usuario no puede cubrir cubrir la cuota. El mecanismo opera bajo un engaño tecnológico estructurado. Al instalar la app, el usuario concede acceso total a la lista de contactos, galería de fotos y ubicación. Tras el primer retraso, los ciberdelincuentes extraen dicha información para enviar mensajes de difamación a familiares y amigos o amenazar con exhibir material privado. Analistas en ciberseguridad y la Comisión Nacional para la Protección y Defensa de los Usuarios de Servicios

0: financieros Condusef señalan que el verdadero origen del problema no es la falta de liquidez, sino la falta de regulación en tiendas de aplicaciones y la simulación de identidades. La consecuencia es un severo impacto emocional, daño reputacional e inestabilidad patrimonial para las víctimas. Tanto autoridades nacionales como corporaciones locales en Querétaro urgen a la ciudadanía a verificar que la institución financiera esté dada de alta en el registro oficial CIPRES de la Condusef, desactivar permisos innecesarios en sus teléfonos móviles y denunciar cualquier chantaje ante la Policía Cibernética o al 088 de la Guardia Nacional. Con información del Universal, para Noticias RTQ, Edson Ávila.
1: Y hablando de gotas, más bien de agua, ¿sabe cuánta agua debes de beber al día según tu edad? Esto revelan las autoridades de salud. Organismos de salud precisan que la regla general de los 2 litros no aplica para todos, desde 1 litro en niños hasta 3 litros en adultos en climas cálidos.
0: Si usted cree que todos debemos beber exactamente 2 litros de agua al día, podría estar cometiendo un error con su salud. Organismos internacionales y el Instituto Mexicano del Seguro Social ha precisado este año la guía exacta de hidratación diaria que requiere el cuerpo según cada etapa de la vida. La ingesta varía drásticamente desde los 900 mililitros en la primera infancia hasta los 3 litros en adultos activos. El objetivo de este ajuste es prevenir la deshidratación silenciosa y proteger el funcionamiento renal frente a las altas temperaturas en el país. De acuerdo con el reporte médico, las necesidades del organismo cambian conforme envejecemos. Lactantes de 6 a 12 meses requieren entre 900 mililitros y 1 litro al día. Niños de 4 a 8 años, su promedio ideal es de 1.6 litros. Adolescentes de 9 a 13 años necesitan entre 1.9 litros en mujeres y 2.1 litros en hombres debido al desarrollo muscular. Adultos, las mujeres requieren 2 litros promedio y los hombres 2.5 a 3 litros. Adultos mayores, se recomienda un mínimo de 1.5 a 2 litros. Las causas principales de estas diferencias radican en la proporción de masa corporal, la tasa metabólica y la capacidad de almacenamiento de líquidos. En regiones con temperaturas elevadas como Querétaro y la zona centro del país, las altas demandas térmicas obligan al cuerpo a perder más líquidos a través de la sudoración, exigiendo un consumo adicional de agua simple. Especialistas en nutrición advierten que no seguir estas pautas genera graves consecuencias. Una baja hidratación provoca dolores de cabeza, fatiga crónica, mareos y fallo renal a largo plazo. En contraste, en adultos mayores, la sensación de sed disminuye con la edad, lo que los convierte en la población con mayor riesgo de hidratación asintomática. Asimismo, los expertos señalan que el exceso de refrescos y bebidas azucaradas no sustituye al agua potable y agrava problemas como la diabetes y la hipertensión. Para Noticias RTQ, Edson Ávila.
1: Con esta información, amigas y amigos, llegamos a nuestra primera pausa. En Noticias RTQ Jalpan, regresamos en breve.
2: Son las 12 con 33 minutos.
3: 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El deporte infantil debe ser equitativo para niñas y niños.
4: El deporte es un derecho que contribuye al desarrollo integral de la familia. Participar en actividades deportivas fortalece la salud física, fomenta la disciplina y ayuda a construir relaciones basadas en el respeto y la cooperación. Es importante que niñas y niños tengan las mismas oportunidades para practicar cualquier disciplina deportiva. La igualdad en el acceso al deporte permite desarrollar habilidades, fortalecer la autoestima y eliminar estereotipos de género. Desde edades tempranas, una sociedad más equitativa comienza cuando todas las personas pueden desarrollar su potencial en igualdad de condiciones. El deporte es una herramienta poderosa para promover la inclusión y la convivencia.
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0: Son las 12:38.
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2: Destaca Mauricio Curi su quinto informe de gobierno como el mejor de su administración. Anuncia la Secretaría de Desarrollo Social el programa Aquí Contigo Sin Fronteras. Fiestas Patrias dejarán derrama económica de 650 millones de pesos para comercios en Querétaro. Publica la Federación en su plan de desarrollo del sector hidrocarburos evaluación del proyecto para red de 110 kilómetros de ductos de CFE que contemplan a Hidalgo y Querétaro. Cerró Hey Festival Querétaro 2026 con casi 20.000 visitantes. En la información nacional, inauguran Consulado de México en una de las urbes más pobladas de China con más de 32 millones de habitantes. Y en el panorama internacional, presidente Donald Trump sugirió que el Estado de Nuevo México debería renombrarse y denominarse Nueva América.
3: Regresamos, muchas gracias por continuar con nosotros. Buen provecho, si se encuentra a la hora de los alimentos, donde quiera que nos esté escuchando, ya sea en casita, en el transporte público, donde quiera que esté. Y mire, hoy pues trascendió, sobre todo a través de redes sociales, esta lamentable noticia. Con profundo pesar nos unimos a la pena que embarga a familiares y amigos, seres queridos, de Eli Martínez Lugo, que los recuerdos de su vida y el cariño que sembró permanezcan siempre en el corazón de quienes tuvieron el privilegio de conocerla. Descanse en paz, Eli Martínez Lugo. Un abrazo muy solidario.

0: sus seres queridos, a muchos amigos y amigas que pues tuvimos la fortuna de conocerla, de tratarla, y deja sin duda un gran vacío. Pronta resignación, por supuesto, también a su familia. Bien, pues continuamos con más. ¿A qué edad conviene darle un celular a un hijo? Especialistas en pedagogía y salud mental en México sugieren postergar la entrega de un smartphone propio hasta los 14 o 16 años para prevenir problemas de salud y aislamiento, mientras estados pioneros como Querétaro avanzan en regulaciones escolares.
1: ¿A qué edad conviene darle un celular a un hijo? Especialistas en pedagogía y salud mental en México sugieren postergar la entrega de un smartphone propio hasta los 14 o 16 años para prevenir problemas de salud y aislamiento, mientras estados pioneros como Querétaro avanzan en regulaciones escolares. Darle a un niño su primer smartphone se ha convertido en una encrucijada para millones de familias en México. Padres, psicólogos y educadores abren un intenso debate en todo el país tras las crecientes recomendaciones de no entregar dispositivos inteligentes a menores de 14 años. La decisión busca frenar los alarmantes niveles de ansiedad, sedentarismo y aislamiento social que afectan a la infancia actual. La presión social por estar conectados e hiperlocalizables empuja a muchos padres a ceder desde los 9 o 10 años. Sin embargo, la exposición temprana a redes sociales desata efectos severos, alteraciones del sueño, bajo rendimiento escolar y mayor vulnerabilidad al acoso digital o cyberbullying. Especialistas en salud mental coinciden en que un niño menor de 13 años no posee la madurez neurológica para autorregular el uso de la tecnología. Ante este panorama, entidades pioneras como Querétaro mantuvieron firme la regulación del uso de celulares en aulas de educación básica para proteger el aprendizaje y reducir la ansiedad. La clave, señalan los expertos, no es aislar a los hijos de la tecnología, sino retrasar el acceso a redes sociales y acompañar su integración digital con límites claros en el hogar. Para Noticias RTQ, Edson Ávila.
0: Bien, pues ahí las recomendaciones de los expertos y este tema de la tecnología, de lo bueno, pero también de lo negativo, y pues cómo pues actualmente normalizamos que pues ya un pequeño, antes de hablar, pues ya esté manipulando pues alguna tablet, algún dispositivo celular. Así que pues siempre atender las recomendaciones de los expertos. Localizan en Jalpan de Serra a adolescente con alerta Amber. Elementos de seguridad pública y tránsito municipal de Jalpan de Serra localizaron a un adolescente de 15 años, originario de Toluca, Estado de México, quien contaba con un reporte de desaparición mediante alerta Amber. Tras confirmar su identidad, ambos fueron trasladados ante la Fiscalía General del Estado de Querétaro, quedando a disposición de las autoridades correspondientes para continuar con las diligencias y realizar la entrega del menor a sus familiares. Presupuesto 2027 será responsable, aseguró el gobernador del estado Mauricio Curi. Manifestó que aún está en proceso de afinación, pero se mantendrá la disciplina financiera que ha caracterizado a su gobierno.
2: Ya se trabaja en el gobierno estatal en la elaboración del presupuesto para el 2027, el cual será responsable y permitirá la estabilidad financiera del estado. Así lo manifestó el gobernador Mauricio Curi. Precisó que el documento aún está en proceso de integración, pero como ha sido característica del gobierno que encabeza, mantendrá las finanzas sanas con miras a un cierre de administración responsable y con cero deudas.
3: Esto se sigue afinando. Pero lo que sí les puedo decir es que seguimos siendo un gobierno serio, con finanzas sanas, cero deudas para marzo del próximo año, cero deuda pública, y va a ser un cierre sumamente responsable para el próximo año.
2: Indicó que se buscará privilegiar las necesidades de la población y mantener la estabilidad de las finanzas sanas durante su último año de la administración. Informó para Noticias RTQ, Viviana Ávila y Manuel Tobar.
0: Y en el marco del quinto informe del gobernador Mauricio Curi y de esta dinámica que del nuevo formato de informe, pues están recorriendo las calles, diferentes municipios, colonias, localidades, su equipo de trabajo, y también muy interesante el trabajo que a través de redes sociales...

0: pues ha compartido, o sea, ha generado un programa que resulta pues muy noble y de gran apoyo para la ciudadanía, es el de el transporte escolar. Así que bueno, pues en esta nueva edición precisamente el gobernador nos comparte al respecto de este programa. Por mi parte ha sido todo, mi nombre Iván Ventura, deseando que esté muy bien, invitarlo a que continúe con la programación de la frecuencia 1200 de amplitud modulada. Nos escuchamos el día de mañana.
1: Hola, soy Mauricio Curi y este es mi quinto informe de gobierno. Acompáñenme a conocer la historia de Lupita.
2: Mauricio Curi, gobernador. Quinto informe de gobierno.
1: Para un servidor que por cuestiones familiares tuve que dejar los estudios a los 14 años para poner a ayudarme a mi viejo en su negocio de restaurante, para mí es muy emotivo y muy conmovedor que nadie se quede sin ir a la escuela por cuestión de origen, raza, por cuestiones étnicas, que nadie, económicas, que nadie se quede sin ir a estudiar. Estudiar no solamente significa tener un papel y que te abre muchas puertas, significa prepararte, tener amigos, jugar fútbol, poder tener una vida que te corresponde a tu edad. Por eso, en este mi quinto informe de gobierno, quiero señalar que uno de los grandes retos que hemos asumido es que 11.000 niñas y niños puedan tener un transporte público escolar digno que te pueda llevar de tu casa a la escuela. Eso no tiene precio. Ese son de los programas sociales que yo creo que verdaderamente cambian la vida de las personas y te abren al mundo de la competitividad y de la dignidad.
3: Mi nombre es Elizabeth Araujo García y el de mi hija es María Guadalupe Araujo Araujo. Antes nos cobraban un especial 80 pesos, 80 de ida, 80 de regreso, y ya serían 160 al día. Y el transporte escolar ahorita pues sí nos ayuda mucho, no es de mucha ayuda.
1: Tenemos el programa del transporte escolar gratuito, donde llegamos a casi 11.000 estudiantes. No está focalizado en la zona metropolitana, está focalizado en todo el estado, en las sierras, en mi desierto, zona boscosa y en la zona metropolitana. Beneficia desde toda la educación básica hasta la universidad, es decir, te acompaña en todas las etapas que te estás preparando en tu vida estudiantil.
3: Mucho más antes, pues sí, cuando no lo teníamos, pues teníamos que buscarle de cualquier manera, ya fuera, prácticamente nos íbamos caminando. A veces en tiempo de lluvia, pues teníamos que cruzar por el lodo, por las aguas, y ya pues, para poder seguir estudiando.
1: En los 11.000 kilómetros cuadrados que tenemos de estado, desde las 5:30 de la mañana están todos nuestros operadores acompañando a todas nuestras niñas y niños y adolescentes a llevarlos a su lugar de estudio. Es un gran, gran, gran programa. Hay jóvenes que la distancia entre su casa y la escuela es la distancia entre abandonar o no sus estudios. Eso no pasa en Querétaro. Ya llegamos y vamos a conocer a Lupita. Acompáñenme.
4: Hola. Lisa, ¿cómo estás?
5: Bien, bien.
1: ¿Y tú, Lupita?
4: Pues yo, mi amor. ¿Cómo estás,
5: Bien.
4: Muchas gracias por recibirme aquí en tu casa.
5: No, sí, es muy bien recibido aquí en mi casa.
4: Eres muy linda, muchas gracias.
5: Sí, muchas gracias.
4: ¿Qué edad tienes, hija?
5: Cumplí 14.
4: Ahí está bien, ¿en dónde?
5: Sí.
4: ¿En qué año vas?
5: Pasé tercero de secundaria.
4: ¿Tercero de secundaria? Ajá. ¿A qué vienen por ella?
5: El primer viaje es aquí 7:40 de la mañana. Mínimo son de 20 a...
4: ¿Y se ven en algún punto o pasan por aquí directo?
5: Sí, se ven en un punto acá en la entrada.
4: ¿Aquí en la entrada?
5: Sí. Ay, mis
4: niñas
5: que están ahí.
1: ¿Qué están preparando?
6: Enojados aquí todos.
1: ¿Puedo pasar?
6: Sí.
1: Hola.
6: Un saquito
1: ventilado. ¿Qué
6: es
1: de ti? ¿Y cómo te cae?
6: No te cae.
1: ¿Sí? ¿En cambio los maridos? ¿En cambio los maridos?
6: También.
1: ¿Cómo estás, cabrón? Qué rico, ¿eh? ¿Es como lecito o qué?
6: Es chiquito, rojo.
1: Yo por aquí también me voy a llevar, ¿me lo puedo robar?
6: Ah, sí.
1: Sí. Me gusta, señor, está buenísimo.

0: Primo, tú que Lupita está muy seria, ¿no quieres un taquito?
1: Ahorita.
2: Qué padre, usted, muchas gracias por haberme recibido, ¿eh? Oye, ¿qué vas a estudiar? ¿Ya sabes o todavía no?
1: No, todavía no sé.
2: Pues si quieres estudiar, ¿verdad? Pues así vas a acabar tu carrera.
1: Sí.
2: Sí, no, claro, ¿verdad que sí? Dice tu mamá. No sabes cómo te abre puertas eso, ¿eh? ¿Y cómo que te gustaría?
1: Platicarle tu sueño que tienes, según tú.
2: ¿Cuál es tu sueño?
1: Te gustaría ser policía.
2: Pero... ¿De verdad?
1: Sí.
2: Claro, eso está súper padre. Oye, métete acá, y aparte hay una universidad de policía muy buena, y la mejor policía es la de Querétaro. ¿Alguno de ustedes tiene familiares policías o por qué?
1: No.
2: No.
1: No, bueno, no, no contamos con familiares.
2: Qué bueno que sea policía, está padrísimo.
1: Ah, no, pues.
2: Oye, ¿y conoces al chofer que viene por allá?
1: Sí.
2: ¿Sí?
1: Sí, muy amable.
2: Sí,
1: muy buena gente.
2: Ellos se pegan desde bien temprano,
1: Sí, sí, desde las 5.
2: Desde las 5 de la mañana.
1: Sí, desde las 5 de la mañana.
2: Exactamente.
1: Sí, pues el tiempo que, pues ahora sí que, pues les da suficiente tiempo como para tomar un desayuno ellos en la mañana. Y llegar pues, a tiempo a su escuela. De hecho, el transporte se llena mucho. De hecho, de aquí de la comunidad son dos...
2: Dos camionetas.
1: Dos viajes. Sí, son dos viajes. De aquí de... Llena, completamente llena.
2: Yo dejé mis estudios en primero de secundaria. Por cuestiones económicas de mis papás que me sacaban para ayudar. Por eso, para mí es bien importante que estudien. Porque si no, les quitas una parte bien importante de su vida.
1: Mire, prácticamente yo aquí para la secundaria, el automóvil que ocupamos, que dice que pues es que da servicio público aquí, pues sí nos cobra 80 pesos de ida, 80 de regreso,
2: 160,
1: 160 al día.
2: Al mes sean 3,000 pesos.
1: Sí, a la sum, sí. Sí, no, el apoyo de transporte que tenemos, gracias.
2: Sí, confías en que con el que sí, tiene oportunidad, sí, ¿verdad? Sí, sí. ¿Qué tal que te pregunté que si lo conoces? Me dijiste que sí. Que...
1: Sí, sí, sí, pues es que ahora sí que pues ya tiene rato que lo conocemos, pues ahora sí que, pues, más que nada por el servicio que nos está dando. Y muy amable con ellos, ¿eh? No,
2: sí,
1: no,
2: son,
1: nada
2: son
1: de mal hablado, nada, todo respetuoso. Ante ellos, ante ellas como mujeres y los niños también.
2: Muchas gracias, Lupita. De verdad, muchísimas gracias por recibirme.
1: No, pues gracias a usted que vino hasta acá a visitarnos hasta nuestra casa.
2: Este programa para nosotros es muy importante y lo vamos a seguir ampliando.
1: Esperemos que sí. Muchas así gracias. Sí. Muchas gracias a usted, señor gobernador.
2: Creo que me dice, que va muy tranquila que la llevas. Porque...
3: Claro que sí. Gracias por tenerme la confianza, señora, y Lupita ya me conoce. También llevamos a su hijo, ¿verdad, Marco? Que acabo
2: de salir.
3: De salir ahorita de la secundaria.
2: Qué bueno.
3: Sí, pues solo estamos aquí con el compromiso, señor gobernador.
2: Es un tipazo, no, me hablaron re bonito de ti, dije que igual. Muy bien. Felicidades.
4: De arriba el América. Ah, no, arriba.
5: Sí, estamos. Mauricio Curi, gobernador. Quinto informe de gobierno.
6: Esto fue

0: Son las 12 con 54 minutos. 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
1: El deporte infantil debe ser equitativo para niñas y niños.
2: El deporte es un derecho que contribuye al desarrollo integral de la familia. Participar en actividades deportivas fortalece la salud física, fomenta la disciplina y ayuda a construir relaciones basadas en el respeto y la cooperación. Es importante que niñas y niños tengan las mismas oportunidades para practicar cualquier disciplina deportiva. La igualdad en el acceso al deporte permite desarrollar habilidades, fortalecer la autoestima y eliminar estereotipos de género desde edades tempranas. Una sociedad más equitativa comienza cuando todas las personas pueden desarrollar su potencial en igualdad de condiciones. El deporte es una herramienta poderosa para promover la inclusión y la convivencia.
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0: México-Querétaro entran a su etapa final, los cuatro carriles abrirán en octubre. Confirma la Secretaría de Gobernación la visita de la presidenta Claudia Sheinbaum a Querétaro la próxima semana. En 5 años baja la pobreza extrema en un 59% en Querétaro, de acuerdo a la Secretaría de Desarrollo Social. Según el Instituto Nacional de Estadística y Geografía, en Querétaro, el 23.6% de los menores de edad han sufrido agresiones digitales en plataformas como Facebook, Instagram y TikTok. En información de corte nacional, detienen a 4 policías en Quintana Roo por la desaparición de 3 jóvenes. Homicidios en México bajan 53% entre septiembre de 2024 y agosto de 2026. México se rezaga en matemáticas y lectura en la prueba PISA 2025. La presidenta Claudia Sheinbaum cuestiona limitaciones de la prueba y defiende la nueva escuela mexicana. Sheinbaum Pardo dice que México no es colonia de ningún país frente al mapa publicado por Donald Trump. En información de corte internacional, el ex jefe de la DEA pide que Rubén Rocha Moya sea enviado a Estados Unidos para que enfrente las acusaciones y tenga un juicio bajo el Estado de Derecho. Entran en vigor los aranceles de Canadá sobre productos de Estados Unidos en represalia por las tarifas que le impuso Washington a finales de agosto. El mandatario Donald Trump pide el fin de la guerra a su colega ruso Vladimir Putin, que dice no tener planes hostiles contra Europa. Japón bajo el agua, lluvias récord provocan graves inundaciones en la ciudad de Nagoya.
1: Buenas tardes, bienvenidos, bienvenidas. Vamos a comenzar con las noticias RTQ. Gracias por sintonizarnos ya sea en radio o en televisión. Por cierto, hay que gritar ¡Viva México! Y sobre todo hay que salir al centro de la ciudad de Querétaro durante estos días patrios. El día 15, los que puedan venir a Plaza de Armas, que lo hagan temprano porque no es un lugar muy grande para que puedan gritar ¡Viva México! Junto con el gobernador del estado, Mauricio Curi. La fiesta comienza en unos días más para que usted se prepare. Y sobre todo este fin de semana, vengan al centro de la ciudad y vivan la intensidad de las fiestas patrias. Además, el día 15 de septiembre hay verbena en el Jardín Obregón, o cenea, como usted quiera llamarle, para que usted cene. Ahí sirven unas enchiladas, pero bárbaras, así con su chilito, pero después le ponen su queso, sus papas, su zanahoria, una hoja de lechuga, un chile en vinagre, y después usted acompáñelo con una yoli, un refresco de yoli. Pues es de Acapulco, es el refresco, y aquí lo vende la Coca-Cola. Bueno, ya hasta hice el comercial. La una con cuatro minutos. Bienvenidos, bienvenidas. Recuerden que tenemos 2 números telefónicos a su servicio. Uno que es el directo, el 44-23-44-22-38-51-11. Repito, 44-22-38-51-11. Y el WhatsApp para sus mensajes escritos, el 44-26-76-03-92. Las noticias se oyen y se ven en Radio Televisión Querétaro. 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La 1:05 p.m. y vámonos con la acostumbrada frase del día. Aquí se las presento. Hay que acostumbrarse a vivir con los enemigos, ya que no a todos podemos hacerlos nuestros amigos. Alexis Tocqueville, político e historiador francés. Voy a repetir la frase. Hay que acostumbrarse a vivir con los enemigos, ya que no a todos podemos hacerlos nuestros amigos. 1:06 p.m. y está listo David Estrada para su sección de Un día como hoy, 8 de septiembre de 1940, durante la Segunda Guerra Mundial, la Alemania nazi de Adolfo Hitler continúa la batalla contra Inglaterra con bombardeos sostenidos y especialmente intensos sobre la ciudad de Londres.
2: Entre el 7 de septiembre de 1940 y el 21 de mayo de 1941, 16 ciudades británicas fueron atacadas con al menos 100 toneladas de explosivos por parte de la Luftwaffe, la Fuerza Aérea de Adolfo Hitler, en el marco de la Segunda Guerra Mundial. En un periodo de 267 días, Londres fue atacada en 71 ocasiones, Birmingham, Liverpool y Plymouth 8 veces, Bristol 6, Glasgow 5, Southampton 4, Portsmouth y Hull 3 ocasiones, y se realizó al menos un ataque pesado en otras 8 importantes ciudades. Lo anterior fue producto de una rápida escalada que inició el 24 de agosto de ese 1940, cuando los bombarderos alemanes, que tenían como objetivo los aeródromos de la Fuerza Aérea Británica, salieron de curso y destruyeron accidentalmente varias viviendas londinenses, causando la muerte de varios civiles. A lo anterior se sumó el bombardeo vengativo de Berlín que Winston Churchill, primer ministro británico, ordenó la noche siguiente. Desde el 7 de septiembre, Londres fue bombardeada durante 57 noches consecutivas. Más de 1 millón de hogares fueron destruidos y se calcula que 40.000 civiles perdieron la vida, casi la mitad de ellos en Londres. Los puertos y los centros industriales de esta ciudad también recibieron ataques. Igualmente, se bombardeó el principal puerto del Océano Atlántico de Liverpool, ocasionando durante la campaña casi 4.000 muertes en el área de Merseyside. Por su parte, el puerto del Mar del Norte de Hull fue objeto de 86 ataques durante la guerra, con estimaciones de 1.200 civiles muertos y un 95% de sus viviendas destruidas o dañadas. No obstante, los bombardeos no lograron desmoralizar a los británicos y conducirlos a la rendición, o al menos producir daños significativos en su economía de guerra. A contracorriente, los 8 meses de ataque nunca obstaculizaron la producción británica y las industrias continuaron su operación y expansión. Se estima que 43.000 civiles murieron durante el ataque alemán a Inglaterra, con más de 139.000 heridos y 1 millón de casas destruidas, en tanto que las pérdidas alemanas fueron relativamente bajas. Es la Segunda Guerra Mundial, la guerra más sangrienta de la historia de la humanidad.
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1: ¡A continuación, lo más importante de los deportes con Antonio Romero de la Torre. Buenas tardes, Toño.
4: Hola, Joaquín, buenas tardes. Gusto en saludarte, amigos. ¿Cómo están? Un gusto saludarles. ¿Cómo estás?
1: Muy bien, gracias. ¿Contra quién jugamos esta semana?
4: Le toca a Gallos Blancos. Ahorita vemos cómo ven la tabla. Contra Tijuana de visita el próximo viernes por la noche.
1: Correcto.
4: Lo pasan en televisión abierta y vamos a estar pendientes.
1: ¿Qué canal?
4: En TV Azteca.

0: Muy bien.
1: Vamos a estar pendientes y vamos a esperar que le ganen. Creo que es un partido bastante difícil, pero hay que decirlo, a Gallos Blancos le ha ido mejor en este torneo de visita, juega mejor
0: que local
1: y consigue mejores resultados que de local. Entonces espero que mínimo el empate se traigan, y por qué no, si la última vez le ganaron al Atlas allá en el Jalisco.
0: Arráncate, Toño.
1: Vamos a arrancar checando primeramente, gracias a los amigos de radio, a los amigos de tele que están con nosotros arrancando en este primer tiempo de los deportes, y le comento cómo va Gallos Blancos, ya que estábamos hablando de ellos, cómo va la tabla general después de 7 fechas. Acuérdense que a Gallos Blancos le falta un partido, domina el América y todavía le falta un partido porque quedó pendiente por la Leagues Cup, está con 16 puntos en la parte alta de la tabla general. Atrás están las Chivas, que ganaron ya con 7 partidos, le ganaron al San Luis. Después viene Toluca con 13, también le falta partido al equipo de Toluca. Hay otros equipos también que están pendientes, como Tijuana, que va a jugar contra Gallos, tiene partido pendiente. Atlas tiene 13 puntos, y ahí vienen varios equipos que están persiguiendo al que es el líder, al América: Atlas, Cruz Azul, Querétaro, lugar 7 con 10 puntos. Si consigue un buen resultado Gallos Blancos, sigue metido en la zona de calificación. Estamos hablando ya casi casi la mitad del torneo, aunque a algunos equipos, como le digo, le faltarían 2 partidos. La parte baja de la tabla, ahí la tiene, mire: Pachuca en 11, Pumas en 12, después de Pumas, que es el lugar 12, viene ni más ni menos que el equipo de Necaxa, Atlante, Tigres, y los últimos 3, San Luis, Santos y el equipo de Juárez, que en el caso de Juárez no ha conseguido ningún punto, no ha conseguido victoria, no ha conseguido empate, anda muy mal, y el equipo de Santos apenas 1 punto. Otra mala temporada para Santos, pésima para el equipo de Juárez. Vamos a ver si la pueden componer en la segunda parte del torneo. Ya estamos, como le digo, casi casi a la mitad de esta primera parte del torneo de clausura, de apertura 2026. Bueno, vámonos con más, y le voy a comentar también que en Jalpan de Serra se reunió el Interec con personalidades de la Dirección de Calidad para el Deporte, y bueno, también con las autoridades de allá. Planear el deporte allá en Jalpan de Serra, zona importante que le ha dado medallas a Querétaro.
2: El director de calidad para el deporte del Inderec, Manuel Copello Janjaque, estuvo en Jalpan de Serra, donde se reunió con el presidente municipal de esa demarcación, Rubén Hernández, esto para seguir apoyando el deporte de iniciación y de alto rendimiento. En el caso de Jalpan de Serra, que es cuna de campeones con los deportes de canotaje y atletismo, en la reunión se dialogó y proyectó la estrategia estatal deportiva para seguir poniendo el nombre de Jalpan y de Querétaro en alto. 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
1: Vámonos con la UAC y las academias deportivas en San Juan del Río. Siguen abiertas las inscripciones.
2: El campus San Juan del Río de la UAC invita a niñas, niños, jóvenes y a la comunidad universitaria para que se integren a las academias deportivas, espacios que promueven la actividad física, la disciplina, la convivencia y el desarrollo de habilidades deportivas. La Academia de Fútbol tiene actividad los lunes y los miércoles de 17 a 18 horas en la cancha de ingeniería, en la categoría de 10 a 18 años. También puedes integrarte a la Academia de Básquetbol en la categoría infantil 6 a 15 años los martes y jueves de 18 a 19 horas, y en la categoría libre 16 años en adelante los martes y jueves de 21 a 22 horas en el Auditorio General del Campus. Para informes e inscripciones, acude al área de deportes, edificio O, planta baja, y también marca el 990-365-8208. 990-365-8208. 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
1: Y vámonos con resultados del Parataekwondo mexicano.
2: Los parataekwondoines mexicanos llevaron a México al siguiente nivel al subir al podio dentro del Grand Prix Muju 2026 con sede en Corea del Sur. Los atletas aztecas pusieron todo en el tatami y subieron al podio por triple partida. Las medallas fueron una de oro y 2 metales de bronce. El internacional Diego García subió a lo más alto del podio y se quedó con el metal de oro en la categoría de menos de 70 kilogramos. Las medallas de bronce fueron cortesía de Luis Nájera en menos de 80 kilogramos y Fernanda Vargas en el peso de más de 65 kilogramos. 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
1: Venados de Jalpan celebró un aniversario más allá, precisamente en Jalpan. Ellos son de canotaje.

0: Venados de Jalpan. El tercer lugar fue para la Marina de la Ciudad de México. Fueron más de 100 carreras llenas de emoción, esfuerzo, compañerismo y pasión por el deporte. Participaron los clubes de Tuxpan, Club de Jaguares, Club Marina, Club UNAM, el Club Ocelocali, también el Club Lerdo de Durango, además el Club Michoacán, el Club Academia, CM Tuxpan, Club Querétaro y el Club Venados de Jalpan. 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
1: Hasta aquí llegaste en tu primer tiempo.
2: Aquí cerramos el primer tiempo, nos vemos en la segunda parte, Joaquín.
1: Al filo de 15 minutos antes de las 3 de la tarde, segundo tiempo con Toño Romero de la Torre Deportes. La 1 de la tarde con 16 minutos, la 1 con 16. ¿Sabes cuánta agua debes beber al día según tu edad? Insisto, ¿sabes cuánta agua debes beber al día según tu edad? Esto revelan las autoridades de salud. Se precisa que la regla general de los 2 litros no aplica para todos. Desde 1 litro en niños hasta 3 litros en adultos en climas cálidos. Edson Ávila.
3: Si usted cree que todos debemos beber exactamente 2 litros de agua al día, podría estar cometiendo un error con su salud. Organismos internacionales y el Instituto Mexicano del Seguro Social ha precisado este año la guía exacta de hidratación diaria que requiere el cuerpo según cada etapa de la vida. La ingesta varía drásticamente desde los 900 mililitros en la primera infancia hasta los 3 litros en adultos activos. El objetivo de este ajuste es prevenir la deshidratación silenciosa y proteger el funcionamiento renal frente a las altas temperaturas en el país. De acuerdo con el reporte médico, las necesidades del organismo cambian conforme envejecemos. Lactantes de 6 a 12 meses requieren entre 900 mililitros y 1 litro al día. Niños de 4 a 8 años, su promedio ideal es de 1.6 litros. Adolescentes de 9 a 13 años necesitan entre 1.9 litros en mujeres y 2.1 litros en hombres debido al desarrollo muscular. Adultos, las mujeres requieren 2 litros promedio y los hombres 2.5 a 3 litros. Adultos mayores, se recomienda un mínimo de 1.5 a 2 litros. Las causas principales de estas diferencias radican en la proporción de masa corporal, la tasa metabólica y la capacidad de almacenamiento de líquidos. En regiones con temperaturas elevadas como Querétaro y la zona centro del país, las altas demandas térmicas obligan al cuerpo a perder más líquidos a través de la sudoración.

0: riesgo de hidratación asintomática. Asimismo, los expertos señalan que el exceso de refrescos y bebidas azucaradas no sustituye al agua potable y agrava problemas como la diabetes y la hipertensión. Para Noticias RTQ, Edson Ávila.
1: Oigan, ¿conocen a alguien que tiene la intención de quemar pirotecnia en las próximas fiestas patrias? Pues díganle que no lo haga. Y presten ustedes atención a las siguientes recomendaciones que emite el Centro Nacional de Prevención de Desastres. Aurora.
2: La pirotecnia suele acompañar las fiestas patronales o comunitarias por su atractivo visual. Sin embargo, contiene materiales que pueden provocar incendios y lesiones graves si no se fabrica, almacena, transporta o utiliza de manera segura. El Centro Nacional de Prevención de Desastres da a conocer que su venta es muy común en México. La encontramos en diversos puestos, incluyendo al alcance de niñas y niños. Por lo anterior, se emiten algunas recomendaciones para su uso. No debe almacenarse en viviendas, iglesias ni lugares donde permanezcan personas. Su manejo debe realizarse

0: únicamente en sitios autorizados y bajo las medidas de seguridad correspondientes. Las fiestas comunitarias ofrecen espectáculos pirotécnicos para decenas de personas que se reúnen en los centros para disfrutarlos, y por ello debemos pensar en la seguridad del entorno: vegetación seca, viviendas cercanas, animales, depósitos de gas o combustibles. Si deseas usar este tipo de elementos aparte, quémalos de uno a uno en espacios grandes o al aire libre, sin apuntar ni dirigir a personas, autos, tanques de gas, animales o árboles, nunca en lugares cerrados. Una vez encendida la fuente pirotécnica, guarda distancia para proteger los oídos ante posibles explosiones, sonidos fuertes que puedan dañar tus oídos, posibles quemaduras y daños pulmonares por el humo generado durante la quema del material pirotécnico. Si hubiera niños, también protege sus oídos con tapones auditivos. No permitas que los niños manipulen productos pensados para adultos. Si utilizan las estrellitas y bengalitas, acompáñales en todo momento. Mantén una distancia de 50 metros de la zona de morteros, castillos, cohetones y bombas. Ante cualquier emergencia, llama al 911. Para Noticias RTQ, Aurora Vizcaíno Ruiz.
1: La 1:21, la 1:21, gracias por estar con nosotros en Noticias RTQ. Recuerde que comenzamos a la 1:00 p.m. y terminamos al filo de las 3:00 p.m. Según INEGI, en Querétaro, 23.6% de los menores de edad han sufrido agresiones digitales en plataformas como Facebook, Instagram y TikTok, más que el promedio nacional, que registra un 20.04.
2: TikTok, Facebook, Instagram y otras aplicaciones traen riesgos serios para niñas, niños y adolescentes. Daños a la salud mental como ansiedad, depresión o adicción, ciberacoso, exposición a contenido violento o inapropiado y peligro real de abuso o explotación. En Querétaro, el dato oficial confirmado es que el 23.6% de los jóvenes usuarios de Internet mayores de 12 años han sufrido agresiones digitales, porcentaje superior al promedio nacional del 20.4%, según datos del INEGI 2025. Las cifras que mencionan más de 312 mil menores con celular propio, 7 de cada 10 con redes sociales desde los 6 años, o 1.907 casos atendidos en el 2024, corresponden a estimaciones y no cuentan con respaldo estadístico oficial, por lo que deben tomarse como referencia general. Para proteger a la infancia, desde julio del 2025 rige la Ley CURI, norma pionera en el país. Menores de 14 años no pueden abrir cuentas en redes sociales sin autorización legal. De 14 a 17 años requieren el consentimiento expreso de padres o tutores. Además, se tipificó el acoso sexual digital, conocido como grooming, con penas de hasta 3 a 6 años de prisión. Las autoridades recomiendan limpiar el uso de pantallas a menos de 2 horas diarias, activar opciones de privacidad, no compartir datos personales, acompañar siempre a los menores en su navegación y denunciar cualquier situación de riesgo ante la policía cibernética o el número de emergencia 911. Informó para Noticias RTQ, Pedro Sierra.
1: La 1:23, la 1:23, gracias por estar en RTQ Noticias. Oigan, Fuego de Gloria es una puesta en escena que recuerda el movimiento de independencia de 1810 en Querétaro. La obra estará el 4 y 26 de septiembre y del 2 al 24 de octubre como parte de las actividades por el mes patrio aquí en la capital queretana. Viviana Ávila nos amplía.
3: Fue anunciada la puesta en escena Fuego de Gloria, Conspirando por la Libertad, la cual pondrá en el escenario teatral el movimiento de independencia de 1810 en Querétaro, obra que además tendrá la mira en los personajes conocidos y a otros que no siempre figuran en los grandes relatos de la historia de México. La titular de la Secretaría de Cultura, Ana Paula López Virlain, indicó que la obra recrea los acontecimientos previos al Grito de Dolores y la conspiración de Querétaro, incluyendo las tertulias, reuniones y preparativos de personajes como los hermanos de Pigmenio y Emeterio González, además de otros protagonistas de este episodio histórico. López Virlain destacó que este tipo de propuestas permiten acercar la historia a las nuevas generaciones y a quienes visitan el estado. La puesta en escena se llevará a cabo del 4 al 26 de septiembre y del 2 al 24 de octubre como parte de las actividades por el mes patrio. La producción es del Teatro Sol y Luna. Los boletos tendrán un costo de $400 y las reservaciones pueden realizarse vía WhatsApp al 442-125-5705. Informo para Noticias RTQ, Viviana Ávila y Manuel Tobar.
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1: Regresamos.
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1: Cuando el reloj marca la 1:30 p.m, es tiempo de saludar a Manuel Solís, quien ya está listo y puesto y dispuesto vía telefónica para que nos comente su sección Nuevas Tecnologías. Tiene un tema importantísimo. Australia nos da pistas para apagar el algoritmo. Adelante, mi estimado Manuel, te escuchamos con atención.
2: Muy buenas tardes, señor Román. Buenas tardes a toda nuestra amable audiencia. Efectivamente, resulta que queremos ir ahora a Australia, porque aquí se acaba de proponer en aquel país algo que puede resultar muy sencillo, pero puede cambiar completamente la forma en que usamos las redes sociales, el celular, Facebook, TikTok, Instagram, etcétera. Es darle al usuario la opción para apagar el algoritmo. Resulta que el gobierno de Australia ha presentado un borrador de una ley que se llama en inglés My Feed, My Way, que es como mi alimentación de noticias a mi forma, o mi muro a mi manera. Antes que nada, queremos explicar rápidamente qué es eso del algoritmo, que es una palabrita que todo el mundo escucha, que se dice mucho, pero que casi nadie explica. Resulta que cuando usted o yo abrimos Facebook, Instagram o TikTok, lo que aparece en la pantalla no es algo que escogimos nosotros. Todo el contenido que vamos viendo en estas redes lo escogió un programa. Ese programa va observando qué videos vemos completos, en cuáles nos detenemos, cuáles compartimos, a qué hora entramos, cuánto tiempo nos quedamos viendo qué cosa. Y a partir de eso va decidiendo servirnos más de lo mismo a partir de una decisión, pues digamos, de una computadora, de un programa que alguien hace. O sea, es como si uno llegara a una fonda y en lugar de que nos traigan el menú, nos comienza a traer platillos uno tras otro, escogidos por alguien más con respecto a nuestros gustos de la semana pasada, por ejemplo. O sea, no es que nos dejen de traer y no es para que comamos bien, sino para que no nos levantemos de la mesa. El algoritmo está hecho para que no dejemos de consumir Instagram, para que cada vez que estemos navegando sin fin, sigamos viendo videos, imágenes, fotografías de cosas que nos interesan, pero que el algoritmo decidió ponernos. Ahora, lo que se propone en Australia es que estas plataformas estén obligadas a preguntarle de frente a sus usuarios qué prefieren. Opción 1, tener un modo personalizado con respecto a un algoritmo que nos recomiende cosas, o la opción 2, decir, no gracias, quiero ver únicamente las publicaciones de mis amigos y las cuentas que yo decidí seguir, en el orden que fueron publicados y sin recomendaciones. Así era como funcionaba al principio Instagram, así era como funcionaba al principio Facebook. Luego, usted recordará hace unos años que entrar a Facebook significaba ver las publicaciones solamente de nuestros amigos, no nos aparecían cosas de desconocidos, no nos aparecían cosas de empresas, no nos aparecían cosas interesantes, virales, para nada, es solamente una cosa social. En el caso de Instagram era precioso porque nos permitía mantener pues contacto con gente que eran buenos fotógrafos o querían hacer fotografías artísticas. No era esa alimentación interminable de videos virales, de videos chistosos, de vaya, contenidos que son más bien hechos para que el algoritmo los empuje. Esto es regresar a la gente, digamos que el menú del restaurante, por decir qué es lo que va a consumir. El primer ministro australiano, Anthony Albanese, defendió esto con una frase muy corta. Dijo que no se trata de dar el control al gobierno, sino dárselo a los usuarios. Ahora, en Australia esto no es una recomendación amable solamente. Esta ley puede traer multas de hasta $109 millones australianos, o sea, cerca de $79 millones americanos, a las empresas que incumplan. En México son más de 1.400 millones a una empresa por incumplir la opción de darle a sus usuarios para que puedan decidir hacerlo por algoritmo o fuera de un algoritmo. O sea, además de esto, el regulador australiano de Internet, que se llama eSafety, va a tener la facultad de exigir a las empresas que bajen contenido que sea ilegal o dañino. Vale la pena recordar que Australia ya había tenido un paso muy famoso que se ha emulado en casi todo el mundo y por supuesto aquí en el estado de Querétaro, que es prohibir las redes sociales a menores de edad. En el caso de Australia es a partir de los 16 años que se pueden usar redes sociales, antes de eso no se permite, y eso ha mejorado mucho pues situaciones en las escuelas, por ejemplo, o situaciones incluso en las casas, porque ya no están los más jóvenes expuestos a este algoritmo que ha probado ser dañino para muchas personas. Ahora, es posible que estas iniciativas legislativas lleguen, por supuesto, a nuestro país y que empiecen a poner a las grandes empresas, a Facebook, Instagram, WhatsApp, Google, TikTok, pues empezar a pensar cómo hacer para que el algoritmo no sea una cosa que sea por default en nuestros dispositivos. Una trampa que es común que puede pasar y que pasó en Europa hace unos años es que esta opción para pagar el algoritmo ya existe en las redes sociales, sin embargo está escondida en la parte de preferencia del sistema, ya sabe usted, en un texto.

que es poco claro, que no se explica bien. La idea es hacer esto con un botón claro y evidente, que la gente pueda decir, quiero prenderme el algoritmo por unas horas o quiero apagarlo y solamente estar pendiente de lo que realmente me interesa. Es un paso que puede cambiar completamente la forma en que usamos las redes sociales y que espero de todo corazón que se

0: O sea, uno se encuentra hasta con pena de decir, llevo una hora viendo videos en Instagram de cosas que ni conozco, de gente que ni siquiera sé qué es. El algoritmo nos pediría, perdón, apagar el algoritmo nos permitiría recuperar el control sobre ese consumo.
1: Muchísimas gracias, Manuel. Contacto, por favor.
0: Es muy fácil, me encuentro en twitter.com, bueno, ahora es x.com, diagonal, Manuel J. Solís J.
1: Muchísimas gracias, Manuel. Hasta dentro de 8
0: Gracias,
1: días.
0: buena
1: Eres
0: tarde.
1: muy amable. La 1:36. Buenas tardes. Respaldan autoridades educativas la aplicación del programa para la evaluación internacional de los estudiantes PISA 2026, que no nos fue nada bien, al país, México. Pues ello permite tener mayor retroalimentación y atacar áreas de oportunidad académica. Nos urge superarnos.
2: Autoridades educativas en el estado respaldan la realización del programa para la evaluación internacional de los estudiantes, PISA 2026, pues señalan que este tipo de pruebas permitió una mejor retroalimentación y crear mayores áreas de oportunidad en el ámbito académico. La titular de la Unidad de Servicios para la Educación Básica en el estado, Irene Quintanar Mejía, informó que el estado participó en esta prueba con dos escuelas secundarias, una particular y una pública, elegidas por la federación, con una muestra de 6 estudiantes en la escuela particular y 10 de la pública.
3: Fíjate que eso lo maneja la federación, es un tema que ellos solamente incluso nos mandan informar cuáles son las escuelas que van a ser evaluadas y nos mandan decir cuál es el número de la muestra. Recordemos que ellos tienen todo el registro de todas nuestras escuelas, entonces eligieron una secundaria privada y una secundaria pública.
2: Precisó la importancia de retomar las evaluaciones entre los estudiantes para reforzar los aspectos de educación integral, lo cual además es un tema a tratar cada mes en los consejos técnicos escolares, donde se ponen en la mesa los proyectos de mejora en temas como lectura y escritura, matemáticas activas y la construcción de paz, que va enfocado principalmente a la sana convivencia. Informó para Noticias RTQ, Viviana Ávila y Manuel Tobar.
1: 1:38, buen provecho. Oigan, las escuelas de tiempo completo en Querétaro. Las escuelas de tiempo completo en Querétaro sí se incorporarán al programa La Escuela es Nuestra del Gobierno Federal, afirmó la Secretaría de Educación en el estado, Martina Soto Obregón. Aquí en Querétaro, cerca de 156 planteles de primaria y secundaria operaban bajo esta modalidad de jornada ampliada, las cuales están a la espera de que se establezcan las reglas de operación en el programa federal. Nuevas prepas, proyectan dos nuevas preparatorias y una universidad federal para ampliar espacios educativos en Querétaro.
4: Querétaro tendrá nuevos espacios de educación media superior y superior con la construcción de dos preparatorias y la llegada de la Universidad Nacional Rosario Castellanos, además de la ampliación del CEBETIS 304 en El Marqués, informó el delegado de la Secretaría de Educación Pública, Mauricio Ruiz Oláez. Los proyectos buscan ampliar la capacidad ante la demanda de jóvenes que requieren un lugar para continuar con sus estudios. Las dos nuevas preparatorias forman parte de los proyectos que trabaja la Federación y el Gobierno del Estado, para los cuales existen propuestas de ubicación en los municipios de El Marqués y Corregidora. Ruiz Oláez explicó que los recursos serán aportados por el gobierno federal, mientras que la instancia estatal responsable de la infraestructura educativa se encargará de las construcciones.
5: Más de 40 años que el gobierno federal no invierte en educación y que se haga una universidad, creo que es súper importante. Son 32 materias, el Estado decide qué materias se tropicalizan en la zona.
4: Para el caso de la Universidad Rosario Castellanos, existen 4 propuestas de municipios que actualmente son evaluadas por la Federación con la expectativa de iniciar los trabajos entre enero y febrero del próximo año y recibir estudiantes durante el siguiente ciclo escolar en agosto. Para Noticias RTQ, Paco Hernández.
1: Atención, mucha atención allá en Colón, Querétaro. Atención Colón, realizará la Universidad Cuauhtémoc jornadas de atención médica y dental en comunidades de Colón. Ponga atención.
6: El municipio de Colón ha suscrito un convenio de colaboración con el representante legal de la Universidad Cuauhtémoc, Gustavo Hernández Ortiz. El objetivo de este acuerdo es ampliar la cobertura de servicios de salud y llevar atención profesional digna y de calidad hasta las comunidades más alejadas del municipio. A través de esta alianza, en Colón se dará atención odontológica y con servicios en 5 especialidades del área de salud, además de acciones permanentes de prevención, orientación y promoción de la salud. Se trata de un modelo integral que no solo atiende la enfermedad, sino que promueve la prevención y la detección oportuna. Este convenio permitirá llegar más lejos a la administración municipal al realizar jornadas odontológicas tanto en la cabecera, atención multidisciplinar en San Martín y

0: La Jornada de Salud Emocional Guardianes de la Mente en Ajuchitlán. Para Noticias RTQ, Aurora Vizcaíno Ruiz.
1: Ofrece la Universidad Autónoma de Querétaro diplomados y talleres de especialización en áreas de comunicación, producción audiovisual, ciencias sociales, participación política y análisis de datos digitales.
0: La Facultad de Ciencias Políticas y Sociales de la Universidad Autónoma de Querétaro amplía su oferta de educación continua para el periodo 2026-2 con 5 diplomados y 2 talleres orientados a la actualización académica y profesional en áreas de comunicación, producción audiovisual, ciencias sociales, participación política y análisis de datos digitales. Al referirse al tema, la coordinadora de educación continua, Carla Denise Herrera Martínez, explicó que estas capacitaciones son importantes para continuar ampliando habilidades y conocimientos en cuanto a comunicación, así como para aportar al desarrollo de campañas de publicidad, el manejo de la inteligencia artificial y otros temas de relevancia, a su vez distintas modalidades y horarios. Los diplomados son campañas de comunicación social, ciudadanía sexual, lo instituido y lo instituyente, social media, analítica, marketing y contenidos digitales, producción audiovisual con inteligencia artificial generativa, así como participación política y electoral de la comunidad LGBT+, mientras que los talleres son revelado y ampliación de fotografía analógica en blanco y negro y analítica visual para datos digitales en comunicación. Como parte de la oferta, algunos tienen costo y otros se impartirán de forma gratuita. Para más información en torno a estas capacitaciones, se puede visitar fcps.uacu.mx/index.php/educon/diplomados y también el enlace fcps.uacu.mx/index.php/educon/talleres. Para Noticias RTQ, Aurora Vizcaíno Ruiz.
1: La Federación de Colegios y Asociaciones de Profesionistas del Estado de Querétaro, la FECAPEC, acercará servicios profesionales gratuitos y de bajo costo a queretanos. Ponga usted la atención.
2: Familias queretanas que requieren orientación para regularizar un terreno o vivienda, revisar su salud, resolver deudas fiscales o recibir asesoría especializada podrán acceder a servicios gratuitos o de bajo costo durante la jornada de servicios profesionales que realizará la Federación de Colegios y Asociaciones de Profesionistas del Estado los días 22, 23 y 24 de septiembre. La presidenta de la FECAPEC, Mayela Portos Hernández, aseguró que la jornada reunirá a los 21 colegios que forman parte de la federación y se desarrollará en las instalaciones de la FECAPEC ubicadas en Avenida Estadio número 114, Colonia Centro Sur. La organización explicó que algunas atenciones serán completamente gratuitas y aquellas que requieran un servicio especializado tendrán costos accesibles.
3: La idea es llegar a todos los municipios. Se van a dar servicios que a veces la gente tiene tantos problemas en tema de predios o de salud, y que vengan, la mayor parte de las asesorías no van a tener costo.
2: Entre las áreas participantes se encuentran arquitectura, evaluación, salud, contabilidad y materia fiscal, así como ingeniería civil, eléctrica y electromecánica. Por ejemplo, habrá orientación para regularizar predios y construcciones, detecciones de hipertensión y diabetes, revisiones de salud bucal y ocular, además de asesorías fiscales y sobre instalaciones eléctricas y de gas. Para Noticias RTQ, Paco Hernández y Rubén García.
1: Y cae 32% el número de sacerdotes y pastores en Querétaro. Data México reporta que pasó de 445 a 301 sacerdotes y en actividades religiosas en Querétaro. Paco.
2: Querétaro registró una reducción de 32.4% en el número de sacerdotes, pastores y otros teólogos activos durante los últimos 5 años, al pasar de 445 personas ocupadas en el cuarto trimestre del 2020 a 301 en el primer trimestre del 2026, de acuerdo con la estadística de la plataforma federal Data México. Los datos muestran que el comportamiento de esta ocupación ha sido irregular. Después de cerrar el año 2020 con 445 personas, la cifra aumentó hasta alcanzar 717 en el cuarto trimestre del 2023. Este fue el nivel más alto del periodo analizado, lo que representó un crecimiento del 61.1% en comparación con el cierre del 2020. Sin embargo, al finalizar el 2024, la fuerza laboral descendió a 339 personas, una disminución de más del 52.7% respecto al mismo trimestre del 2023, y posteriormente hubo un repunte al cierre del 2025 cuando se contabilizaron a 519 personas dedicadas a esta actividad en Querétaro. Este incremento tampoco se mantuvo, ya que durante el primer trimestre del 2026 el número volvió a descender hasta 301 personas, es decir, 218 menos que en el trimestre anterior, una reducción de 42%. Para Noticias RTQ, Paco Hernández.
1: Y entre 1990 y 2025 fueron asesinados 62 sacerdotes en todo México.

0: Eso dice la diócesis de Querétaro.
1: El Frente Nacional por la Familia presentó en Querétaro el devocionario Mendigando Amor, una publicación dirigida a los laicos, sacerdotes y comunidades religiosas para promover la reflexión y la oración por los párrocos, particularmente por quienes desarrollan su labor pastoral en contextos de violencia, enfermedad, crisis o persecución. La obra fue elaborada por el presbítero Arturo Tomás Jiménez, párroco del Sagrado Corazón de Jesús y rector del Santuario por la Vida, Rodrigo Iván Cortés, presidente del Frente Nacional por la Familia y vicepresidente de Political Network for Values, señaló que la presentación ocurre en un contexto en el que los sacerdotes continúan acompañando a las comunidades afectadas por extorsiones, amenazas, secuestros y homicidios. De acuerdo con los datos citados, 62 sacerdotes fueron asesinados en México entre 1990 y el 2025, 3 permanecen desaparecidos y más del 80% de los crímenes documentados contra ministros de culto permanecen impunes.
2: Y bueno, pues después de 9 años de meditarlo, reflexionarlo, pues lo compartí con algunas personas, digo, padre, ¿por qué no lo haces? Pues nos aventamos en esta aventura.
1: Por su parte, el padre Arturo Tomás Jiménez explicó que el proyecto surgió después de varios años de reflexión sobre la necesidad de acompañar espiritualmente a los sacerdotes e invitó a los laicos, religiosos y religiosas a utilizarlo como una herramienta de oración. Para Noticias RTQ, Paco Hernández.
0: Bueno, ¿qué creen? Que más de 600 kilos... más de 600 kilos de orégano y damiana decomisados en el municipio de Peñamiller. La operación corrió a cargo de la Procuraduría Federal de Áreas Naturales Protegidas, CONANP, en coordinación con la SEDENA.
3: La Procuraduría Federal de Protección al Medio Ambiente, la PROFEPA, aseguró más de 600 kilogramos de damiana y orégano durante un operativo realizado en la Reserva de la Biosfera Sierra Gorda, dentro del municipio de Peñamiller. El decomiso se debió a que las personas en posesión de los productos no pudieron acreditar su legal procedencia ni contar con los permisos obligatorios para recolectar, transportar o almacenar estos recursos forestales no maderables, tal como lo establece la Ley General de Desarrollo Forestal Sustentable. La autoridad explicó que la extracción sin regularización pone en riesgo la regeneración natural de esta especie, fundamentales para el equilibrio del ecosistema del semidesierto y también fuente de ingresos para familias que sí trabajan bajo esquemas autorizados. Se inició el procedimiento administrativo correspondiente y se advierte que la actividad ilegal puede derivar responsabilidad penal. Informó para Noticias RTQ, Pedro Sierra.
0: Consumo de bebidas alcohólicas en la vía pública, desobediencia y consumo de estupefacientes en lugares públicos fueron las principales causas por las que fueron remitidas al juzgado cívico 320 personas en la capital. Eso nada más durante la primera semana de septiembre.
4: Durante esta primera semana de septiembre, la Secretaría de Seguridad Pública del municipio de Querétaro remitió a 320 personas al juzgado cívico por la comisión de diversas faltas administrativas derivadas del incumplimiento al Reglamento de Justicia Cívica y al Reglamento de Tránsito y Movilidad del municipio de Querétaro. Entre las incivilidades con mayor incidencia durante la semana destacan el consumo de bebidas alcohólicas en la vía pública, con 98 infractores, desobediencia a una orden legítima de la autoridad con 60 y el consumo de estupefacientes en espacios públicos con 33, considerando conductas que afectan la convivencia y el orden en el municipio. En ese mismo periodo también se logró recuperar 11 vehículos que contaban con reporte de robo vigente en el estado de Querétaro. Entre las unidades recuperadas se encuentran 7 motocicletas, 2 automóviles particulares y 2 camionetas, mismas que fueron puestas a disposición de la autoridad correspondiente para continuar con los procedimientos necesarios y posteriormente ser restituidas a sus legítimos propietarios. Además, 3 vehículos contaban con una orden de detención vigente. Estas acciones fueron resultado de los recorridos permanentes de prevención y vigilancia, así como de la atención a reportes ciudadanos que realiza el personal operativo en las 7 delegaciones del municipio. Para Noticias RTQ, Aurora Vizcaíno Ruiz.
0: La 1:50 p.m, la 1:50, falsos valuadores. Falsos valuadores hacen pagar doble a familias de Querétaro. El Colegio de Evaluadores recibe hasta 3 quejas por semana. Se alerta sobre personas que ofrecen avalúos económicos y luego carecen de utilidad para los trámites que necesitan hacer. Aquí la nota con Paco Hernández.
1: Entre 2 y 3 personas por semana se comunican con el Colegio de Evaluadores del Estado de Querétaro después de haber contratado servicios que les fueron ofrecidos como avalúos a bajo costo y que finalmente resultaron inservibles para realizar sus trámites, situación que puede obligarles a pagar nuevamente por un estudio profesional. Grecia Servín, presidenta del Colegio de Evaluadores del Estado,

0: De Querétaro explicó que han identificado anuncios en la vía pública que ofrecen avalúos económicos, pero posteriormente algunos ciudadanos descubren que el documento obtenido no cumple con las características necesarias o se trata de evaluadores falsos. La especialista señaló que incluso han investigado a quienes se promocionan como evaluadores y detectaron casos de personas que no son ni arquitectos ni ingenieros.
1: Seguido la gente nos habla al colegio y caen en estos fraudes, digamos, de estas lonas, porque se dice que son costos accesibles, pero lamentablemente las personas terminan pagando doble.
0: La presidenta del colegio señaló que un avalúo básico profesional se encuentra alrededor de los 3,000 pesos en adelante, aunque el precio y características dependen del uso que tendría el documento, debido a que existen acreditaciones diferentes para trámites ante tribunales, Infonavit, Foviste, instituciones bancarias o autoridades hacendarias. Ante esta situación, recomendó verificar que el especialista cuente con una cédula profesional y las acreditaciones necesarias antes de entregar dinero. Para Noticias RTQ, Paco Hernández y Rubén García.
2: La trampa digital, gota a gota, es el engaño de las apps de préstamos rápidos. Tengan ustedes una alarma para que no caigan en gota a gota porque lo agotan. Aplicaciones financieras no reguladas enganchan a usuarios con liquidez inmediata y ejecutar extorsiones y ciberacoso. Se están investigando, pero ¿de qué están? Ahí están, los de gota a gota. Edson Ávila.
3: Obtener dinero en efectivo en solo 3 clics y sin revisar el buró de crédito parece la solución perfecta ante una emergencia económica, pero se ha convertido en una pesadilla digital. Miles de mexicanos y residentes en entidades como Querétaro caen diariamente en la trampa de las aplicaciones de préstamos gota a gota. Estas plataformas operan mediante descargas móviles informales que transfieren montos incompletos para luego exigir cobros semanales con intereses impagables de más del 500%, desatando una red de extorsión psicológica cuando el usuario no puede cubrir la cuota. El mecanismo opera bajo un engaño tecnológico estructurado. Al instalar la app, el usuario concede acceso total a la lista de contactos, galería de fotos y ubicación. Tras el primer retraso, los ciberdelincuentes extraen dicha información para enviar mensajes de difamación a familiares y amigos o amenazar con exhibir material privado. Analistas en ciberseguridad y la Comisión Nacional para la Protección y Defensa de los Usuarios de Servicios Financieros, CONDUSEF, señalan que el verdadero origen del problema no es la falta de liquidez, sino la falta de regulación en tiendas de aplicaciones y la simulación de identidades. La consecuencia es un severo impacto emocional, daño reputacional e inestabilidad patrimonial para las víctimas. Tanto autoridades nacionales como corporaciones locales en Querétaro urgen a la ciudadanía a verificar que la institución financiera esté dada de alta en el registro oficial CIPRES de la CONDUSEF, desactivar permisos innecesarios en sus teléfonos móviles y denunciar cualquier chantaje ante la Policía Cibernética o al 088 de la Guardia Nacional. Con información del Universal, para Noticias RTQ, Edson Ávila.
2: Noticias RTQ, una pausa muy rápida y continuamos.
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5: Regresamos.
6: Con 54 minutos.
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0: 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Un equipo de científicos analizó genéticamente muestras de 8 mechones de pelo que se supone pertenecieron a Ludwig van Beethoven, con el fin de determinar la causa de su muerte y entender sus problemas de salud. Los resultados mostraron que el músico tenía un importante riesgo genético de padecer enfermedades hepáticas, y al final de su vida se encontraron evidencias de infección con el virus que produce la hepatitis B. No se encontró evidencia que explicara sus otros padecimientos, como su famosa sordera. ¿Cómo ves?
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0: En este momento son las 2 de la tarde y a las 2 de la tarde, como es costumbre de lunes a viernes en Noticias RTQ, le presentamos las 3. 1, nacionales. 2, internacionales. Y 3, ella, Paulina Mares.
1: Nacionales.
2: Cuatro policías de Quintana Roo fueron detenidos por su presunta participación en la desaparición de tres jóvenes, informaron autoridades de la entidad. El titular de la Fiscalía Estatal, Raciel López Salazar, indicó que los detenidos son señalados por los delitos de desaparición forzada de personas, abuso de autoridad y robo de vehículo. Los detenidos fueron identificados como José Gerardo N., Ángel Israel N., José Rogelio N. y Ana Karen N., quienes, de acuerdo con las indagatorias, habrían participado en la desaparición de tres jóvenes en hechos ocurridos en la madrugada del 29 de agosto en el Boulevard Bahía. El Gabinete de Seguridad Federal informó que el promedio diario de homicidios dolosos se redujo un 53% en el periodo comprendido entre septiembre de 2024 y agosto de 2026. Marcela Figueroa,

0: La titular del Secretariado Ejecutivo del Sistema Nacional de Seguridad Pública informó en la conferencia matutina de Palacio Nacional que el promedio de asesinatos diarios pasó de 86.9 en septiembre de 2024 a 40.8 en agosto pasado, lo que significa 46 asesinatos menos cada día. Siete estados concentran el 49.3% de los homicidios en el país. En primer lugar está Guanajuato, en segundo lugar Baja California, seguido por Chihuahua, Sinaloa, Estado de México, Guerrero y Morelos. Los resultados de la prueba PISA 2025 dejaron para México un balance de contrastes. El país no logró superar el rezago que mantiene frente al promedio de la Organización para la Cooperación y el Desarrollo Económico en matemáticas, lectura y ciencia, y registró una caída en matemáticas, pero consiguió mantener relativamente estables sus resultados en lectura y ciencia frente a 2022. Para el director de Educación y Competencias de la organización, esa estabilidad tiene un valor particular en un escenario internacional caracterizado por retrocesos en los aprendizajes. En este sentido, la presidenta Claudia Sheinbaum Pardo cuestionó los resultados de la prueba y defendió las características de la nueva escuela mexicana. Asimismo, detalló que dicha prueba tiene sus limitaciones debido a las características de cada país. La presidenta Claudia Sheinbaum Pardo afirmó que el territorio mexicano no es ni será colonia ni protectorado de ningún país extranjero luego de que su homólogo de Estados Unidos, Donald Trump, publicara una imagen con un mapa en el que México, Canadá, Groenlandia, Islandia y algunas islas del Caribe aparecen cubiertos de los colores de la bandera estadounidense. Sheinbaum Pardo reiteró que México es un país libre, independiente y soberano frente a las recientes provocaciones de Donald Trump, quien publicó en su red Truth Social dicho mapa en donde denomina el Golfo de México como el Golfo de América y sobrepone sobre el territorio mexicano las franjas rojas y blancas de la bandera estadounidense. Lo anterior ocurre horas después de que el mandatario estadounidense sugiriera que el estado de Nuevo México debería denominarse Nueva América.
1: Internacionales.
0: El jefe de la DEA, Derek Mals, calificó como extraordinariamente graves las acusaciones contra el gobernador de Sinaloa, Rubén Rocha Moya, y pidió que sea enviado a Estados Unidos para enfrentar los cargos que presuntamente involucran a funcionarios mexicanos y al cártel de Sinaloa. El funcionario señaló que fiscales del Distrito Sur de Nueva York sostienen que altos funcionarios del gobierno presuntamente ayudaron al grupo criminal a introducir grandes cantidades de droga a Estados Unidos a cambio de apoyo político y sobornos. El exfuncionario sostuvo que quienes ocupan cargos públicos deben rendir cuentas cuando exista evidencia que responde a acusaciones penales, aunque subrayó la importancia de respetar el debido proceso. Asimismo, pidió a México enviar a Rocha Moya a Estados Unidos para que enfrente las acusaciones y tenga un juicio bajo el Estado de Derecho. Los aranceles de Canadá sobre una serie de productos de Estados Unidos entraron en vigor este martes en represalia por las tarifas que le impuso Washington a finales de agosto, mientras intensifica la guerra comercial entre ambos países. Estos aranceles del 15, 25 y 50% afectan a unos 20 mil millones de dólares en importaciones provenientes de Estados Unidos, que abarcan, por ejemplo, el acero, productos lácteos, artículos electrónicos y pulpa de papel. El monto corresponde exactamente, según Ottawa, a los productos canadienses afectados desde el 22 de agosto por recargos estadounidenses del 50%. El presidente de Estados Unidos, Donald Trump, pidió el pronto fin de la guerra a su colega ruso, Vladimir Putin, durante una conversación telefónica en la que este le aseguró que su país no tiene planes hostiles contra Europa. Además, el jefe de la Casa Blanca expresó su interés en que este avance se produzca durante su mandato presidencial, que concluirá en enero de 2029. Al respecto, el líder ruso explicó los pasos que Washington realmente podría dar para un pronto cese de las hostilidades en Ucrania que comenzaron hace 4 años y medio. Nagoya, una de las principales ciudades de Japón, quedó bajo el agua este martes tras un episodio de lluvias torrenciales que provocó inundaciones en calles, vehículos afectados y complicaciones en distintos puntos de la ciudad. La intensidad de las precipitaciones provocó inundaciones generalizadas en diferentes sectores de Nagoya. Varias calles quedaron cubiertas de agua y algunos vehículos tuvieron dificultades para circular. También se reportaron anegamientos en pasos bajo nivel y sectores subterráneos. En el distrito de Minato, algunos conductores tuvieron que abandonar sus vehículos debido al avance del agua. Las imágenes difundidas desde la ciudad muestran calles convertidas prácticamente en ríos, con automóviles circulando entre el agua y sectores donde el nivel de inundación alcanzó una altura considerable.
1: 2:06, y este es el momento de presentarles a Mariana Perusquía, quien les comenta el pronóstico del clima para esta tarde en Querétaro y los días que vienen. Querétaro, Corregidora, San Juan del Río y Pinal de Amoles. Mariana Perusquía.
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3: Comisión Estatal de Aguas informa para este martes. Mínima de 14 grados centígrados y máxima de 26 grados por la tarde, con un 50% de probabilidad de lluvia y posibilidad de tormenta eléctrica. Corregidora, mínima de 14 grados y máxima de 26 por la tarde, con un 70% de probabilidad de lluvia con posibilidad de tormenta eléctrica y viento en dirección del noreste de 18 kilómetros por hora. San Juan del Río, temperatura que oscilará entre los 15 y los 25 grados centígrados. Se espera una probabilidad de lluvia en un 80% y posible tormenta con viento en dirección hacia el noreste de 19 kilómetros por hora. Pinal de Amoles. Por la mañana se espera una temperatura mínima de 12 grados centígrados y una máxima de 26 por la tarde, con un 60% de probabilidad de lluvia y una racha de viento en dirección hacia el noreste de 17 kilómetros por hora con posible tormenta eléctrica. Y durante las próximas horas, miércoles, mínima de 15 grados centígrados, máxima de 27 por la tarde. Se pronostica lluvia ligera con una probabilidad del 40% y viento en dirección hacia el noreste de 22 kilómetros por hora. Jueves, la temperatura oscilará de los 14 a los 27 grados, con una probabilidad de lluvia en un 50% y posible tormenta eléctrica con viento en dirección del noreste de 10 kilómetros por hora. Y el viernes, por la mañana se pronostica una temperatura mínima de 14 grados centígrados y una máxima de 28 por la tarde. Se prevé probabilidad de lluvia en un 50% y posible tormenta eléctrica con viento en dirección hacia el noreste que alcanzará los 14 kilómetros por hora.
1: 2:08. Advierte el Servicio Meteorológico Nacional que este martes se prevén lluvias intensas y fuertes en el centro del país. Esto derivado de los efectos del monzón mexicano y de la onda tropical número 37 que se va a desplazar sobre el sureste mexicano. Las lluvias fuertes e intensas podrían acompañarse con descargas eléctricas y caída de granizo. Gracias por estar con nosotros. Y la alerta Matías. La alerta Matías está en la app CRO. En la app CRO, que pasa todo lo que usted se le pueda ocurrir sobre Querétaro en esa app, en su teléfono celular lo encuentra. Y la alerta Matías, le pusieron alerta Matías por un chiquillo que lamentablemente falleció al ahogarse en un canal. Y la alerta Matías, alerta de todas las cosas que no están bajo nuestro control. Y tiene la alerta Matías más de 15,000 usuarios registrados en la aplicación.
4: El sistema de alertamiento denominado Alerta Matías, integrado a la aplicación App Crew, ha sumado su lanzamiento, informó el director de Protección Civil Estatal, Javier Amaya, e indicó que incluso ya se contó con el primer mensaje informativo sobre un posible riesgo a causa de la lluvia, lo cual fue registrado en una zona de El Marqués y lo recibieron cerca de 7,000 personas. Amaya Torres señaló que la meta para este año es alcanzar 1,000,000 de usuarios en la app, cifra que representa aproximadamente la mitad de la población del estado, con especial énfasis en las zonas con mayor concentración de habitantes.
5: La alerta Matías ha estado funcionando. El día de hoy tenemos cerca de desde el día de lanzamiento, de 15,100 más, o sea, usuarios sumados a esta aplicación, además de los 830,000 más o menos que tenía la aplicación.
4: Explicó que actualmente se prepara una campaña de difusión más amplia para promover el sistema, aunque ya se encuentra disponible para la ciudadanía. En cuanto al tema del funcionamiento de la infraestructura pluvial en el estado, indicó que hasta ahora ha estado funcionando correctamente, pues las obras que se han ejecutado han permitido mejorar la misma y evitar se tenga un menor riesgo para la

0: población. Informó para Noticias RTQ Viviana Ávila y Manuel Tobar.
1: Presas. Las presas están al 43% de su capacidad, reporta Coordinación Estatal de Protección Civil. De acuerdo con las autoridades, las presas ubicadas en la zona del Marqués son las que presentan mayor captación de agua. Sobre el pronóstico del clima, se estiman lluvias para toda la presente semana, por lo que se llama a la población a extremar precauciones. Y oiga, de una vez le voy a pasar esta noticia que confirma a Gobernación. Visita de Claudia Sheinbaum a Querétaro. Viene a Querétaro la próxima semana la presidenta de México. La fecha, sede y horario de la visita presidencial aún están por definirse. La delegación de Gobernación prevé que las actividades podrían concentrarse en la capital. Gracias a Paco Hernández por la información. Con actividades de Mauricio Curi, sostiene Mauricio Curi, gobernador, reunión con embajadora del Reino Unido, de Gran Bretaña e Irlanda del Norte en México, Susana Gosco. Durante el encuentro se fortalecieron los lazos de cooperación en materia de seguridad, inversión, turismo, cultura, agua y energía. Y en el comercio, reconocen autoridades estatales y municipales la importancia del liderazgo y compromiso del comercio en Querétaro.
0: En el marco del 29 aniversario de la Federación de Comerciantes, Locatarios Establecidos y Prestadores de Servicios, el gobernador Mauricio Curi González tomó protesta a la mesa directiva de FECOPSE, acto en el que reconoció el liderazgo y el compromiso permanente de las 6.000 personas agremiadas que se dedican de manera cotidiana a esta actividad. Durante este evento, la presidenta de la Federación, Rocío Alvarado, reafirmó el compromiso de seguir trabajando para dignificar el comercio, defender los espacios de trabajo, generar mejores condiciones para las familias y mantener un diálogo permanente con las autoridades. De igual forma, se manifestó, se seguirán trabajando por mejores espacios, capacitación, modernización, oportunidades para los comerciantes y por una relación institucional que permita que el comercio popular continúe aportando a la economía de Querétaro. Informó para Noticias RTQ, Viviana Ávila y Manuel Tobar.
1: Las 2:13 y se somete el gobernador del estado Curi al examen público de control de confianza. El proceso forma parte de la declaración de 6x6. Estuvo en el polígrafo y, ¿qué creen? Resultó no sospechoso. Las 2:14 y aquí está la información de Viviana Ávila.
0: El gobernador Mauricio Curi González, en congruencia con su propuesta de establecer mayores filtros para quienes pretendan contender por un cargo de elección popular y evitar que personas vinculadas con grupos delictivos participen en los próximos procesos electorales, se sometió voluntariamente a la prueba pública de control de confianza con tecnología de grado de inteligencia aplicada por una firma independiente. Con este acto, señaló el mandatario estatal, se brinda respuesta a la petición de la sociedad queretana y se da congruencia a la propuesta para complementar la denominada declaración 6x6 y el protocolo antinarcocandidatos que impulsa en Querétaro de cara a las elecciones del 2027.
2: Tal como me comprometí cuando mandé a proponer que los partidos políticos sacaran el 6x6, que es la parte patrimonial, toxicológica, etcétera, ¿qué es lo que le pedimos aquí en Querétaro a nuestros policías? Que es un examen de confianza. Y para soltarlo, para que los que quieran gobernar este precioso Querétaro, tengamos nosotros los ciudadanos la seguridad que no son gente que pueda tener algún nexo con el crimen organizado, etc.
0: El examen público de control de confianza evaluó tres dimensiones: corrupción, vínculos con el narcotráfico y crimen organizado, así como defensa de la soberanía nacional. La aplicación de la prueba estuvo a cargo de la empresa Centella Sapiens, una firma técnica especializada en estrategia y seguridad. Se resaltó que no es un polígrafo convencional, pues se integra de 6 sensores psicofisiológicos simultáneos, procesados por algoritmos automatizados. La prueba que se realizó constó de 7 preguntas, donde el sistema analiza las respuestas del evaluado. Al final generó un resultado de no sospechoso con base a esas preguntas y respuestas. Informó para Noticias RTQ Viviana Ávila y Manuel Tobar.
1: Las 2:15. Las obras en la carretera 57 México Querétaro, según nos dicen, entra a etapa final. Los 4 carriles, según

0: la SCT, la Secretaría de Comunicaciones e Infraestructura a nivel federal, los cuatro carriles abrirían en octubre. A ver si es cierto. Aquí la información y a ver si ya cumplen.
1: Los automovilistas que utilizan la autopista México-Querétaro podrían circular por sus cuatro carriles a partir de mediados de octubre, una vez que concluya la intervención en el sentido Palmillas hacia la capital y transcurra el tiempo necesario para el fraguado del concreto, informó Carlos García Villaseñor, delegado de la Secretaría de Infraestructura, Comunicaciones y Transportes en Querétaro. De acuerdo con la información de Banobras compartida al funcionario, la obra correspondiente al cuerpo A quedaría terminada durante septiembre. García Villaseñor reconoció las molestias que los trabajos han generado entre los usuarios de la carretera, pero aseguró que la intervención se encuentra ya en su etapa final y pidió confianza ante la proximidad de su conclusión. Una vez atendido ese sentido, continuarán los trabajos en el cuerpo B, es decir, en el tramo de Palmillas a San Juan del Río, para lo cual las autoridades federales, estatales y municipales acordaron mantener dos carriles abiertos y disminuir el impacto del tránsito. El proyecto contempla una estructura de 10 centímetros de asfalto y 30 centímetros de concreto, diseñada para aumentar la resistencia de la carretera frente al desgaste y las condiciones ambientales. Para Noticias RTQ, Paco Hernández.
0: El día de hoy, el diario de Querétaro publica cómo estamos avanzando en Querétaro en el reparto comercial de paquetería. Están usando ya drones. Entérese aquí porque Querétaro aprueba reparto comercial con drones. La Startup Flis despega para transformar la logística de última milla.
2: Querétaro se convierte en el epicentro de la aviación comercial en México. La startup local, Flis, puso en marcha el primer sistema de reparto con drones de carga pesada en el país. Desde la Universidad Anáhuac, en la zona de Cíbata, municipio de El Marqués, aeronaves DGI Flycart 30 realizan vuelos de prueba a 80 metros de altura para llevar paquetes directamente a patios, terrazas y cocheras, buscando resolver el severo embotellamiento del transporte terrestre tradicional. Este proyecto surge como respuesta directa al acelerado crecimiento urbano y al colapso vial del corredor del Bajío. Con un software propio e independiente del fabricante, los drones transportan hasta 30 kilogramos de mercancía, monitoreados en tiempo real por telemetría 4G y sistemas anticolisión avalados por la AFAC. Expertos en logística aeroespacial destacan que esta tecnología reducirá hasta en un 80% los tiempos de entrega en la llamada última milla. Asimismo, analistas ambientales señalan que el sustituir motocicletas y camionetas repartidoras por entregas aéreas eléctricas se generará una importante disminución de emisiones de carbono en la zona metropolitana. Aunque aún se evalúan retos en regulación aeronáutica y privacidad urbana, Flis plantea expandir el servicio a Juriquilla y el Refugio, consolidando a Querétaro como el laboratorio tecnológico del futuro en Latinoamérica. Para Noticias RTQ, Edson Ávila.
0: A continuación le presento tres interesantes notas que van a ir ligadas, o sea, una tras otra. Adelante, por favor, allá en cabina.
3: En 5 años de la presente administración estatal, Querétaro bajó la pobreza extrema en un 59%, pasando de 69.000 a 28.000 habitantes en esta condición. Partido por parte de la Secretaría de Desarrollo Social con motivo del quinto informe de gobierno. El titular de la dependencia, Luis Nava, indicó que en el caso de la pobreza se logró la reducción del 48%, al pasar de 750.000 a 414.000 personas. Lo que señaló es el reflejo de que el modelo queretano de desarrollo busca que se llegue a más familias y se refleje en su calidad de vida. Y es que manifestó el objetivo primordial es que la estrategia estatal combine la generación de empleo con programas sociales.
4: Y la política social en Querétaro está basado justamente en este modelo queretano de desarrollo. Un modelo queretano que se distingue, busca un equilibrio entre el desarrollo económico y el desarrollo social. En concreto, el modelo queretano de desarrollo busca que el éxito de Querétaro llegue a más familias y se refleje en su calidad de vida.
3: Añadió que Querétaro se colocó en el tercer lugar, luego de pasar de 67.6 a 71.4 puntos. Durante el reporte también destacó la entrega de más de 912.000 apoyos en especie entregados, más de 775.000 beneficiarios directos e indirectos y más de 4.435 millones de pesos destinados a gasto social entre programas y obras. Informo para nosotros.

0: Hola, y Manuel Tobar.
1: Hoy en México millones de trabajadores se despiertan con un mensaje en el celular, un préstamo prepagado listo para ser retirado en un clic. Pero, ¿sabe realmente a qué se compromete? En Querétaro y en todo el país, el crédito de nómina se ha convertido en el salvavidas recurrente para completar la quincena o encarar emergencias. A diferencia de otros préstamos, este crédito utiliza como cuentos se hacen de forma automática antes de que el dinero llegue a su bolsillo. Aunque la inmediatez resulta atractiva, expertos advierten que aceptarlo sin análisis previo representa un serio riesgo financiero. Las causas de su alta demanda radican en su fácil acceso y en que los bancos no suelen solicitar aval ni garantías adicionales. Sin embargo, la Comisión Nacional para la Protección y Defensa de los Usuarios de Servicios Financieros, CONDUSEF, llama a fijarse minuciosamente en cuatro factores clave antes de aceptar: el monto, línea de crédito calculada a partir de los ingresos recibidos. El plazo va de los 3 hasta los 60 meses. A mayor tiempo, menores mensualidades, pero mucho mayor interés acumulado. La tasa de interés y el CAT, el costo anual total, integra intereses, comisiones y seguros obligatorios, elevando significativamente el precio real de la deuda. Como consecuencia, comprometer una tajada del sueldo sin calcular la capacidad de pago, que según analistas no debe superar el 30% de sus ingresos netos, provoca sobreendeudamiento y asfixia en el presupuesto familiar. Si requiere financiamiento, recuerde comparar opciones en la delegación de la CONDUSEF o en un simulador oficial. No olvide que la mejor deuda siempre será la que se contrata con conocimiento. Para Noticias RTQ, Edson Ávila.
0: En el estado de Querétaro no tenemos presencia de actos de corrupción, así lo aseguró el titular de la Secretaría de la Contraloría en el estado, Óscar García González. Precisó que sí se han emitido sanciones contra funcionarios en los 5 años de la actual administración estatal, pero ninguno por corrupción, siendo la causa faltas administrativas, como mal comportamiento, no llenar papeles correctamente e incumplimiento de funciones.
2: Gracias a Dios no tenemos corrupción en el gobierno del estado de Querétaro, no hay servidores públicos. Cuidamos mucho el uso del recurso público, tan es así que ante la Entidad Superior de Fiscalización del Estado tenemos muy buenos números y ante la ASF mejores porque tenemos buen manejo de recursos.
0: En números, de acuerdo con la Secretaría de la Contraloría, se ha destituido a 5 funcionarios de su cargo por faltas en contra de la normatividad y se han ejecutado 120 inhabilitados. De 1 a 20 años dependiendo la falta, el grado jerárquico y la conducta realizada, puntos con los que se fija el tiempo de la inhabilitación. Informó para Noticias RTQ, Viviana Ávila y Manuel Tobar.
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5: Son las 2 con 24 minutos.
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9: Son las 2:28.

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1: En unos segundos más, el reloj de RTQ marcará las 2 de la tarde con 30 minutos. Y como siempre, a las 2 con 30 minutos de cada martes, está con nosotros el ingeniero Carlos Álvarez Flores, quien nos presenta en su sección Tres minutos de cambio climático un interesante tema. Seguimos envenenándonos con los plaguicidas tóxicos. Adelante, don Carlos.
2: Muy buenas tardes, don Joaquín. Vamos a continuar con el tema de los plaguicidas tóxicos. El informe 2025 del Fondo de las Naciones Unidas para la Infancia, la famosa UNICEF, denominado El Impacto Silencioso de los Plaguicidas en la Niñez, nos alerta que el uso mundial de plaguicidas se duplicó entre 1990 y 2022. Imagínense nada más, en solo 32 años se duplicó el uso, indebido, de plaguicidas tóxicos a nivel global. Y señala que la niñez es especialmente vulnerable. ¿Por qué? Porque su exposición empieza antes de nacer, ¿verdad? En el vientre de la madre. Acuérdense que este tema, si la mujer embarazada, ¿verdad?, respira o come plaguicidas tóxicos,

0: tiene un efecto teratogénico y se lo pasa automáticamente al bebé, al feto. De manera que esta exposición, inclusive antes de nacer y durante su vida, me refiero a comer alimentos contaminados, agua contaminada, aire contaminado, ¿verdad? De fumigaciones o de residuos llevados al hogar. Y sobre todo hace hincapié en el caso de los niños que trabajan en la producción agrícola. Hay un riesgo enorme en 83.4 millones de niños que trabajan indebidamente en la producción agrícola a nivel mundial. Aquí, en este caso, ¿verdad? Directamente están afectados, pero en términos generales, el informe nos dice que hay 490 millones de niñas, niños y adolescentes que están expuestos a estos plaguicidas tóxicos y que en los biomonitoreos resultan que tienen residuos en la mayoría de los casos, de todos los monitoreos que han hecho. Los daños, ¿verdad?, a todos estos niños y adolescentes van desde la muerte por intoxicación, en el caso de los niños, defectos de nacimiento, abortos en las madres, muerte fetal, cáncer, tumores cerebrales, déficit neurocognitivo, el sistema nervioso central, ¿verdad? De los bebés que nacen afectados, que pueden ser también retraso mental, déficit, síndrome de déficit de atención, que es muy común, hiperactivismo, pero también sabemos ahora que generan o pueden generar ansiedad, depresión y agresividad. También alteraciones hormonales por la exposición crónica a estos venenos. De manera que la UNICEF exige, ya para terminar, exige fortalecer las normas con enfoque precautorio centrado en la infancia, eliminar gradualmente los plaguicidas altamente peligrosos y alinearse al marco mundial de químicos 2023, ya hablaremos de eso, erradicar el trabajo infantil agrícola, promover la agroecología y manejo integrado de plagas. Eso de manejo integrado de plagas es con sustancias y métodos naturales. Prohibir las fumigaciones aéreas, educar y garantizar alimentos libres de plaguicidas en escuelas y fortalecer y de vigilancia. Ese es el tema que exige COFEPRIS, que exige, perdón, la UNICEF, ¿a quién? A COFEPRIS, a la Secretaría de Cultura, a la SEMARNAT y a la mismísima Comisión Nacional de Derechos Humanos, que no ha ejercido, no ha obligado a los demás a cumplir la recomendación 82/2018, donde deben cumplir con un plan intersecretarial preventivo con metas verificables. Ese es mi comentario, don Joaquín. Muy buenas tardes a usted y a su auditorio.
1: Gracias, don Carlos. Son las 2 de la tarde con 34 minutos. Las 2 con 34. Farmear ahora. Viral tendencia juvenil que obsesiona en redes y lo que revela el psicoanálisis sobre la búsqueda de estatus. Aquí le presentamos esta valiosa información con Edson Ávila.
2: Durante las últimas semanas, miles de niños y adolescentes de la generación Z en y diversos estados del país se han reunido en torno a las batallas de aura, una tendencia viral en TikTok, en la que compiten cara a cara con poses, miradas y gestos para medir su presencia y carisma. Pero, ¿por qué esta fijación por contabilizar el impacto social? El término proviene de la palabra en inglés farm, tomada de los videojuegos, que refiere a acumular recursos de forma repetitiva. En la vida real, el recurso acumulado es el estatus simbólico. Ante este fenómeno psicosocial, psicoanalistas y psicólogos explican que la causa principal radica en una metamorfosis del deseo de pertenencia. La autoestima juvenil, históricamente ligada a la mirada del grupo de pares, ahora exige ser cuantificada instantáneamente bajo las métricas del entorno digital. Expertos advierten sobre sus consecuencias. Aunque nace como una dinámica humorística e inofensiva, la dependencia de este marcador imaginario puede intensificar la ansiedad social, minar el autoconcepto ante el fracaso visible y desplazar la construcción de la identidad propia en favor de la aprobación masiva. Psicoanalistas coinciden en que, más que prohibir, las familias deben fortalecer el diálogo, recordando que la verdadera seguridad no se farmea con una métrica digital, sino que se construye en el vínculo humano real.

0: Para Noticias RTQ, Edson Ávila.
1: Hasta aquí llegué yo. Les doy las gracias por haber estado conmigo en Noticias RTQ. Mañana comenzamos a la 1 de la tarde y terminamos igual al filo de las 3 de la tarde.

0: interesante información. Y después viene Edson Ávila, porque nos va a hablar de José Ortiz de Domínguez, la estratega que dio voz al grito de independencia. Inmediatamente después llega Cultura para que cerremos con Antonio Romero de la Torre y la segunda parte de los deportes. Muchas gracias, buenas tardes, buen provecho.
1: En el marco de la reunión mensual ordinaria 467 de la Asociación de Cronistas Municipales del Estado de Querétaro, AC, los integrantes de dicha agrupación rindieron homenaje luctuoso a Alfonso Camacho González, cronista honorario de Querétaro, a quien describieron como un hombre que dejó huella en quienes tuvieron la fortuna de conocerlo y compartir parte de su camino con él, teniendo como sede el Centro Cultural Casa del Faldón y con la asistencia de la mayoría de los cronistas municipales, honorarios y eméritos del Estado, inició el homenaje con un minuto de aplausos, a manera de reconocimiento a la trayectoria del cronista Alfonso Camacho González, quien fue calificado no solamente como un compañero dentro de la asociación, sino también un hombre con quien los integrantes de este organismo compartieron historias, proyectos, conversaciones, preocupaciones y momentos de alegría. Miembros de la asociación compartieron emotivas semblanzas, anécdotas y recuerdos personales que vivieron con Alfonso Camacho, y se propuso que de parte de la Asociación de Cronistas Municipales del Estado de Querétaro se pida al Patronato de las fiestas de la entidad que el programa de actividades de este año tenga un homenaje hacia su figura, puesto a que el cronista honorario apoyó, difundió y promovió las actividades de dicha institución durante más de 30 años. Por ejemplo, se advirtió, Alfonso Camacho fue autor del Florilegio, palabras en honor de la reina de la Navidad, por lo que se consideró importante reconocer su labor en vida. Para Noticias RTQ, Aurora Vizcaíno Ruiz.
2: Este 8 de septiembre, Santiago de Querétaro y México entero celebran el natalicio de María Josefa Crescencia Ortiz Téllez Girón, nacida en 1768 y conocida inmortalmente como La Corregidora. ¿Cómo logró una mujer en pleno México virreinal burlar el acecho del gobierno realista, transformar la Casa de la Corregiduría en la cuna insurgente y alertar oportunamente a los conspiradores? Sucedió en septiembre de 1810, cuando la conspiración queretana fue descubierta, encerrada por su propio esposo para no ponerla en riesgo, Josefa ideó un código audaz para avisar al cura Miguel Hidalgo e Ignacio Allende que la rebelión debía adelantarse, encendiendo la mecha liberaria del país. Las causas de su convicción radicaron en la profunda desigualdad del sistema colonial. Como criolla huérfana, formada en el Colegio de Vizcaínas, experimentó las limitaciones impuestas por el régimen virreinal y la discriminación hacia las clases desfavorecidas. Al casarse con el corregidor Miguel Domínguez y mudarse a Querétaro, convirtió su hogar, hoy Palacio del Gobierno del Estado, en el epicentro ideológico de la conspiración. Las consecuencias de sus actos cambiaron el destino de la nación, aunque le costaron la libertad personal. Josefa sufría el encierro en diversos conventos, la pérdida de bienes y presiones políticas. Sin embargo, su lealtad a los ideales republicanos nunca se doblegó. Tras el triunfo de la lucha, rechazó honores e indemnizaciones del efímero imperio de Agustín de Iturbide, manteniéndose firme en sus convicciones soberanas. Historiadores queretanos e investigadores de la memoria cívica nacional coinciden en que reducir la figura de Josefa Ortiz a una simple avisadora es un grave error de la narrativa convencional. Los especialistas destacan que actuó como verdadera estratega política, financiadora y gestora de redes clandestinas en un periodo donde la mujer carecía de voz pública. Hoy, la antigua Casa de la Corregiduría permanece en Querétaro como testigo de aquella audacia, mientras sus restos descansan en el Panteón de los Queretanos Ilustres. En el aniversario de su nacimiento, la memoria de Josefa Ortiz de Domínguez nos recuerda que la independencia de México no solo se forjó con sables, sino con inteligencia, visión y determinación. Para Noticias RTQ, Edson Ávila.
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4: Mi trayectoria como cantante inició a finales de cuando yo tenía 21 años, para ser específicos, 6 meses después de que mi papá falleciera, porque requería trabajar para mantener mi escuela y para seguir adelante con la vida, ¿no?
5: Joaquín Ledesma egresó como ingeniero industrial de Lento.

0: entonces Instituto Tecnológico de Querétaro, pues su madre le pidió terminar la carrera. Nunca ejerció más que cuando realizó sus prácticas entonces en Black & Decker, pues su primer trabajo fue cantando luego de que su padre falleciera y Joaquín decidiera a sus 22 años dedicarse al canto. Como estudiante del TEC fue miembro activo del ballet folclórico de la institución y recordó cuando preparaban una gira hacia Estados Unidos con el ballet que miró a un grupo cantando a quienes les fue contratado de inmediato. Así comenzó su carrera en la música.
1: Uno de mis compañeros del grupo me invita a un taller de ópera que se está formando en la universidad. Yo no sabía ni siquiera qué era la ópera. Nunca había estudiado música. Y voy, me audiciona la maestra Miglena Sabova, que fue mi primera maestra, y me dice

0: Esto es historia. Joaquín se presentó en grandes escenarios internacionales en Estados Unidos, Singapur, Corea, Italia, España. Coro Voces Queretanas, y esta experiencia le dio la seguridad y certeza para compartir sus conocimientos en Canta México Canta AC, con quien realizó concursos nacionales de canto y conformó el coro inclusivo Concertato de la mano de la Secretaría de Cultura, coro que hoy tiene más de 60 integrantes. Fue en una entrevista en el año 2024 cuando le pregunté a Joaquín qué creía que su padre hubiera dicho al ver su éxito profesional como músico. Esto fue lo que el artista respondió.
1: Ay, qué fuerte, ¿no?
0: Sí. Lo sé, pero bueno, tú recuerdas a tu padre.
1: Algunas veces llevó algún... Él era de San Joaquín. Llevó algunas veces a la casa tríos de huapango. Y me puso a cantar algunas veces. Y le daba gusto. De hecho, él compraba música para que yo escuchara. Él sabía que me gustaban esos artistas y los compraba. No sé por qué él no quería que yo fuera cantante o músico, ¿no? Pero estoy seguro que

Descansa en paz el tenor queretano Joaquín Ledesma Marquina, quien dejó su último aliento sobre un escenario, haciendo lo que más amaba en la vida: cantar. En la cultura, Mariana Perusquía, Noticias.

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1: Arrancamos el segundo tiempo de los deportes y bueno, ¿qué le comento? Los resultados hasta el momento de la fecha que se está jugando en la Liga MX Femenil. Y es que ayer, esta fecha, las 6, se cerraba con 2 partidos, pero uno quedó pendiente para hoy, precisamente por la lluvia. Ahorita checamos el resultado porque era el mediodía, pero por lo pronto aquí le voy dando estos resultados de la Liga MX Femenil en la jornada precisamente número 6, donde, como usted sabe, pues a Gallos Blancos le tocó otra vez volver a perder. Y bueno, los resultados de esta jornada 6 se dieron como sigue: el equipo del Atlas perdió con Guadalajara 4-0, Pumas perdió con el América 2-1, Necaxa 2-0 ante San Luis, Monterrey goleó 5-1 a Toluca, Tijuana le ganó 3-1 a Pachuca, Querétaro perdió con Cruz Azul 2-0 en el Coloso del Cimatario, el Estadio Corregidora, Tigres le ganó 3-0 al Santos.

0: 1, León 5-2 a Puebla. Y este partido que le digo, Atlante contra Juárez, ayer se iba a jugar y bueno, pues por las lluvias allá en la Ciudad de México no se pudo jugar. Hoy ya se jugó y ganó ni más ni menos que Juárez de visita al equipo del Atlante de la Liga MX Femenil, 1-0. Allí están esos resultados de la jornada 6 en la Liga MX Femenil. Vámonos con más. Le comento que Monterrey es sede del Campeonato Panamericano de Artes Marciales Mixtas 2026.
1: México es sede del Campeonato Panamericano de Artes Marciales Mixtas 2026, luego de que Monterrey, Nuevo León, se confirmó como escenario de la competencia continental avalada por la Federación Internacional de Artes Marciales Mixtas. Las categorías son Senior, Junior y Juvenil. México llega a esta cita continental con el antecedente de haber dominado la edición 2025, también celebrada en Monterrey, donde conquistó 71 medallas, 31 de oro, 30 de plata y 10 de bronce para proclamarse campeón panamericano. Con este resultado, México refrendó el dominio de las ediciones 2024 en Bogotá, Colombia, 2023 en Santiago, Nuevo León, 2022 en Monterrey, Nuevo León y 2019 en Bahamas. 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
0: Vámonos con más. El gobernador encabezó el abanderamiento de los deportistas que van a ir a la Paralimpiada Nacional.
1: El gobernador Mauricio Curi González encabezó la ceremonia de abanderamiento de 165 atletas de la selección queretana que estará participando en la Paralimpiada Nacional CONADE 2026, misma que se realizará del 20 de septiembre al 10 de octubre en Guadalajara, Jalisco. El mandatario estatal ratificó en el evento la importancia que tiene para su administración el apoyo e impulso al deporte y al deporte adaptado. Además, expresó su reconocimiento al desempeño de quienes acuden a la justa deportiva y que verán acción en disciplinas como para atletismo, para natación, para tenis de mesa, para ciclismo, para triatlón, golfbol y bocha. El año pasado hicieron historia con 220 medallas, así como un primero, un segundo y un tercer lugar nacional, pero las historias que valen la pena no se escriben de una sola vez. Hoy tienen una nueva oportunidad para seguir escribiendo la suya, señaló Mauricio Curi. Iridia Salazar Blanco, directora del INDEREC, precisó que detrás de cada medalla obtenida hay una historia, horas de entrenamiento, sacrificio, familias que acompañan, entrenadores, equipo multidisciplinario y atletas decididos a ser siempre mejores. En representación de los atletas, la especialista en paraatletismo y voleibol, Dana Larisa Rodríguez Águila, pronunció el juramento de los deportistas, mientras que María Isabel Centeno López lo hizo a nombre de todos los entrenadores de la selección queretana. 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
0: Vamos a escuchar al gobernador que les dijo a los deportistas que es una nueva oportunidad de triunfar.
2: Hoy tienen una nueva oportunidad para seguir escribiendo la suya. A todas y todos ustedes les digo, disfruten esta oportunidad, compitan con todo y den lo mejor de sí mismo. Y cuando llegue el momento de salir a competir, recuerden que llevan mucho más que un uniforme. Llevan el esfuerzo de sus familias, el trabajo de sus entrenadores y el orgullo de todo nuestro estado.
0: La información también, un mensaje importante y agradecimiento dirigió Iridia Salazar Blanco.
3: Señor gobernador, muchísimas gracias por todo el apoyo que nos ha brindado estos 5 años de su gestión. Conseguimos estos logros gracias a usted también, al esfuerzo y al trabajo y dedicación que ha puesto a Querétaro en lo más alto. Esta delegación queretana que hoy abanderamos y a los y las medallistas que hoy reconocemos son parte de esta historia de éxito.
0: Pues suerte a estos deportistas que siempre ponen en alto el nombre de Querétaro para la Paralimpiada Nacional 2026. Bueno, le comento que México conquistó 13 medallas en el Panamericano Juvenil de Karate.
1: México cerró con 13 medallas, 5 oros, 2 platas y 6 bronces, la edición número 35 del Campeonato Panamericano Juvenil de Karate en Costa Rica. Ganaron oro Alexia Sánchez en sub 14 kumite, Tomás Acosta en cadetes, en junior kumite, Valeria Juárez y Marco Antonio Almeida. Lograron plata Miranda Cervantes en cadetes, en equipo kata femenil, Fernanda García, Alexa Garza y Ariadna Mejía Rosales, y se vistieron de bronce en sub 12 kumite, Frida

0: mayores. En sub 14 Cumite, Aiza Mane Cruz y Dylan Hernández. En cadetes, Abraham Mercado y Pablo Cermeño. Y en la categoría junior, Stephanie Pliego, Kemuel Gastelum y Kaito Yoshi Mizukami. 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
1: Son los deportes con el segundo tiempo. Terminamos, ahí está el silbatazo final. A nombre de Joaquín San Román y todo el equipo, le deseamos muy buena tarde, buen provecho. Cuídese, por favor, y mañana aquí lo esperamos.

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1: Son las 2 con 55 minutos.
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2: Un equipo de científicos analizó genéticamente muestras de 8 mechones de pelo que se supone pertenecieron a Ludwig van Beethoven, con el fin de determinar la causa de su muerte y entender sus problemas de salud. Los resultados mostraron que el músico tenía un importante riesgo genético de padecer enfermedades hepáticas, y al final de su vida se encontraron evidencias de infección con el virus que produce la hepatitis B. No se encontró evidencia que explicara sus otros padecimientos, como su famosa sordera.
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0: Son las 3 en punto.
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2: Buenas tardes, amigos. Les saluda Reinaldo Mota Molina desde Jalpan de Serra en la Sierra Gorda queretana. Vamos a iniciar nuestro programa de este día, cuyo tema es Trovadores de Cuba. En Cuba, decíamos en nuestro promocional, en cada ciudad hay un lugar donde los trovadores se encuentran para cantar canciones populares y serenatas. La cosa empezó en la década de los años 40, cuando Virgilio Palais, un tabaquero amante de la música, abrió un pequeño negocio en Santiago de Cuba, en la casa que había pertenecido al músico Rafael Salcedo de las Cuevas. En el pequeño establecimiento donde se vendían bebidas, ropas y comida, se reunían también amigos y conocidos del trovador, quienes, guitarra en mano, animaban la estancia de los clientes. Las hermanas Floricelda y Cándida Fáez,

Con el tiempo, la Casa de la Trova de Santiago se convirtió en un espacio de reunión habitual de trovadores y amantes de la trova, y por allí pasaron muchas de las glorias de la música tradicional cubana, algunos de los cuales presentaremos en la segunda parte de esta emisión. La santería es algo vigente en Cuba. Se asegura que el autor de Cajón del Muerto, Ángel Colmenares, tuvo una mujer que le hechizó y le paralizó un brazo durante algún tiempo. Solo se curó cuando su abuela hizo que le administraran cuidados espirituales. Con Zaida Reite y Alfredo Alonso le compartimos esta composición de Colmenares.

En marzo de 1968, aniversario del natalicio de Pepe Sánchez, trovador español considerado el precursor del bolero, se inauguró en dicho sitio la Casa de la Trova de Cuba. Más tarde se le sumaron a la instalación algunos espacios colindantes con el fin de adecuarla a las nuevas funciones. Sin embargo, en homenaje al creador, se le llama el bar de Virgilio. Ella y Yo es un bolero muy popular, interpretado por gran número de conjuntos durante la edad de oro de los dúos. Es un bolero de contestación. Con las hermanas Mercedes y Esperanza Ferrín le compartimos Ella y Yo, acompañadas por el coro Orfeón de Santiago.

La Casa de la Trova de Santiago de Cuba, o Casa de la Trova Pepe Sánchez, como también se le conoce, está ubicada en la céntrica calle Heredia, a solo unos metros del concurrido Parque Céspedes. Es de visita obligada si se trata de música cubana. El Misterio de tus Ojos es una composición de Daniel Castillo, uno de los últimos trovadores auténticos de la primera generación de la trova. Es un bolero dedicado a su esposa Juana Martínez. Interpretan Zaida Reite y Alfredo Alonso.

El pequeño espacio de la Casa de la Trova recoge entre sus paredes más historia de la cultura cubana que muchos otros espacios de mayor rango y renombre. Es considerada por muchos músicos la Catedral Musical de Santiago de Cuba. Por sus salas han pasado y se disfruta en la actualidad lo mejor de la música tradicional cubana. ¿Y tú qué has hecho? Es obra de Eusebio Delfín, compositor, cantante y guitarrista, que introdujo la guitarra y el arte del canto popular cuando éste era menospreciado por la alta sociedad habanera y la aristocracia de los años 20. La compartimos con Martín Chávez, Cascarita, acompañado por Orquesta de Cámara.

Numerosas personalidades cubanas y extranjeras han visitado la Casa de la Trova, entre ellas Víctor Jara, Gabriel García Márquez, Nicolás Guillén, Mario Benedetti, músicos destacados como Oscar de León, Harry Belafonte y hasta el esbitle Paul McCartney. Si volvieras a mí es una de las composiciones más representativas de Rafael Gómez, Teofilito. Sus serenatas tienen un aire de amor feliz y ligero.

0: estamos compartiendo con usted Galería Musical, un espacio abierto a la cultura. Vamos a un breve corte y regresamos. No se vaya.
1: Son las 3 con 27 minutos.
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0: Son las 3 con 31 minutos.
1: Estamos de regreso en Galería Musical, compartiendo ritmos y géneros que han hecho historia. Reanudamos nuestra emisión.
2: El tema de la Galería Musical que estamos compartiendo con usted este día es Trovadores.

de Cuba. Decíamos que la Casa de la Trova de Santiago se convirtió en un espacio de reunión habitual de trovadores y amantes de la trova, y por allí pasaron muchas de las glorias de la música tradicional cubana, quienes la han reconocido siempre como su primera casa, abrigo y raíz de sus trayectorias. Uno de ellos, Francisco Repilado, mejor conocido como Compay Segundo, músico y compositor de amplia trayectoria mundial. Él comenzó tocando la guitarra, el tres cubano, clarinete y bongó, también tocó la tumbadora. Fue inventor de la guitarra llamada armónico, un híbrido de siete cuerdas entre la guitarra española y el tres cubano, que pretendía imitar el timbre del tres, adicionando una cuerda octavada en la cuerda sol. Con él le compartimos el son afro Saludo a Changó, donde usa dicho instrumento.

Elena Burke fue una muy popular cantante cubana con un amplio repertorio de canciones y géneros, boleros, beat, pop, son, baladas románticas, etc. Inició su carrera trabajando en la radio a finales de los años 40. La señora Sentimiento, como se le conoció, fue la mejor exponente del movimiento feeling que se desarrolló en Cuba a partir de los años 50 y en general es considerada hoy como una de las mejores cantantes del país que dejó honda huella en la Casa de la Trova. Le compartimos Si te contara con Elena Burke y la orquesta de Enrique Jorrín.

Ibrahim Ferrer, figura imprescindible de la Casa de la Trova, fue un cantante de son cubano de voz pura y suave. Vivió siempre en el casco viejo de La Habana. Era un hombre tímido y sencillo, imbuido de una intensa fe. Alcanzó fama mundial en 1998 con el éxito del proyecto musical Buena Vista Social Club, del que ya hemos hablado en otras emisiones, donde grabó 12 de los 14 temas del disco y tuvo el placer de colaborar en dicho proyecto con muchos de los intérpretes que siempre admiró. Con Ibrahim Ferrer le compartimos Murmullo, acompañado por su admirado maestro Rubén González y el Buenavista Social Club.

Elías Ochoa es guitarrista y cantante cubano de origen campesino, figura fundamental también de la Casa de la Trova y una de las estrellas del Buenavista Social Club. El carretero es una típica guajira o lamento campesino. Elías es el perfecto intérprete de esta canción, pues se encuentra profundamente inmerso en la tradición y hasta lleva sombrero vaquero para identificarse como campesino. Aquí la compartimos con usted.

Omar Oportuondo es una de las voces femeninas más célebres de Cuba, con una carrera artística que se remonta a los años 50, imprescindible figura de la Casa de la Trova. Omar empezó su carrera como bailarina del legendario Club Tropicana de La Habana. Ha cantado gran variedad de estilos cubanos, desde el bolero tradicional y la trova, hasta la música de las grandes orquestas de baile, y es reconocida como cantante del feeling, es decir, música con influencia de jazz, que fue muy popular en las décadas de 1950 y 60. Le compartimos el bolero clásico de Osvaldo Farrés, Toda una vida.

Adalberto Álvarez, compositor, escritor, arreglista, cantante y pianista cubano, tuvo sus primeros aciertos musicales desde la temprana edad de 3 años en Camagüey. El Caballero del Son es el título que se ha ganado por las antológicas innovaciones y aportes realizados a este género tradicional y contemporáneo. Resulta ser en la actualidad el sonero cubano más versionado en el ámbito latino de los últimos 30 años. Dentro de sus principales aportes como músico está el haber contemporizado el son, logrando reinsertar este género bailable desde Cuba en la atmósfera y la sonoridad de la salsa, el género musical que en los últimos años ha dominado en el ámbito internacional. Adalberto Álvarez ha dicho al respecto: "Admiro y respeto grandemente la música de los soneros y trovadores del ayer. Ellos son mi inspiración, sin embargo, mi música, el son, está modificada y refleja estilos modernos y populares. Esto es A Mi Manera".

0: Nos congratulamos de presentar este material desde nuestro querido Jalpan, en el corazón de la Sierra Gorda de Querétaro. Imágenes musicales que son parte de nuestra fonoteca, que gustosamente compartimos con usted para la difusión cultural. Hasta la próxima emisión de Galería Musical.
1: Así concluye Galería Musical. Esperamos haberle complacido. 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

¿Cuántos frascos tienes en tu baño que compraste porque alguien te los recomendó, porque salían en un video o porque la etiqueta prometía milagros? Cremas, sueros, ácidos, jabones con nombres que suenan a clase de química, pero ¿alguna vez te has preguntado qué hay realmente dentro de esos frascos y si de verdad le sirven a tu piel? Hoy vamos a hablar de la ciencia que está detrás de tus cosméticos. Lo primero que hay que saber es que los cosméticos no son exclusivos para mujeres. Hoy existen productos para todo mundo. Shampoos especiales para hombres. Gel de limpieza para bebés. Desodorantes para piel sensible. Esmaltes de uñas. Cremas antiarrugas. Y detrás de cada uno hay una disciplina científica llamada química cosmética. Química cosmética. Que se encarga de formular productos para limpiar, proteger y mejorar el aspecto de la piel, el cabello, las uñas y los labios. Para formular un cosmético se necesita saber de anatomía, fisiología, química y hasta microbiología, porque hay que garantizar que el producto no se contamine con bacterias, mohos o levaduras. Un cosmético mal formulado no solo no funciona, puede dañarte la piel. Y aquí es donde entra la parte que todos quieren saber, los famosos ácidos. Pero antes, un dato clave. A partir de los 25 años, tu piel empieza a producir menos colágeno, la proteína que le da firmeza y elasticidad. Por eso, aparecen las arrugas. La piel pierde su capacidad de retener agua. Saber esto te ayuda a entender para qué sirve cada producto. El ácido salicílico se usa para tratar el acné. Reduce los poros y tiene efecto antiinflamatorio, pero puede irritar y aumenta la sensibilidad al sol. Así que si lo usas, bloqueador obligatorio al día siguiente. El ácido glicólico exfolia. Ayuda a retirar células muertas, aclara manchas y suaviza arrugas. Pero en exceso o en piel sensible, puede causar irritación. Y el ácido hialurónico, ese que está de moda, es un polisacárido que evita que la piel pierda humedad, mejora su elasticidad y disminuye líneas de expresión. Pero ojo, en exceso puede provocar el efecto contrario. Entonces, ¿cómo elegir bien? Primero, conoce tu tipo de piel o cabello. No te guíes solo por recomendaciones, porque si no tienes la misma dermis o el mismo sistema capilar que quien te invitó a probarlo, puedes llevarte una mala experiencia. Segundo, lee la etiqueta. Busca que diga dermatológicamente probado y libre de crueldad animal. Además, revisa que no contenga algún ingrediente al que seas alérgico. Y tercero, evita productos importados de manera ilegal, porque no cuentan con garantías sobre sus ingredientes. No tienen estudios que avalen su calidad.

0: y podrían ser dañinos para tu salud. Que sea bonito y barato no significa que sea seguro. Tu piel es el órgano más grande de tu cuerpo y el primero que da la cara por ti todos los días. Merece que lo que le pongas encima tenga ciencia, no solo mercadotecnia. Así que la próxima vez que estés frente al espejo con un frasco en la mano, hazte la pregunta que importa. ¿Esto de verdad es para mí? Con información de la doctora María Guadalupe Nava Arzaluz, de la FES Cuautitlán de la UNAM. Un guión de Leonardo Santiago, con información del portal Ciencia UNAM. Les saluda Mónica Genis.
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0: Son las 4 con 42 minutos.
1: ¿Cómo descifrar el laberinto que tu amor provoca? ¿Cómo desatar tu vida de la mía, que siempre necesita de ti con pasión loca? ¿Cómo hacer para voltear tu mirada hacia mi alma enamorada? ¿Cómo vencer el miedo de tenerte cuando el ansia de tenerte es más fuerte que cualquier otra? ¿Cómo saciar mis ansias de hacerte mía y de ser tuyo hasta la muerte, hasta la eternidad misma, hasta la gloria? ¿Y cómo hablar?

0: de pasiones. Son las 4:59. 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
1: Un equipo de científicos analizó genéticamente muestras de 8 mechones de pelo que se supone pertenecieron a Ludwig van Beethoven, con el fin de determinar la causa de su muerte y entender sus problemas de salud. Resultados mostraron que el músico tenía un importante riesgo genético de padecer enfermedades hepáticas, y al final de su vida se encontraron evidencias de infección con el virus que produce la hepatitis B. No se encontró evidencia que explicara sus otros padecimientos, como su famosa sordera.
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